0: Va metiendo abierto sobre zona derecha para Cabezas. Cabezas con la bola. Al medio circula esa pelota. Vivas que viene el apoyo. Otra vez Cabezas. Rota, circula. Mira por dónde filtran pelota. Buscando el aterrizaje el cuadro de Fortaleza por intermedio del jugador blanco. Se devuelve. La pelota la controla tranquilamente del fondo el jugador Díaz. Colocando para Cajanes. Cajanes con pico en terreno adversario. Levanta la cabeza, la juega retrasadita y está jugando el balón. El equipo de Fortaleza. ¿Y cuál es la jugada superior FSS, la marca ganadora? Profe Orlando Buitrago.
1: El gol de Nahuel Bustos, la segunda jugada del partido.
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0: Estaba llegando Andy Batioja, la pelota se ha ido a la raya final. Ya la juega desde el fondo Independiente Santa Fe, metiendo para Palacios. Palacios con el esférico, devolviendo juego para Mateo Puerta. Puerta con el balón, tocando sobre Kilian Toscano. Toscano, dos hombres que le caen, lo desarman limpiamente. El balón le queda a Batioja. Va Batioja, zona derecha, lo aprieta Fagundes. Ese balón se ha ido a la raya lateral de Occidental, Gobernación de Cundinamarca.
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0: Muy bien, Andrés Charris, en la producción sonora de este sonido del equipo titular. Hay una falta peligrosa para Fortaleza, caía Batioja hacia la tapia. Jason Angulo
1: ha tomado alguna iniciativa Fortaleza, pero es más también por actitud de Santa Fe, que después del 2-0 ha esperado un poco más, ha hecho el gasto necesario. Santa Fe tiene competencia internacional. Está administrando energía el cuadro cardenal, eso da pie a esta reacción de Fortaleza.
0: Que viene para el cobro, Navarro, pierna derecha, segundo sector, AMR. La pelota se ha ido libre sobre zona de Oriental. 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No olvide la discusión, hombre, Andrés. 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Darío Ángel analiza el juego con el equipo titular.

0: Minuto 41 aquí en el Campín, gana Santa Fe 2-0 en este primer periodo. ¿Qué fecha es esta? La novena, ¿no, profe Orlando?
1: Es la novena. Digamos que el calendario corresponde a la novena fecha. O va a Fortaleza, iba.
0: Ojo que llega a Fortaleza, marca bien Moreno, viene saliendo con Fagundes. El uruguayo emprende el ataque con Rivaldo, le mete velocidad, va en el duelo, ahí. Se viene cruzando primero el zaguero central del cuadro de Fortaleza. 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Santa Fe ejerciendo dominio total del balón.
1: Con relativa facilidad gana el cuadro cardenal. Decíamos, es en calendario la novena fecha, pero nadie tiene 9 partidos. La mayoría tienen 7, 6. Por las razones que ya habíamos referenciado previamente, a partidos aplazados por tema terremoto, por otras circunstancias, se aplazaron algunos juegos. Entonces, sí, estamos cogiendo la fecha 9 de calendario, pero por esa cantidad de partidos previos aplazados, realmente todavía nadie ha llegado a los 9 partidos, que es la mitad del torneo. Generalmente los que están clasificados en la novena fecha llegan al grupo de los 8.
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0: Exactamente, minuto 43. 43 minutos en la primera parte. 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
1: 44 minutos en la primera parte. Profe Orlando Huitrago Cruz en el comentario.
2: Como dicen que desde septiembre se siente diciembre, por ahí Asprilla estuvo a punto de adelantar una Navidad, ¿cierto? Eso lo da el exceso de confianza, la tranquilidad con la que está jugando Independiente Santa Fe, porque es un partido cómodo, ya ha tenido la suficiencia que muchas veces le hemos reclamado al cuadro cardenal, porque las clasificaciones se han puesto en riesgo y se ha sufrido al final por este tipo de partidos, cuando no se le gana a las Águilas, cuando no se le gana a las Alianzas, cuando no se le gana a las Fortalezas, esos puntos al final cómo cuestan. Hoy se está haciendo la tarea, ganando lo que hay que ganar y con comodidad.
1: Bien, dos minuticos más van a adicionar a esta primera parte. De verdad que se ha jugado, nos ha despilfarrado el tiempo, la viene buscando Canté, se devuelve, coloca para Víctor Moreno. De primera levanta el globo, pelota para elevación, hay golpe de cabeza de Yacid Díaz. La gana otra vez Santa Fe, se queda Nahuel metiendo un balón a quien chocó en la cabeza de Copete, le dio en el copete y casi que cae. La pelota la viene ganando otra vez Rivaldo, tiene ganas también de su golecito. Queda la pelota para Fagundes, le pega de zurda. La bola se ha ido a la raya final, saque de meta para el cuadro de Fortaleza. ¿Y cuál es la jugada superior? FSS, la marca ganadora.
2: Los golazos de Facundes y de Nahuel. 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
1: El equipo titular mañana estará con Deportivo Pereira Millonarios. La dama del gol, Valeria Garay. Toda la gente bajo la dirección de Darío Ángel Rodríguez. Estará Claudia Elena Hernández, la dama del comentario. En el Hernán Ramírez Villegas. Pereira, que está realmente afectada. ¿Cómo le iría al estadio en el problema del terremoto?
2: Si va a haber partido, tuvieron que haber hecho la correspondiente revisión. Si se puede jugar, si se puede abrir puerta público, significa que por fortuna no sufrió dificultades, sí, averías no, el
4: ya
2: estadio.
4: Ya hicieron pruebas, sí, y ya jugó ahí el Deportivo Pereira. Fer.
1: Correcto, Darío Ángel. Ahí está el colegiado John Ospina de Quindío, haciendo sonar el silbato. Es la señal indicativa de que este primer tiempo aquí en el Campín termina. Finaliza la primera parte, amigas y amigos de la sintonía del equipo titular. 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Marcador parcial. 2 tiene Independiente Santa Fe, 0 Fortaleza. Ya viene Darío Ángel Rodríguez, el comentarista de Colombia, para su análisis táctico, técnico, estratégico de este primer periodo. La visión del profesor Orlando Huitrago Cruz, aquí en Todelar.

0: Gana Santa Fe con solvencia, gana Santa Fe con tranquilidad, si se quiere. Hubo apenas una ligera y aislada reacción por allá a los 15 minutos de Forta, donde soltó a Sinisterra un poco más profundo por izquierda, a Batioja por derecha. Batioja terminó golpeado en este primer tiempo, pero después todo fue de Santa Fe. La pelota, las oportunidades. Ya a los dos minutos, Fagundes había soltado un derechazo sobre los pasos. Tiene una buena pegada, pero además una gran técnica. Se le ve que desde su club en Uruguay lo fueron formando con todos los elementos técnicos. Le enseñaron a inclinar el cuerpo en el momento justo, ahí en el pateo, por ejemplo, a juntar bien el pie de apoyo. Su derechazo fue con peligro de gol, y Barlacina, el arquero argentino de Fortaleza, alcanzó a salvar. Y a los 16, después de un trabajo por banda con Luis Ángel Palacios por derecha, con Emerson Rivaldo por izquierda, entre ellos como eje creativo Franco Fagundes, y por detrás de Nahuel Bustos, apareció el gol que le dio apertura al tanteador, y fue justamente de Fagundes. Una pelota de saque de banda, se confunde en la salida Fortaleza, Santa Fe le hace una presión elevada y, dando tumbos, ese esférico queda para un derechazo espectacular del uruguayo para que ese balón se incruste en la intersección de horizontal con el vertical izquierdo. Y eran apenas los primeros compases de un Santa Fe mucho más profundo, mucho más organizado. Y 8 minutos después llegó el gol de Nahuel Bustos, una acción de Emerson Rodríguez en la habilitación y un remate inapelable, un remate imparable. Claro, es la combinación de la virtud santafereña, el error y la increíble pasividad fruto de la concentración del equipo Fortaleza, que tiene jugadores altos y fuertes, Díaz y Copete como zagueros centrales, Cabezas no cerró. Es decir, en ese intervalo de Cabezas y de Díaz apareció con mucha facilidad Bustos y Santa Fe se puso adelante 2-0. Incluso después hubo una tarjeta amarilla para Cajares que pegó realmente en grado de temeridad. Pero fíjense ustedes, por ejemplo, que Santa Fe ha tenido el 50% de la posesión. O sea, no fue un monólogo en tenencia, en circulación, en esa posesión del esférico. No, fue dividida. Pero en el 50% que le correspondió a Santa Fe, tuvo más remates, 5 francos al arco de 9. La data, digamos, que le da la posibilidad de contabilizar remates que de pronto no tienen inminencia de gol. Entonces, ponen los 9, pero 5 efectivos al arco. O sea que Santa Fe fue más penetrante, Santa Fe fue más contundente, y será cuestión de confirmarse en el segundo tiempo, porque siempre se ha dicho que el marcador más peligroso es el 2-0, y parece una cosa fácil de controvertir, pero el futbolero sabe que quizá ese 2-0 a favor genera un estado como de tranquilidad, como de creer que ya tiene ganado el partido, y es bueno que los, en el buen sentido, que los apriete psicológicamente, repito, en el entretiempo, para que no se vayan a distraer, para que no vayan a pensar que el partido está ganado. Pero es un partido de enorme valor porque está dando un salto hasta el quinto lugar. Lo decíamos en la antesala del juego, que si Santa Fe ganaba este partido, esperando el resto de la jornada, iba a dar un salto, y lo más importante es que iba a meter al grupo de los 8. Y un detalle en la jugada del segundo gol de Nahuel, y es que esa pelota se iba perdiendo sobre el tiro de esquina, y allá hizo un taquito espectacular Fagundes, y él es el que le da la posibilidad a Emerson de resarcir un poco su posición, que no era de tanta ventaja frente a la pelota. Llega el jugador a habilitar a Nahuel, y Nahuel, curiosamente, en el primer remate se le zafa la cadena, pero le quedó a él ahí bailando esa pelota y metió después el remate para el 2-0, cuando transcurrían apenas 23 minutos. A partir de ahí, yo no digo que Santa Fe haya bajado el ritmo, pero sí dosificó algunas acciones. Está bien que el equipo administre, pero no deje de atacar. Está bien que el equipo considere que al frente hay un rival que tiene verdaderamente algunos buenos jugadores, porque Batioja en la selección juvenil hizo realmente la fiesta y nos demostró sus grandes cualidades. Navarro, él se formó en Fortaleza, es un jugador santandereano, hizo inferiores en Millonarios, no le dieron la oportunidad, se fue a Fortaleza y luego América lo vio con buenos ojos y lo llevó. Tal vez es de esos futbolistas a los que a veces una camiseta de un grande les cuesta, y volvió a Fortaleza y hoy por hoy es, digamos, que el gran líder. Este equipo tenía en la temporada pasada Andrés Ricaurte, entonces jugaba otra cosa, un zurdo filtrador de buena condición. Regresó a Águilas y el encargo ahora es para Navarro, que tiene como guardaespaldas a Pico y a Vivas, y que, pues la verdad, no tuvo una gran influencia, es decir, apenas chispazos y las dos jugadas de acercamiento ya descritas, una de Blanco el 28 y la otra de Sinisterra el número 27. Pero en Santa Fe, la combinación del plantel yo creo que le ha dado buenos resultados, repito, porque, a ver, con Moreno gana ritmo. Yo decía que volvió con tanto ritmo que metió un trancazo, porque ese ha sido siempre Víctor Moreno, un jugador fuerte, exigente en los anticipos y en los duelos. Pero cambió el perfil. Escarpeta, cuando juega con el Turro, va a la izquierda. Cuando juega con Moreno, va a la derecha. Ese es el jugador más polivalente que tiene en la defensa Independiente Santa Fe en medio de los centrales. Puerta, bien, por su banda derecha, saliendo. Él no va permanentemente, pero se le ve el conocimiento de la posición cuando pasa de la mitad de la cancha. Angulo, también en ofensiva, es un jugador importante. En defensa tiene algunos problemas. Johan Torres con Kilian Toscano, casi nunca habían jugado, siempre era Daniel Torres con Toscano o Daniel Torres con Johan. Hoy le dan descanso a Daniel Torres y está bien, junto a Rodallega, para dosificarlo. Son los mayores del plantel y que lleguen frescos al partido del martes aquí mismo en el Campín contra Vasco da Gama en el partido de ida de los cuartos de final de la Sudamericana. Y ya decía, el cuarteto de ataque de Santa Fe, muy bueno. Desequilibrio por banda de Palacios y de Rivaldo, ejecución, practicidad, sentido colectivo, pero también una gran pegada de Fagundes, que terminó siendo la figura del primer tiempo, participando en las dos anotaciones, en la primera como autor material, en la segunda iniciando con ese extraordinario taco para habilitar a Rivaldo y este a Nahuel. Así que, profe, creo que estamos en un gran partido de entrenamiento que es oficial de la novena fecha. Digo, pensando en el juego tan trascendental que tiene el martes Independiente Santa Fe.
1: Y ganando con suficiencia un tipo de partido que históricamente le ha costado trabajo a Santa Fe. Santa Fe siempre se había complicado o se ha complicado en el Campín con Jaguares, con Águilas, con Alianza, con Fortaleza, con los equipos a los que los grandes están, no vamos a meter mentiras, a los que los grandes están obligados a ganarle. Si un grande hace los puntos que tiene enfrentando a los chicos, tiene los 27-30 para estar entre los 8 sin problemas, pase lo que le pase enfrentando a los otros grandes. Pero Santa Fe ha perdido puntos con este tipo de equipos y después le ha tocado ir a jugarse la vida a Barranquilla, a Medellín, a las plazas de los grandes. Y lo ha hecho y lo ha logrado en algunas oportunidades. Entonces, es refrescante la suficiencia con la que por lo menos en estos primeros 45 minutos gana Independiente Santa Fe. También es refrescante ver un Santa Fe que juegue bien al fútbol, que tenga unidades para decir, venga, jugamos a la pelota y jugamos bien y construimos y elaboramos. Lo de Rivaldo es importante, lo de Fagundes, que se convirtió definitivamente en el enlace de Santa Fe, pero además de ser el enlace tiene media distancia, pero además de tener media distancia ha aparecido muchas veces en el remate de cabeza, ha anotado goles así. Eso lo convierte en un jugador muy completo para el cuadro cardenal. Creo que Santa Fe tiene que disfrutar a Fagundes, usufructuar a Fagundes, haciendo buen papel en la liga y tratando de llegar lo más lejos posible, ojalá a la final en una suramericana, teniendo a un jugador de esas características. Aquí llegó como delantero y era la imagen que teníamos de Fagundes de delantero, pero su brillo en Santa Fe básicamente ha sido oficiando de enlace. Desde la zona central, enlace, prácticamente un 10. Pero un 10 con media distancia, un 10 que va al remate de cabeza, un 10 que tiene desborde, un 10 que tiene filigrana. En el clásico le hizo un túnel para enmarcar a Ginás. Aquí va a la banda y hace un taco que genera la incursión de Rivaldo y el segundo gol de Independiente Santa Fe. Un jugador muy completo que tiene que aprovecharlo el cuadro cardenal porque difícilmente va a estar aquí el año entrante. Por alguna razón, Santos Laguna no quiso dar opción de compra. Eso no fue de gratis. Ellos sabían que necesitaban recuperar un jugador, que de pronto en la Liga Colombiana se les iba a recuperar, bien sea para utilizarlo ellos o para valorizarlo y hacer un buen negocio. Aquí, bueno, a las cosas que se dicen aquí en redes es mejor no darles crédito, pero aquí ya empezaron a decir que el Junior había ofrecido un jurgo de plata. En el Junior ya alguien dijo: nosotros nunca hemos ofrecido plata por Fagundes, pero a él lo están viendo en el fútbol internacional, a él lo están viendo en Copa Suramericana, y es un jugador que indiscutiblemente va a tener muchas ofertas y Santa Fe no tiene opción de compra. Básicamente el jugador se está recuperando en Santa Fe, cosa que de pronto puede no gustar, recuperarle jugadores a otros equipos. Varias veces lo ha hecho Santa Fe, pero bueno, era una apuesta, y por lo menos a esa apuesta en este campeonato, en este año, pues sacarle rédito. ¿Y cuál es el rédito? Ganar algo de la mano de un jugador tan importante como Fagundes, hoy por hoy el más importante de Santa Fe. Pero tiene socios importantes. En el cuadro cardenal hay gente que sabe jugar bien al fútbol. Cuando está Daniel Torres, sabe jugar. Para Johan Torres la pelota no es de piedra. Bustos juega bien. Este Rivaldo ahí me parece una incorporación muy importante para Independiente Santa Fe. O sea, Santa Fe tiene con qué armar cosas colectivas. Ya no es depender exclusivamente del verso ese que a mí nunca me ha gustado, que es el equipo de la garra, que es el equipo de la fritanga, que nosotros tenemos la licencia de no jugar bien al fútbol porque es que lo nuestro es garra, lo nuestro es fritanga. Perfecto. Creo que la garra y la fritanga no se pueden perder. Está bien, ese es un sello cardenal, pero no puede privarse de jugar bien al fútbol. Santa Fe no puede privarse de jugar a la pelota. Arrancó. A ver, nos vamos entonces a ir a la segunda parte de Independiente Santa Fe, Fortaleza, y con fervor bogotano narra Fernando Díaz López.

0: Rojas, André Charriz, aquí suena el pito. Se inicia la etapa complementaria en el Campín, gana Santa Fe 2-0. 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La pelota la mete sobre derecha, el jugador Escarpeta sobre Palacio, busca la llegada de Nahuel. Acompaña por la espalda, Palacio se le va largo, el esférico abierto, se enredan aquí dos hombres, quedan a tierra. La pelota se ha ido a la marginal de Occidental, se enredó feo el jugador Cajares con Palacios. El momento, a ver, quedó como mal Palacios, a ver qué indica el árbitro del partido. Una jugada dividida, partido detenido en esta información del equipo titular, el Campín a su oído. 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Darío Ángel analiza el juego.
1: Sí, Fernando, es el jugador de Fortal que está en duda, pero también Luis Ángel Palacios está rengueando de su pierna izquierda. Es Cajares, el 16, el hombre que aparentemente llevó la peor parte. Pero salió Fortaleza con el ímpetu de aquel equipo que está perdiendo 2-0. Tiene que estar muy concentrado Santa Fe.
0: La pelota la tiene Blanco, el número 20, devolviendo juego, buscando la llegada del jugador Copete, entregando para Díaz. Desde el fondo organiza Leo Pico, cambiando a zona derecha del terreno. Le queda el balón a Cabezas. Cabezas viene saliendo, domina la pelota Cabeza, buscando salida con Navarro. Navarro que recibe el balón en campo adversario, colocando pelota abierta para el jugador Batioja. Batioja toca de primera. El esférico trae de Pico, ubicando el balón al medio, llegando con Blanco, cambia la zona izquierda del terreno. A la carga se va el cuadro de Fortaleza, viene un remate pero totalmente desviado. El balón se ha ido a raya final. Este muchacho que llegaba a 24 Salas ha ingresado al terreno de juego. Acaba de ingresar, profe.
2: Salas, sí. El camisa 24 es un hombre de punta. Es un hombre de... No por extremo, es un jugador más dado a jugar por zona central, y es el que ha ingresado para la segunda parte. Joiner, ojo, hay un Jomier, y este no es Jomier, este es Joiner. Joiner Salas decíamos, con el 24, lo mismo del pasado.
1: Lo que decíamos en el intermedio, que a Batioja no le daba para continuar en el partido, salió cojeando en el primer episodio. Así que se fue Batioja y Salas, el 24, el jugador que pone arriba junto a Blanco y a Sinisterra, Diego Arias.
2: Queda con un Jomier Blanco y con un Joiner Salas.
0: Bien, la pelota la viene metiendo al terreno de juego Cajares. Se viene perdiendo el esférico frente a la tribuna occidental. Lanzamiento que va a hacer Mateo Puerta. 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
0: La pelota le gana a Yacid Díaz, se queda con el balón, el zaguero central levanta la cabeza, mira con quién, le pide por izquierda a Cajares, se la sirven, viene saliendo sobre el sector medular del terreno, tocando retrasado para Copete, Copete con la bola, otra vez para Cajares, no tiene por dónde penetrar, lo marca posicionalmente Palacios, otra vez Copete con el balón, tiene que proyectarlo, tiene que jugarla, arriba balón abierto para Salas. Venía la bola quedando libre, marca bien el jugador Escarpeta, se apoya bien en Asprilla, revienta de primera, ponen a correr a Fagundes, ahí está el uruguayo, ¡qué taco! ¡Qué jugada! ¡Qué adorno sin mirarlo! ¡Qué esplante tan maravilloso! La tiene Nahuel, Nahuel de frente para Palacio, para gol, le pega, voló espectacularmente William Barcelina, el arquero argentino de Fortaleza, mete los puños, envía pelota final, tiro de esquina.
2: Tercero del partido, tercero para Santa Fe.
0: ¿Qué taco, Darío Ángel, ah? ¿Eh?
1: Taco de colección, sí. Ahora, no es tan usual, pero lo de Luis Ángel Palacios, estupendo también, ahí en la zona 14, en la media luna, metiendo un derechazo que hizo exigir al arquero Barzalina.
0: Va a cobrar el tiro de esquina, el cuadro Independiente Santa Fe, bola bombeadita, casi que la meta olímpica. El hombre que impactaba desde zona oriental, con sur aquí del estadio El Campín, el marcador Café Águila Roja. 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Dos tiene Santa Fe, cero Fortaleza.
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1: Se atravesó John Alexander Ospina, el árbitro, cuando Fagundes intentaba proyectar un pelotazo arriba. La pelota se le devuelve a Independiente Santa Fe. 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El balón lo viene manejando Luis Ángel Palacio, colocando sobre Fagundes, se devuelve, apoyándose atrás en Víctor Moreno, toca sobre su arquero, Asprilla lo pone a jugar. Y a propósito de jugada, Superior FSX, la marca ganadora, ese taquito ahí de Fagundes.
2: ¿Eh? El taco de Fagundes, de el calidad. Taco de Fagundes y el remate de Palacios, porque fue un buen impacto el de Palacios, buena intervención del arquero, es un 3-1 para la jugada FSX.
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4: Y recordemos que en el primer tiempo también había hecho un taco cuando la pelota se iba al tiro de esquina a los 23 minutos en el gol de Nahuel, acción previa de Emerson. Así que eso del taquito, Fernando, es exclusivo para aquellos jugadores que tienen la virtud y el talento. Hay dos variantes, profe, en Fortaleza.
2: Se va el 4.
4: Sí,
2: se va Edwin Cabezas, ingresa el 5. Jefferson Medina, pero ese es defensa central. El 5, Jefferson Medina.
4: A los 54, sí. Se fue Cabezas. Ingresó que Medina. Pasaba mal ahí contra la llegada de Emerson. Eso habla bien del trabajo de Emerson Rivaldo Rodríguez. Lo hemos visto bien al ex Millonarios también. Y la segunda variante, profe.
2: Ah, ya se la confirmamos, estamos aquí revisando la segunda variante en Fortaleza. Es que Cabezas estaba improvisado en ese lugar, estaba improvisado en ese sitio, lo sintió. Pero el que entra no es lateral, el que entró Jefferson Medina es defensa central. De hecho, el partido pasado ingresó a suplir a uno de los centrales. Ya le confirmamos el siguiente cambio.
4: Parece que el segundo no ha entrado todavía, profe.
2: No, parece que no.
4: No ha entrado.
1: Bueno, la pelota le viene manejando el cuadro de Fortaleza por intermedio de Navarro. Tocando de primera el medio, buscando la llegada de Blanco sobre el medio. Va filtrando pelota. El hombre que llegaba también era Vivas, haciendo la pared, zona derecha del terreno. Se va metiendo sobre este sector. A ver, el hombre que ingresaba. Bola por elevación, venía el cabezazo de Escarpeta. Queda un rebote peligroso, remate al marco. Violento el impacto, la pelota volaba el arquero Asprilla, pero muy cerca del parante, en la mano izquierda del guardameta Cardenal. Aquí se aproximó Fortaleza.
2: Lo más importante de Fortaleza en todo el partido, ese remate de media distancia que igual iba buscando el arquero Asprilla.
4: Jefferson, y fue Medina. Medina, el recién entró, ingresado, el que metió ese derechazo. Tiene usted razón. No registramos otra aproximación con ese peligro de Fortaleza.
1: Ataca Fortaleza, que tiene otra actitud para la segunda parte. La vienen colocando sobre parte izquierda del terreno. La tiene Copete. Se devuelve con Díaz. Díaz va a proyectar pelotazo abierto. Muy largo esa pelota. No, muy largo. A ver si llega. No, se fue a la marginal de Oriente. 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
2: Las modificaciones en Santa Fe. Se fue Johan Torres, ingresa Daniel Torres. Se fue Fagundes e ingresa Rodallega. Eso significa que Bustos tendrá que ir a la zona media a hacer el enlace entre volantes y el ahora hombre punta de Independiente Santa Fe, el goleador Rodallega.
1: Bueno, ingresado Lovena, Maxi Lovena, Maximiliano, Daniel Torres y Hugo Rodallega. Se fueron, ¿qué me confirma, profe?
2: A ver, se fueron Fagundes, Johan Torres, Fagundes y Palacios.
1: Palacios. Muy bien, ojo que va Fortaleza, viene en el control del balón Daniel Torres colocando para Maxi. La primera pelota que toca el argentino sobre el sector izquierdo. Miren la otra variante.
2: El otro de Fortaleza. Se fue Sinisterra e ingresó Ítalo Montaño, un hombre de punta.
1: Ítalo
2: Montaño, el 7.
1: Ítalo Montaño. ¿Y se fue?
2: Y se fue el 27, Julio Sinisterra.
1: Muy amable, profe, ahí con las variantes que hacen los técnicos Arias y Repeto. Santa Fe 2-0, conservando gente para el partido internacional que tiene el Cardenal. La pelota sobre la zona derecha del terreno. Viene pidiendo balón Medina. Juega balón al vacío, muy largo. La deja pasar el arquero Asprilla, la raya final, no pasa absolutamente nada. 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En el canal de YouTube, Darío Ángel analiza el juego con el equipo titular.

0: Venía en el cruce Víctor Moreno enviando la pelota a la raya final. Hay tiro de esquina para Fortaleza.
1: Cuarto del partido, primero para Fortaleza.
0: Se va a colocar en movimiento desde la zona oriental con Norte. Ahí están los espigados. Díaz, Copete, el hombre que ingresó, Medina, está Montaño, bola por elevación. A ver, viene suelto el balón. Cuidado que venía cruzando, se viene la marca en el anticipo. Otro tiro de esquina. Aparecía, creo que era precisamente el lateral izquierdo, Angulo, enviando la pelota a raya final. Hay tiro de esquina para Fortaleza.
1: 5 en el partido, 2 para Fortaleza.
0: Va a cobrar Navarro, perfil de la pierna derecha. Bastante gente, ahí se arma una telaraña. Se entreteje aquí. Atención, va a cobrar Navarro, pierna derecha.

0: Gol, insisten. La pelota la tiene el arquero Asprilla para jugar el balón. 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
0: Muy bien, Andrés Charriz, minuto 16 minutos en la segunda parte. 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

0: haciendo la cortina, Mateo Puerta, para que la pelota se viene perdiendo a la raya final. Movimiento de portería para el equipo cardenal. 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
1: Profe, ¿qué ¿sí? tal esta jugada? Impresionante la combinación de Hugo Rodallega con Nahuel, el derechazo del argentino y la pelota que fue devuelta por la raíz del palo izquierdo del sector norte del Campín. Pudo ser tranquilamente el tercer gol de Santa Fe. Rodallega entró muy conectado también para ser el socio de Nahuel.
2: Y después hubo otra de Rodallega, otra intervención individual que pudo generar oportunidad de gol. Y es la densidad futbolística de Santa Fe en este momento. Tiene muchos jugadores para decir, venga jugamos, venga hacemos pared, juguemos fútbol.
0: O que está Palacio, yo voy a Palacio.
2: Palacio en el terreno, está. Profe. Entonces, Rivaldo el que se... Si ves a Lovera, se tuvo que haber ido Rivaldo.
0: Perfecto, la bola la viene manejando Salas con el balón, el equipo en fortaleza, con Leo Pico, zona tránsito medio, metiendo balón al frontal, buscando a Ítalo Montaño, Ítalo que encara, a ver con quién va a jugar, pelota ahí en el borde, viene el impacto, voló, el arquero Asprilla, probando Ítalo Montaño, pero bien, qué buenos reflejos tiene el arquero Asprilla, una jugada superior FSS, la marca ganadora.
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0: La pelota le viene marcando Vivas, colocando sobre Leo Pico, abriendo zona derecha en el terreno. A la salida con todo, Medina se corre sobre el andarivel de Oriental, se devuelve. Ahí está, buscando el toque al medio, circula la pelota al equipo de Fortaleza, profe. Sí, se fue.
2: Sí, se fue, Rivaldo es el cambio.
0: Entró Maxi Lovera, el argentino.
2: Dejó Palacios por derecha y entra Lovera por izquierda, por donde siempre ha trabajado Lovera.
0: Así es, profe. La pelota la viene manejando Navarro. Se devuelve con Medina en toda la raya central del terreno. Tranquilamente maneja el balón el cuadro de Fortaleza. 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
2: Llegaba Vivas de pierna zurda, la pelota se abre sobre el palo de la mano izquierda del arquero Asprilla, que va a mover ese balón. 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

0: El equipo titular por todo el lado.
1: Venía pegando copete durísimo atrás a Luis Ángel Palacios y ve el cartón amarillo.
2: Amarilla para Andrés Copete, el 2, el defensa central de Fortaleza, que vino a un lugar lejano del arco a cometer una falta innecesaria. Vino casi hasta el costado por Palacios, algo innecesario, y menos llegar de la forma en la que llegó. Hasta la mitad de la cancha vino a ganarse un cartón amarillo el defensa central.
1: Minuto 21 aquí en el Campín, 21 minutos en la segunda parte. 2 tiene Santa Fe, 0 Fortaleza. A ver si va a reanudar el árbitro ahora sí. Autoriza que se reinicie el juego. La tiene Scarpetta de pierna derecha, metiendo un cambio de orientación, pero largo, queda equivocado. Marca bien desde el fondo la saga del cuadro Fortaleza, complementa el arquero argentino Marcelina. Revienta largo, le gana sin embargo Toscano, jugando con Daniel Torres. Se devuelve con Mateo, que la baja, la controla tranquilamente. Organiza la salida con Luis Ángel Palacio, le pasa por la espalda a Kilian. No llega, marca primero el jugador Copete, envía la pelota a raya lateral de Occidente. 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
1: Pegando durísimo, llegaba Daniel sobre Navarro. Una jugada mostrando tache, y el árbitro John Alexander Ospina del Quindío le muestra el cartón amarillo.
2: También innecesarias, ir acumulando tarjetas amarillas que no tienen sentido. Esas tarjetas amarillas en la mitad de la cancha, cuando no está mediando una transición peligrosa, por ejemplo, que uno la admite, ¿cierto? Esa falta táctica. Pero en este tipo de circunstancias, ganarse una amarilla no tiene sentido.
1: Va la carga, Santa Fe la tiene Roda, llega, trata de hacer un sombrerito, pedía mano, pero no. Lo desarman limpiamente, va saliendo sobre parte derecha del terreno, el cuadro Fortaleza, bola al medio, buscando la salida, con Viva se entrega para Navarro. Navarro con el balón, ¿a quién la va a jugar? Tocando aquí en cortico, organiza otra vez el ataque. El cuadro de Fortaleza, Ítalo que recibe, Ítalo Montaño, se devuelve Navarro con la bola, abriendo sobre Salas, Salas con la bola, encara la marca que le hace Mateo, va sobre la parte izquierda, mira, domina, pisa la bola, entrega para Leo Pico, habilitando a Vivas, rota, circula la pelota, está llegando el cuadro, uy, cuidado, le llegó de tastas aquí, venía el rebote, va Ítalo metiendo centro al área, peligro para gol, viene el remate, la pelota se ha ido a raya final. 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
1: Minuto 25, sigue entrenando Santa Fe, moviendo sus fichas. Ya ingresó Lovena, Daniel Torres, Rodallega y ahora va al terreno.
2: Ahora va el turro y le dio minutos a Víctor Moreno, que es el que abandona el terreno de juego. Le dio fútbol a todos sus centrales. El técnico, repito, pero de todos, el más importante, Víctor Moreno, que prácticamente lo recupera ya para torneo internacional y las instancias de campeonato. Ha sido un entrenamiento de lujo para Independiente Santa Fe, aunque hay que decirlo, Fortaleza mejoró en la segunda parte, ofrece más resistencia, pero no inquieta, no es contundente, al margen de dos remates en media distancia, uno que exigió al arquero Asprilla.
1: Jugó a Fortaleza, tiene ánimo con Navarro, peligro, Salas para gol, peligro, Salas va, marca deslizante, qué bueno lo de Mateo, excelente, qué carretilla, qué al estilo Miguelito Escobar o Mario Yepes, así mi querido Darío Ángel Rodríguez, qué deslice tan tremendo, qué barrida, dicen los chinos hoy en día.
2: Hubo uno en Santa Fe que las hacía muy bien, que jugó en el Caldas primero, Darío López.
1: Darío López, de la dinastía de los López, eran varios hermanos.
2: Darío López, extraordinario defensa central. Pero esa sentadita de Miguel Escobar también era uno de sus sellos Yepes, clásicos.
1: Mario Yepes. Uy, esa marca deslizante era impresionante. Pues buena. La tiene Santa Fe, aquí jugamos el minuto 26. 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Choque ahí de Navarro con Rodallega. Se golpeó en el pecho, en la nariz. Y él tiene problemas.
2: Recuerda usted que... Y por eso se andaba amarilla, ¿no? Sí, señor. Viene de un golpe de esas características, Rodallega. Ese tipo de faltas ha dado para amarilla en otras circunstancias.
1: Escarpeta viene jugando para el Turro Olivera. El argentino con el balón en propio terreno organiza. Le pide a Mateo que haga apertura de cancha. Juega arriba con Lisángel Palacio. Ni el marcaje. Cuidado, se fue en falso Mateo, pero se mata ahí como un gladiador. La pelota la viene manejando Salas. Salas en el cuadro, Fortaleza colocando al medio. Entrega para Vivas sobre parte derecha. Viene acompañando la acción de juego peligrosamente el cuadro de Fortaleza. Vivas con el balón, colocando sobre Copete. Copete abriendo para Salas. Salas que domina, encara la marca. Qué duelo el que tiene con Mateo. Ahí está encarándolo. Le va a ganar la raya de fondo. A ver, se frena. Encara, se devuelve, toca retrasado. Aparece el apoyo de Leo. Leo Pico, el boyacense con la pelota, tocando sobre el punto medio. Aparece Yacid Díaz con el balón, toca y toca y toca y toca. 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
1: Llegaba Rodallega, le pega de pierna derecha. Daba la impresión que pegaba ese balón en Medina.
5: Sí.
1: Le cambiaba el recorrido a Darío Ángel. Sin embargo, el árbitro Ospina da saque de meta.
5: Bueno, para decir que en los últimos minutos Fortaleza obviamente ha tenido algunas buenas incursiones. El remate, por ejemplo, de Jomier Salas. El remate de media distancia. Se está yendo Castro, se está yendo Blanco y está entrando Pulicastro. Todo en uno, ¿no, profe?
2: Pulicastro, sí. Pulicastro es de esos típicos nueve. Es un hombre de punta, es un hombre de área. Pulicastro y se fue. Sacó a Blanco. Bueno, el cambio yo no sé, yo no lo hubiera hecho. Pero el técnico es él. Jonier Blanco se va e ingresa Franco Pulicastro, el número 19.
1: ¿Y cuál es la jugada superior FSS, la marca ganadora?
5: Yo creo que el gol de Fagundes, el primero, fue un golazo. Pese a los dos tacos de él, en el que habilitó Emerson para que después le diera la pelota a Nahuel, el gol de Nahuel también de buena calidad, el postazo de Nahuel. Ha tenido un buen surtido de jugadas superiores Santa Fe, pero nos quedamos con el primer gol de Fagundes.
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1: La pelota se ha ido a raya, final hay tiro de esquina para Fortaleza.
2: Sexto del partido, tercero para Fortaleza.
1: Ojo que ya se cobre, avenida Franco, Puli Castro, el cabezazo, el marco, gol, gol, gol, gol, gol, gol, gol.

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1: ¡Gol de Franco! ¡Puli Castro! ¡Franco Puli Castro de cabeza! Da la impresión que le pega a Nahuel, le cambia el recorrido. Pelota dentro. Uno tiene Fortaleza. Dos Independiente Santa Fe.

0: Por fortuna, los Amex no tienen a Orlando Buitrago como el entrenador, porque él no hubiera sacado a Blanco por Puli Castro.
1: No hubiera sacado a Blanco.
0: Puli Castro.
1: No hubiera sacado
0: el hombre que metió el cabezazo, sí. Es un doble cabezazo. Realmente la pelota, sí, rosa Nahuel, pero yo de árbitro le doy el gol a Puli Castro, porque esa fue la intención, llevaba buena dirección. Buen gol, y ya decíamos, el 2-0 es peligroso, porque se confía el que va ganando, 2-1, se ajustó a esto, Fer.
2: La pelota se ha ido, el tiro de esquina, cobra el rojo.
1: Y era el séptimo del partido y cuarto para Santa Fe.
2: Maxi Loera con la pelota, van a carga Independiente, Santa Fe vuela en el área, para Rodas, llega, uy, no. Se le fue esa pelota al Turro Olivera a la raya final. 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

0: Viene otra variante, profe, en el equipo de Fortaleza.
1: Ingresa Jordan García. Jordan García. Y se fue el 8, ¿verdad? El 8.
2: Navarro.
1: Navarro, sí. Sebastián Navarro. Jordan García es el hombre que ingresa.
0: Se anima la gente de Fortaleza. Este marcador se estrecha en este momento. A ver, la tiene Palacios. Palacios, entró un poco frío la gente de las variantes de Santa Fe. Están un poquito desconectados y, como decía Darío Ángel, confiados. Este resultado 2-0 no es nada cómodo. Cuidado, zona izquierda del terreno. A la carga Santa Fe con Nahuel. Viene colocando la pelota. Ahí bombeando centro en la rueda. Llega para gol. Uy, uy, uy. Quedó libre la pelota. Está en juego todavía. Le queda Palacio. Daniel que la deja pasar. Uy, Nahuel le picó esa pelota cuando estaba de frente para impactar el remate. Buscaba la pelota Jordan García. Perdía el balón. ¿Cuál es la jugada? FSX, la marca ganadora.
2: ¿El gol de Policastro?
1: Sí, el gol de Fortaleza.
2: El gol de Fortaleza.
1: De mi pupilo Policastro.
2: De su pupilo Policastro. Este cambio no se debía hacer. Gol de Policastro, jugada superior.
1: No, me refería a que yo no hubiese sacado a Blanco. Son jugadores de características muy, muy diferentes.
2: Los dos son centros delanteros, profe.
1: Pero había que Blanco juega más.
2: Usted hay una mano ahí que mostraban ahora de puerta. Pero usted no puede quedar en el área. Pues es muy difícil, ¿no? Porque este es un equipo de extremos también. Montaño entró bien, ¿sabe? Después de Sinisterra, Salas entró bien. Entonces, ¿cómo sacaba usted a Montaño o a Salas? Había que sacar a Blanco. Y por eso lo de Policastro pues tuvo sentido. Pero sí, se ha animado mucho en el segundo tiempo. Ha tenido buenas interacciones, buenos remates. Y uno de Cajares, por ejemplo, con inminencia de gol. Así que Santa Fe tiene que estar muy, pero muy concentrado para evitar que salga de los 8.
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0: La pelota la viene marcando otra vez el cuadro Fortaleza por intermedio de Yesid Díaz. Díaz con el balón, sobre derecha pide Cajares. También llega el apoyo el jugador Medina. Se devuelve, circula el esférico. Está Yesid Díaz en la bomba, adelanta líneas. El cuadro de Fortaleza se meten en territorio cardenal. La pelota la tiene Jordan García. Viene filtrando un balón, marca bien Santa Fe con el jugador Mateo. Le queda Daniel Torres, filtra pelota para Nahuel. Nahuel Bustos con el esférico, buscando a Palacios. Triangula con Daniel, ahí se complica un poco. La juega con el jugador Palacio. Linda pared, qué buena jugada. Va a meter el cambio a zona media donde está Maxi Lomera. Lo empujaron ahí, lo desestabilizaron. Le quitó Ítalo el balón, se va Ítalo Montaño. Ítalo que encara. Se cruza bien Escarpeta, la pelota que queda suelta. Se anima el equipo de Fortaleza.
1: Se puso bueno el partido porque Santa Fe está también tratando de responder al asedio de Fortaleza con buen fútbol. Y con ganas y con una dosis de suficiencia también. Hay que darle mérito a Fortaleza. Ha tenido una reacción importante y ha inflado su camiseta con el 2-1.
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0: Minuto 39, 39 minutos en la etapa final. Aquí hay cartón amarillo para el boyacense Leo Pico.
1: Para Pico, que fue por Daniel Torres.
0: Sí, se va a cobrar la falta, viene el tiro libre. para Independiente Santa Fe. El marcador café y la roja, la marca número uno en el corazón de los colombianos. Dos tiene Santa Fe, uno Fortaleza. 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
1: Le proponían a Pared, Rodallega, a Luis Ángel Palacio, pero no entendió la jugada. Se quedó sin el botín el zaguero Copete. 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
2: Sí, ese botín creo que se le quedó al 6, a Díaz, en ese duelo con un Luis Ángel Palacios que se tiró la pared, porque primero con Daniel Torres la jugó muy bien y después quiso hacer una autohabilitación sin destino e ignoró a Rodallega, el dueño del equipo, Fernando.
1: Tiene la pelota otra vez el cuadro de Fortaleza, buscaba a Franco Puli Castro, el autor del gol de descuento, pero bien marca la saga Cardenal. Revienta largo esa pelota que queda sueltecita desde el fondo para que la domine nuevamente el cuadro Fortaleza en zona medular del terreno. Organiza precisamente Vivas la penetración sobre la parte medular, entregando balón para Salas. Salas con el esférico le pide aquí Ítalo Montaño. Recibe Ítalo, va a proyectar el centro, choca ahí en el cuerpo de Mateo. La pelota se viene perdiendo a la raya lateral de Occidental. 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
5: Hay modificación en Independiente de Santa Fe. Se fue Luis Palacios. Cuando van a hacer paredes con Palacios, al tercer ladrillo, suspéndala. Dos ladrillitos y hasta ahí llega. Intentó una individual sin sentido porque tenía compañeros. Esas individuales, esas gestas individuales se valen cuando no hay más, cuando toca resolver. Entró O'Brien con el 77.
1: Bueno, la pelota la viene manejando Salas. Ya había una falta de O'Brien ahí pegándole a Díaz. Se van a cobrar el tiro libre para Fortaleza. 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La pelota larga se viene perdiendo sobre la última raya. Movimiento de portería para el cuadro Independiente Santa Fe, que se coloca en qué posición, profe, con esta victoria.
5: Sigue quinto en este momento, está en el grupo de los ocho, quinto con 12 puntos y 7 partidos. Fortaleza, por su parte, tiene 8 partidos, está en el puesto 14 con 6 puntos y tal vez desde que regresó a la primera división, porque ya había estado alguna vez, ha sido de las campañas, este torneo, de los más flojitos de Fortaleza.
1: La pelota la viene manejando Jordan García, va Jordan encarando la marca, lo aprieta Daniel Torres abriendo para Salas. Salas con el balón en cara, la marca que le hace Mateo, peligro, puede meter el centro. Venía la pelota libre, cuidado con el remate, cierra O'Brien, complementa bien el jugador Daniel Torres. Quedaba de rebotes en un contrario, pero había una mano, me parece que indica el árbitro del partido, el señor Ospina. 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La jugada superior FXX, la marca ganadora.
2: Es que hace poco hubo otro salto y ganó de golpe de cabeza Puli Castro. Un 89, jugador de 80 kilos de peso, o sea, se mueve bien en el área con esa estatura y con ese peso. Equipos realmente del ascenso en los que estuvo. Se inició en Ferro, pasó a Flandria, después Talleres de Escalada, Villadálmine, Chacarita Juniors y Brown de Adrogué, para que vean que de esa segunda y tercera categoría también se pueden traer buenos jugadores de la Argentina. Está desde este año en Fortaleza el jugador llamado Franco Puli Castro.
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1: La pelota de Puli Castro la baja con el pecho, peligro, aparece sobre el medio Jordan, metiendo la pelota, aquí se salvó Independiente Santa Fe. Sale en contraataque el cuadro cardenal, la deja pasar Nahuel, pero no le entiende Jader O'Brien. Otra vez se la carga, quiere el empate la gente de Fortaleza, cuidado. La pide Jordan, la recibe Jordan, encara, pide para Ítalo Montaño, encarando la marca, metiendo centro al área, venía el balón quedando libre, peligro para gol, viene el remate. Gol, gol, gol, gol, gol, gol, gol, gol, gol, gol, gol, gol, gol, gol, gol, gol, gol, gol, gol, gol de Fortaleza.
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1: Gol de Jordan. Jordan García. En el minuto 46 se veía la intención. Qué buena jugada. Él mismo la inició. Acompañándose de Ítalo. Le quedó ese balón de rebote ahí. Se la bajaron con el pecho. El jugador Franco Puli Castro. Y de frente a la portería coloca el empate. Dos Fortaleza, dos Independientes Santa Fe aquí en el Campín. Muchas gracias.

0: Cuatro minutos más le quedan al partido, agregó cinco el árbitro Ospina y estaba todo anunciado en el equipo titular. Santa Fe no se podía desconcentrar, Santa Fe no podía confiarse y Santa Fe se desconcentró y se confió. Pero el mérito de Montaño, un centro con sentido, además con efecto, con el pie izquierdo, y aparece Policastro, que ha sido determinante, porque es quien habilita de pecho a Jordan García para que entre y remate fuerte arriba y venza a un desconcertado e impotente Asprilla. Lo que parecía un triunfo necesario, oportuno y estimulante de cara al partido contra Vasco del martes, profe, termina siendo un suplicio para Santa Fe.
1: Pues volvió a sus andanzas Santa Fe, a complicarse con Alianza, con Águilas, con Fortaleza, con Inter, con Jaguares, con Chicó, a complicarse en ese tipo de partidos. Aquí está dando algo el árbitro porque están protestando los muchachos de Fortaleza. Pidió el balón. ¿Qué está dando el árbitro? ¿Qué está dando el árbitro? Pero al margen de lo que esté dando el árbitro en este momento, ahora es un tiro libre a favor de Independiente Santa Fe. La desconcentrada es fatal, vuelve a las andanzas. Y sí, el centro es muy bueno, pero la ubicación de los defensas de Santa Fe, pavorosa.
0: No y agréguele otra cosa. ¿Quién presiona a Montaño en el centro? Nadie. Nadie. Lo dejan salir con una gran pasividad del lado de Santa Fe y con una gran facilidad para el lado de Fortaleza.
1: Y ya habían tenido una en que se quedaron mirando la pelota. Finalmente alguien por ahí la puntió, pero faltó agresividad en la marca de Independiente Santa Fe. Y no era la primera falta de agresividad. Ya había tenido otros trechos. Ahora hacer la heroica, a recuperar tres puntos que eran muy importantes para el tablero general de posiciones.
0: Hay tiro libre, Rodallega. No se la quita nadie a Rodallega, que quiere el tercero ya en el último minuto, al estilo Santa Fe, Fernando.
2: Atención, atención amigos y amigos, viene para el cobro, Rodallega. Se le vio la cara a Fagundes de desconsuelo, todo el esfuerzo que se hizo, entregar el marcador 2-0, jugando bien los suplentes.
1: No, es que entregaron el partido para ganarlo lejos.
0: Tranquilamente. A esa barrera le falta distancia.
2: Ahí no hay 9-15, se va a cobrar el tiro libre. Atención, Colombia. Viene para pegarle Ugol. Esas no se la quitan a Ugol. Sin embargo, alguien distrae ahí.
1: De esa distancia ha hecho varios en Rodallega en su carrera.
0: Muy optimista, va a cobrar Ugol.
2: Atención, ya en el último minuto del partido. Atención, le pega. No pasa por encima, le va a pegar Nahuel. Viene el remate, no, por encima. Del travesaño no pasa absolutamente nada. La bola se ha ido a raya final. Entramos en el último minuto. Tiempo cumplido ya aquí en el estadio Nemesio Camacho del Campín. Santa Fe 2, Fortaleza 2. Increíble. Después un 2-0 contundente, amplio, limpio. Se deja llegar el cuadro cardenal.
1: Y más que de un 2-0, de una superioridad futbolística inmensa. Porque era inmensa la superioridad futbolística que tenía Independiente Santa Fe, pero hay unos excesos de confianza y unos fallos garrafales en la defensa. Y ojo que a Santa Fe en el clásico, el balón de costado le dolió. Contra River, el balón de costado le dolió.
0: Profe.
1: Y hoy con balón de costado le empatan y va Fernando.
2: Ojo que va último, Santiago Vivas para el cobro, puede ser la última jugada. Ya el tiempo está cumplido, está Vivas y está también Jordan García, el autor del empate por el cuadro de Fortaleza. Le va a pegar Vivas, viene el globito, bola pasada, segundo sector, queda suelta, a ver si reacciona, pero ahí había una posición irregular, indica el árbitro del partido, es cobro para Independiente Santa Fe. Ahí está el colegiado, el señor John Alexander Ospina del Quindío, haciendo sonar el silbato. Es la señal indicativa de que este partido aquí en el Campín termina. Finaliza la contienda, amigas y amigos de la sintonía del equipo titular. 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Empate, quien lo creyera. pero así es el fútbol. De mi parte es todo. Ya se prepara Darío Ángel Rodríguez, el comentarista de Colombia, para su análisis, las reacciones, la visión del profe Orlando Buitrago aquí en Todelar. ¡Feliz noche! Dios los bendiga.

Sí, a Santa Fe se le fue un triunfo que tenía aparentemente garantizado, que tenía seguro, y eso es por no tener la atención suficiente, por exceso de confianza, por desconcentrarse en los momentos y en los espacios más inoportunos. Gracias a Fernando Díaz López por sus relatos. Jordan García hizo el 2-2 en una jugada en la que participa Montaño, que había ingresado por Sinisterra, en la que Jordan entiende que por altura va a ganar. Ganó con tanta suficiencia Pulicastro, el argentino que había jugado en Ferro y en Flandria y en otros equipos del ascenso de su país, y de pecho habilita a Jordan García, otro que había ingresado en el partido. En eso tenemos que darle un crédito al entrenador, a Diego Arias, porque visualizó perfectamente a los jugadores que debían ingresar. Y claro, si ya estaban Salas, que había sustituido a Batioja, ya estaba Montaño, que había entrado por Sinisterra, pues no había otro para sacar que no fuera Blanco. Entonces, porque no iba a regalar el medio campo. Pico y Vivas eran los de contención. Navarro era una rueda auxiliar, aunque Navarro terminó también marchándose para que entrara justamente Jordan García. Entonces, le salió todo redondito en el segundo tiempo a Fortaleza, pero eso es una lección costosísima, tanto que Santa Fe, con los 3 puntos, aseguraba estancia en los 8. Ahora Santa Fe queda muy mal ubicado. Es que perder 2 puntos en su estadio contra un equipo que venía muy mal como Fortaleza. Además, Forta había perdido en su cancha, en techo, contra Once Caldas en la jornada anterior. Entonces, para Santa Fe es penoso. Para Santa Fe, yo diría que es hasta vergonzoso haber perdido con un equipo como Fortaleza, que no ha comenzado bien. Si hubiera sido el equipo de Oliveros, uno dice, bueno, ese equipo está muy bien formado, pero perdió contra Fortaleza de Diego Arias, que claro, se sacude un poquito, no le sirve de mucho tampoco, porque Fortaleza está muy abajo, está en el puesto 13, tiene 7 unidades, pero Santa Fe quedó con 10. Sí, provisionalmente es séptimo, pero es que falta que juegue en Bucaramanga, Águilas Doradas, por ejemplo, Cúcuta Deportivo. Esa fecha se va a complementar mañana. Así que yo creo que Santa Fe hoy ha dejado escapar una valiosa oportunidad, no solamente de ser quinto, incluso superando a Millonarios, ya no lo supera, sino también para llegar con esa camiseta inflada el día martes contra el conjunto Vasco da Gama. Y vamos a ir un poco más allá. En la Liga Colombiana hay tiempo de recuperación. Hay otros partidos en donde Santa Fe puede ganar 2 o 3 juegos seguidos y se consolida. Pero que no le vaya a pasar esto el martes contra Vasco da Gama y tampoco en el partido de vuelta, porque ahí sí, hasta luego, queda eliminado de la Copa Sudamericana. Es muy cambiante el ritmo de Santa Fe. Hay partidos en los que transmite una gran credibilidad en su fútbol, Verbi Gracia, en el clásico. Y Santa Fe se veía tan confiado, se veía tan competitivo, que hasta empezó perdiendo aquel clásico 326 contra Millos y terminó ganándolo 3 por 2. Pero hoy, es que miren, se podía cuestionar a Repeto, porque sacó a la figura del partido, que era Fagundes. Pero el hombre estaba pensando en su partido de Copa Sudamericana. Entonces, ahora, ¿quién entra por Fagundes? Hugo Rodallega. ¿Qué? ¿No podía entrar Rodallega? ¿O es mal cambio? No, había que cuidar a Fagundes, había que dar unos minutos a Rodallega. Entre paréntesis, les quiero comentar algo. En ese último tiro libre, que en otras circunstancias Rodallega y solamente Rodallega le entra esa pelota, algo le pasa. No sé si es a nivel de aductor, tiene temor de golpear la pelota, debe tener algún indicador de contractura o de una lesión que no ha cicatrizado, que no ha sanado bien, porque recuerden que él también renunció al cobro desde el punto penal
en Buenos Aires, en el mando más monumental contra River, y se lo dejó a Fagundes. Si él estuviera 100%, seguro que era el ejecutor de la pelota detenida en Independiente Santa Fe, porque era la última jugada, ya era el quinto minuto de reposición, y él tiene la opción, se cuadra frente a la pelota, pero hace un amague ahí para que le entre Nahuel Bustos, y Bustos la tiró arriba. Así que en esa jugada queda como esa inquietud si él muscularmente está bien o algo le está pasando. O'Brien entró por Luis Ángel Palacios, que había querido hacer un 8 larguísimo, una autohabilitación sin sentido, sin destino, ignorando incluso línea de pase con Rodallega. Me parece que la entrada de Lovera por Emerson Rivaldo pues obedecía a dos cosas. A que recién está incorporado Rivaldo, no traía tanto ritmo competitivo, entonces tampoco se le pueden dar los 90 minutos. Y a Lovera había que darle también un tramo del partido para que llegue bien el día martes. Yo decía simbólicamente cuando terminó el primer tiempo que había terminado el entrenamiento de Santa Fe antes del partido contra Vasco. Pero era una sesión de fútbol que demandaba un enfoque durante el primer tiempo y una extrema vigilancia, concentración, atención en el segundo episodio, y eso fue exactamente lo que no pasó. Es más, en el primer tiempo Santa Fe pudo haber marcado un gol más en un postazo de... Bueno, eso ya fue en el segundo tiempo, de Nahuel. Ahí pudo alargar la diferencia. Pero es como que el equipo se dejó estar. Como que el equipo dijo, no, esto es papita para el loro. Y apareció Fortaleza con sus variantes, con jugadores frescos, con mucha energía, y se lo han empatado, le han robado un punto muy importante para los Amix, y han dejado a Santa Fe, insisto, en un momento así como tembloroso, como inestable. Vi sentándose después del segundo gol de Fortaleza, el de Jordan García, con un rictus de frustración a Repeto. También decíamos nosotros que en esos 15 minutos que tiene el entrenador, debía, comillas, presionar a sus jugadores para que no se confiaran. Es que quedó advertido en este micrófono. Ojo con el 2-0. A mí la gente me reclamaba algún día por esa frase y yo le respondía. No es que el 2-0 sea más factible de remontar que el 1-0. No. Es una cuestión de la psiquis del futbolista. Esto quizá no pasa en Europa, pero en nuestro medio, donde el jugador es un poco distraído, que el jugador se disipa en algunos instantes cuando cree que ya todo está ganado, hasta lo pudo haber perdido Santa Fe porque la última jugada es un tiro libre que no gestionó bien Fortaleza. Entonces, no es de buena presentación para el único representante del fútbol colombiano en la Copa Sudamericana. Bueno, en torneos internacionales, porque en Libertadores también eliminaron a Tolima, lo eliminó Independiente del Valle, que hoy haya perdido con Fortaleza. Y es que no es que haya perdido dos puntos, digo, no es que no se pueda perder, es que en el momento en que Santa Fe estaba cosechando este triunfo, era un salto de calidad y era llegar, profe, aún con más confianza al partido del próximo martes. Estos mensajes, y viene Orlando Buitrago Cruz con su punto de vista, mientras tenemos reacciones en conferencia de prensa, Santa Fe 2, Fagundes y Bustos, goles del Río de la Plata. El equipo rival, el visitante, con otro argentino, Puli Castro, y con Jordan García, logró los tantos de la igualdad.

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1: Seguramente muchos van a fustigar a Repeto por los cambios. Yo no creo que lo que terminó sucediendo en el partido Santa Fe-Fortaleza obedezca a los cambios. Igual, con esos cambios, lo que tenía en Santa Fe en cancha era mucho más que lo que tenía Fortaleza. Sí, sale el mejor de todos, el distinto, sale Fagundes. Perfecto, válido. Pero aún así, seguía siendo mejor la plantilla de Santa Fe en cancha que la de Fortaleza. Incluso Rodallega, que entró enchufado, estuvo a punto de generar fútbol para que se convirtiera la tercera anotación. Primero una pared con Bustos y después una incursión individual del mismo Rodallega. De entrada estuvo a punto eso de ponerse 3-0. O sea, la superioridad futbolística era manifiesta. Era una superioridad futbolística de Santa Fe frente a unas ganas y a un amor propio con alguna dosis de fútbol de Fortaleza, pero no equiparada con la que tenía Santa Fe en cancha. Entonces, ¿qué pasó? Y ahí le va a tocar a uno remitirse a partidos anteriores. Santa Fe es un equipo que en términos generales ha empezado a jugar bien al fútbol. Casi no lo atacan, porque tiene buen momento de Torres, tiene buen momento de Toscano, tiene un buen momento del otro Torres, tiene con qué generar fútbol y tener la pelota, no es atacado. Pero si uno se va a partidos anteriores, se encuentra con que Santa Fe, cuando lo atacan por los costados, tiene muchas dificultades. River lo hizo ver feo, le convirtió el gol en un balón que venía desde el costado. En el partido con Millonarios, en los 15 minutos de lucidez que tuvo Millonarios y que atacó por los costados, esos no debieron de ser 1-0. Esos 15 minutos perfectamente hubiesen sido para 2 o 3 goles de diferencia en favor de Millonarios, porque fueron 15 minutos de total superioridad de Millonarios y de llegada clara y fácil a predios de Santa Fe, que tiene dificultades para impedir el balón de costado y tiene dificultades en el área para deshacerse de ese balón que viene desde el costado. Eso es evidente y manifiesto en varios partidos previos de Independiente Santa Fe. En el clásico perdió la continuidad Millonarios, Santa Fe cogió mal la pelota y no lo volvieron a atacar de vez en cuando. Pero si uno coge el video de ese partido, cada vez que el balón va por el costado, sufre Santa Fe. Le ganan la espalda a sus laterales no presionan, y hoy tampoco presionaron los defensas centrales. Hubo una total descoordinación y falta de concentración de la defensa de Independiente Santa Fe. Por el costado, ¿quién presionó? Nadie. Y eso no fue hoy frente a Fortaleza. Eso le viene sucediendo a Santa Fe hace rato. Cuando logran atacarlo, cuando le logran desactivar el circuito futbolístico de la mitad de la cancha, cuando logran cogerle el balón y le atacan el costado, eso le duele a Santa Fe. Y le duelen dos cosas. Que permite el centro, como lo permitió en el segundo gol de Fortaleza, y que en el área no siempre le va bien rechazando. Porque todo el mérito para Pulicastro, pero a mí que casi en 5.50 me la bajen de pecho y se la entreguen a otro totalmente libre de marca para rematar, con dos centrales ahí parados al frente, ahí me perdona, pero ahí hay una... Con todo el mérito de Fortaleza, con todo el mérito de Pulicastro, con todo el mérito de Montaño que levanta el centro, pero hay una pasividad enorme de la defensa de Santa Fe. ¿Cómo me levantan a mí un centro de esos? Sin presión de nadie. como Pedro por su casa. Y como ahí cerca a las 5:50, dos centrales, porque ahí estaba el Turro y ahí estaba Escarpeta. Un tipo me la baja de pecho. Y se la entrega a otro que no lo estaba marcando nadie, que estaba solo. Unas libertades escandalosas las que tuvo Fortaleza para empatar. Luego, no es tan accidental el empate de Fortaleza. Hay unas fallas de funcionamiento, hay unas fallas colectivas en zona defensiva en Santa Fe que desde hace rato se dan, que no se notan mucho porque ya no es tan atacado el equipo como antes, porque es un equipo que juega bien al fútbol. De hecho, eso tuvo que haberlo resuelto mucho tiempo antes. El partido tuvo que haber estado 3-0, 4-0. Recién comenzó el segundo tiempo. No se capitalizó lo que Santa Fe hizo muy bien en colectivo. Se dejó eso así. El 2-0 parecía suficiente. Y el 2-1 pues ratificó la frase de Darío, ¿no? Ojo con el 2-0, esa fama de peligroso que tiene ese marcador. Y se dio los descuidos en marca, las desatenciones en los costados y las desatenciones en el área. Esa jugada no me la quito de la cabeza. Se entran sin ningún problema, sin ningún obstáculo, sin ninguna dificultad. Y en las barbas de los dos centrales la bajan con el pecho y la reciben alguien totalmente libre de marca. De pronto un central tenía que estar con el que la bajó con el pecho. Y si ese la bajó con el pecho siendo tan alto, el otro la había podido cabecear. Y el otro tenía que estar con el que iba a recibir el balón. Pero había un amontonamiento de pareja de centrales. Ojo con eso. Porque son lados flacos de Independiente Santa Fe. No es accidental hoy lo de el empate de Fortaleza. Son falencias que ha evidenciado desde partidos anteriores, en torneo local y en torneos internacionales. No es culpa de los cambios. Santa Fe tuvo cómo resolverlo incluso después de los cambios. Pero hubo una mala gestión del 2-0, no se gestionó como era, e indiscutiblemente sí pudo haber también, sumarle a eso, un exceso de confianza, como que se vio demasiado débil al rival, pero de todas maneras el Fortaleza del segundo tiempo no era un Fortaleza postrado como el de los primeros 45 minutos, porque el primer tiempo de Fortaleza fue un Fortaleza postrado. El segundo tiempo no. El segundo tiempo, desde el comienzo, la actitud de Fortaleza fue diferente y puso más resistencia que la que hubiese puesto en la primera parte. No diría que es un accidente lo que pasó, no diría que fue un desafortunado accidente, porque no es accidental, porque son fallas que vienen de partidos atrás, pero de todas maneras es inverosímil lo que acaba de pasar en el Campín, porque era un partido que sí o sí tendría que haberlo ganado Independiente Santa Fe con mucha comodidad, porque superioridad futbolística sí la tuvo en general a lo largo de esos 90 minutos de juego. Se van dos puntos, se pierden dos puntos, que es la cuota inicial para estar pasando muchas dificultades dentro de 8 partidos para quedarse dentro de los 8. Y esa heroica que hicieron en el torneo pasado, en la última fecha, lograr la clasificación, y que nos faltan 3 fechas y tenemos que ganar 3 de 3 para clasificar, y un día de estos no se le va a dar a Santa Fe y queda eliminado. Y va a quedar, al paso que va, en esa misma circunstancia. Faltando 3-4 fechas, cuentas de Santa Fe, tiene que hacer 12 de 12 para clasificar. Lo ha hecho en otras oportunidades. Pero no siempre se va a lograr, y más en un equipo que va a tener la carga, si sigue en Copa Suramericana, de torneo internacional, y por ahí anda también en instancias superiores en el torneo, en la Copa Betplay, que convoca a la A y a la B. Hoy no podemos decir que la gente salió con desazón del Campín, porque no había gente. Y ya vamos a ir con las ruedas de prensa desde el Estadio Nemesio Camacho del Campín. ¿Tenemos ya lista alguna, Andrés?
2: Los partidos que vienen. Y para Franco, simplemente, ¿qué identificaron de este Santa Fe? ¿Qué vieron para irse arriba, para irse en el ataque y poder empatar el partido? ¿Qué identificaron que estaba haciendo Santa Fe o que podían atacarlo ustedes por las bandas y por el juego aéreo? Gracias.
3: Diego Arias y su estimado Puli Castro.
4: Es una... Es evidente lo que marca tu estadística, pero también hay otros partidos donde nuestro equipo ha logrado el arco en cero, y una relación entre las dos formas de verlo es que cuando nos marcan, creo que es algo que nos cuesta asimilar, y no debería ser así, porque todos sabemos que en un partido de fútbol, cuando un equipo está bien, como hoy, en un saque de banda a favor nuestro, hay un rebote y Fagundes termina metiéndolo en el ángulo. Y no creo que haya mucho más que una gran virtud de un futbolista para que en ese momento un partido que estaba parejo, y creo que incluso nosotros estábamos controlando, nos fuimos abajo, pero eso nos golpea mucho y tenemos que aprender y pararnos de eso. En los otros partidos también nos había sucedido, partidos que habíamos comenzado muy bien, ganando los juegos y recibimos un gol y nos golpea mucho y empezamos a desajustarnos. Sin duda es un trabajo de todos y estamos enfocados para poder mejorarlo y recibir cada vez menos goles, que nos va a poner en situaciones de partido donde podamos remontarlo.
5: Sí, con respecto a lo que preguntaste, estuvimos trabajando mucho en la semana el cambiar de un lado al otro por las bandas, que ellos dejaban ahí el espacio por banda, que teníamos que aprovechar de que ellos con pelota eran muy buenos, lo son, pero en tema defensivo capaz podían llegar a regalar un poco al dejar descolgado a los dos delanteros y tener esa posesión en el medio para poder circular de un lado al otro. Y con respecto a lo que decís con los defensores, a mí me dijo Diego, Nazareno, Pacho, que ellos en el segundo palo entre el lateral y central había espacio, entonces yo intenté moverme por ahí, que bueno, es un fuerte que tengo el juego aéreo, entonces con tal de ayudar al equipo y lo que me dijeron los profes, intenté tomar esa información y poder ayudar al equipo de

0: sensaciones te deja, qué virtudes te quedas con este partido, pues el día de hoy, y qué sensación te, ¿qué pasó? ¿Qué sensación te deja el haber anotado el día de hoy y qué, cómo te sientes físicamente? Gracias.
1: Buenas noches, objetivos. Creo que inmediato es poder recuperar lo mejor posible nuestro equipo, los jugadores, para enfrentar el próximo juego y llevarlo a un lugar donde nos acerque a ganar. Creo que cada punto para nosotros es muy valioso y nos va a acercar a un objetivo a mediano plazo que es clasificar, pero lo más importante es enfocarnos en eso, en poder preparar muy bien, llegar con la mayor cantidad de jugadores disponibles. Tenemos algunos jugadores que se están recuperando y eso va a ser para nosotros muy importante. Para poder competir en el siguiente juego y acercarnos a esa posibilidad de estar entre los ocho.
2: Sí, yo creo que este partido nos sirve mucho como punto de partida, como para, como bien dijo Diego, en lo anímico levantar. Es la primera vez que cuando estamos perdiendo podemos remontar un partido, sea empate o no. El equipo la verdad deja todo, en la semana nos trabajamos muy bien. Y no se nos estaban dando los resultados que queríamos, pero siento que esto es un punto de partida para nosotros creer de que podemos, porque lo podemos hacer. Tenemos buenos jugadores, tenemos un equipo muy completo y con nuestras herramientas poder cada partido que nos queda, cada objetivo que nos queda, mostrar de que estamos a la altura para pelear allá arriba donde queremos estar. Finaliza esta rueda de prensa, muchas gracias y buenas noches.
1: Luego, muchas gracias.
3: Muy bien, con ese sonido, vamos a la pausa y esperamos por Pablo Repeto.

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Y la verdad es que tengo mucha expectativa por saber si él se refiere a la charla del entretiempo. Todos los entrenadores hacen ese tipo de advertencias. Les dan información a los jugadores, les recuerdan, les dicen, cuidado, cuidado, esto no está ganado. No tengo la menor duda de que eso pasó. Ahora, ¿cómo entender que un equipo que jugó cómodo, tranquilo y que pudo hacer un gol más en el segundo tiempo, se desploma? Claro, seamos justos, hay una reacción de fortaleza con base en las variantes y ahí digamos que la referencia para el entrenador. Y hoy demostró fortaleza que tiene recambio, que tiene jugadores que pueden entrar a solucionar, no a rellenar una plantilla. Mire, entre paréntesis, les cuento que Junior lo ganaba temprano a Jaguares y también tuvo una desatención y el más pequeñito Álvarez les cabeceó entre central y lateral. Y es que Álvaro Francisco Nájera, quien fue jugador de Santa Fe, bogotano, del barrio Ciudad Montes, un hombre que también hizo carrera en Atlético Nacional, estuvo en México y después de su etapa de entrenador, pues ha sido asistente en Independiente Medellín, en el mismo Nacional. Estaba con Diego Arias y ahora llegó a Bogotá. Y el hombre se ve que tenía bien estudiado a Santa Fe, que fue su primera casa futbolística. Ese intervalo en el juego de los opuestos entre el lateral que viene cerrando y el central encargado de esa zona es demasiado flojo, débil en Santa Fe. Y ese intervalo lo atacó el jugador Pulicastro. O sea, un hombre que conoce la posición de zaguero central, como es Álvaro Francisco Nájera, le dijo a su centro atacante, cuando entre, vaya allí. Y fue dos veces, en una cabeceó, cuando arrastró la marca y vino al primer sector, se suspendió en el aire, giró el cuello y con el parietal derecho conectó. Lo que pasa es que la pelota también roza en Nahuel, pero claramente es gol de Pulicastro, no es gol en contra. Y en la segunda, él sale de la referencia, no se deja fijar de los centrales, de Moreno y de Iván Escarpeta, no, del Turro que ya estaba, del Turro. Ahí hubo un cambio posicional, aparte del nominal, y es que Iván Escarpeta, que era central derecho junto a Moreno, cuando entra el Turro libera, pasa a la posición de central izquierdo, porque el Turro se siente más cómodo realmente en la condición de central derecho. Y ahí yo creo que no es cuestión de estatura, no es cuestión de falta de calidad, es distracción pura y auténtica. Distracción, porque es que usted no puede permitir que un futbolista gane en las alturas, pero con el pecho. Si Pulicastro con su 1.89 gana arriba, vaya y venga, como pasó en el gol que era el 2-1, pero en la segunda jugada que es de pecho, que la baja de pecho con tanta facilidad, si hay una distracción clara de parte de los centrales. Y yo insisto, en el primer gol es una cadena de virtudes para Fortaleza, el buen centro con técnica, con efecto de Montaño, tuvo tiempo de levantar la mirada, calcular, mirar a su receptor, tirar la pelota con elegancia. ¿Y dónde estaba el lateral derecho de Independiente Santa Fe, que era el encargado de venir a achicar eso? ¿Dónde estaba Mateo? Mateo, no lo veo, debieron decir ahí. Se lo empató Fortaleza por convicción, pero aprovechándose de los groseros errores de Independiente Santa Fe. No se compadece con un equipo, insisto, que está en una competición internacional, que tenga ese tipo de parpadeos, como los llama la neurociencia, el parpadeo atencional, esa falta de tener los sentidos bien despiertos. Este es un juego que se determina y que se desequilibra también en los detalles. Y en esos detalles, Independiente Santa Fe dio, insisto, una demostración de no estar en la jugada. Entonces, como decíamos,
puede que este equipo se pueda recuperar en el campeonato colombiano y le va a tocar ganar de visitante lo que ha perdido en casa. Pero ya en una competición internacional sí se le puede ir, una Copa Suramericana, se le puede ir una clasificación por no estar presto, por no estar despierto, por no estar metido totalmente en el juego. Durante el partido vimos que Santa Fe perdió en la segunda jugada y eso realmente tiene que ver con un yo diría que acto poco responsable de algunos jugadores, ¿no? No se puede intuir, no se puede suponer, no se puede colegir, no se puede confiar, no se puede dejar el espacio. Hay que jugar con cuchillo entre los dientes, como también se manifiesta de manera simbólica para decir que hay que ir a todas, como si fuera la primera jugada, a los 90, no, 95, los partidos ahora tienen 100 minutos. Entonces no se compadece realmente esa falta de enfoque, esa falta de compenetración con la jugada que se está presentando. Porque si ustedes se fijan, en el primer gol, ya estamos pendientes acá de respeto, pero no lo veo que aparezca. Ya en segundos vamos a estar con él. En varias jugadas decía, Santa Fe fue muy pasivo. Yo no sé si algunos futbolistas tal vez estaban con el temor de una lesión. Entonces no metieron el piecito, no metieron la piernita. Y de eso se aprovechó un Fortaleza que salió, como su nombre lo inspira, fortalecido para la etapa complementaria. 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Les voy a dar la jugada superior de este partido. El golazo de Fagundes, indiscutiblemente. El buen gol de Nahuel. El 2-1 de Pulicastro y el 2-2 de Jordan García fueron las jugadas superiores en el partido en el Campín.

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6: Y entonces, el primer comentarista en Bogotá, Darío Ángel.
7: ¿Está comprometido el arquero Weimar Asprilla? Yo creo que fue más cuestión de los centrales, del que perdió el duelo en esta oportunidad, pues Nahuel frente a Policastro. Y en la otra jugada, pues yo creo que lo sacrifican a Weimar. Él no puede salir tan lejos, ¿cierto? Porque es una acción de centrales donde con el pecho la amortigua y la baja Policastro para que venga el gran remate de Jordan García. Eso por un lado. Por el otro, preguntan por Mosquera Marmolejo. ¿Le falta algo en la recuperación? ¿No le da para el juego de ida el próximo martes en el Campín a las 5 de la tarde con transmisión del equipo titular gracias a la deferencia de Alexander López y de Manuel Cardoso, los directores del gran programa que se emite de 4 a 5 y media? Lo que todos quieren. Entonces, vamos el martes a transmitir el partido gracias a que ellos se corren un poquito en el horario para facilitar la transmisión. Grandes colegas, indudablemente. Y en el juego de vuelta lo mismo, porque es que la Conmebol no es un horario tan habitual, pero lo programó a las 5 de la tarde, tanto el de ida en el Campín como el de vuelta en São Januário, el estadio de Vasco da Gama en Río de Janeiro. Entonces no le da a Mosquera Marmolejo, no alcanza el Zipa Frasica, pero ahí no hay lío. Yo creo que Weimar Asprilla demostró con suficiencia en el Mando Monumental de Buenos Aires que está preparado para estos grandes desafíos. Terminó siendo el gran héroe junto a Fagundes, porque Fagundes lo empató y Asprilla le atajó el impacto al uruguayo González y además marcó el definitivo 8-7 contra el arquero Beltrán de River Plate, que la verdad tuvo un accidente porque le pegó muy mal, balanceó muy mal su cuerpo. De pronto él no tenga esa experticia, un arquero muy joven de todas maneras, y es un gran atajador, pero cobrando desde el punto penal, sí, pues la verdad es que defraudó al público millonario y venía siendo la gran figura porque había atajado dos impactos de Independiente Santa Fe. Entonces en el arco no hay lío, claro. Si ustedes me dicen, ya están bien los dos, Mosquera Marmolejo y Asprilla, pues hay que meter a Marmo, porque es que él no perdió el puesto por deficiencias, por bajo nivel, sino también por un accidente. Recuerden que fue en el partido contra Chico que él salió a despejar una pelota que debía tirar en largo a campo contrario, el balón le hace un extraño y él hace un gesto técnico inesperado y hace la palanca hacia arriba y ahí se le fue el músculo y terminó lesionado y tuvo que salir de aquel partido, pero además no pudo participar en los juegos frente a River. Entonces, yo creería que ahí no hay lío, por el lado del extremo izquierdo tampoco, a falta de Sipa está Rivaldo y está Lovera. Si ustedes me preguntan hoy, Santa Fe, ¿con quién debería comenzar el martes frente a Vasco? Les digo, sin dudarlo, con Emerson Rivaldo Rodríguez. Tiene una zancada más amplia, tiene un buen desequilibrio, es asociativo, participó en el gol de Nahuel. Él es el que recoge el balón en el taco espectacular que hizo allá sobre el tiro de esquina, Nahuel, y habilitó a Nahuel. Entonces, no hay la menor duda que este momento del gran Emerson Rivaldo Rodríguez, que está muy contento en su nueva casa en Independiente Santa Fe, él sabe que fue formado en Millonarios, justamente Alberto Gamero, que mañana va a tener su primer desafío contra Deportivo Pereira, dirigiendo en el estadio del Deportivo Cali, que ha sido facilitado para los matecañas, porque el Hernán Ramírez Villegas está en refacciones después del terremoto. Pues Rivaldo ha llegado a Santa Fe con un aire nuevo y le ha dado la demostración y la razón a su entrenador del por qué lo llamó en este momento a ser parte del equipo cardenal. Así que, no, yo creo que, repito, debe tener ya muy clara la formación para el próximo día martes. Debe ser con Weimar Asprilla, Elibelton Palacios a la derecha, Mafla a la izquierda. Es que Angulo no da confianza. Angulo, fíjense que en esa jugada él tampoco llega a cerrar el lateral. Es como despistado también. Y Puerta es el que permite el gran envío de Montaño para el cabezazo o para que la bajara en el pecho y le cediera a Jordan García Pulicastro. Aquí viene una pregunta. ¿No lo había hecho mal Scarpetta con el Tour y trae más ritmo competitivo? Pero el titular en promedio durante la gestión de Repeto ha sido Moreno. Pero Moreno hoy fue relevado por el Turro, tal vez cuidándolo de una lesión. Sinceramente yo les digo, dejo la dupla del Turro y Scarpetta para el partido contra Vasco. Y en la mitad debe ser Toscano el compañero de Daniel Torres, uno funcional de ida y vuelta y el otro más posicional, Daniel Torres, que también es primer pase, también es iniciación y continuación del juego. Cuando se inicia desde el fondo, él lo continúa con criterio. Es decir, la pelota de Daniel Torres la entrega redonda. Un brasileño de los años 70, Dirceu, decía que le pedía a sus compañeros que le entregaran la pelota como una sandía y no como una guanábana, ¿cierto? Entonces, eso mismo hace Daniel Torres. Entrega la pelota redondita, como un melón la entrega Daniel Torres. Luego, yo de arranque voy con Franco Fagundes en las bandas, Obrián extremo derecho y Emerson Rivaldo extremo izquierdo y arriba Hugo Rodallega. ¿Ustedes qué opinan? Ese debía ser, digamos, el 11 inicial de Independiente Santa Fe frente a Vasco da Gama.
8: Ese es.
7: Y, hola, profe. Bienvenido, ¿cómo le ha ido? Nada que llega a respeto.
8: No,
7: con
8: nada.
7: Con todo respeto, yo creo que él tiene que salir más rápido.
8: Sí, tiene que salir más.
7: Pensé que ya estaba en la casa, profe.
8: No. Ya el Volvo ya pitó. Ya vienen a recogerme en la puerta. Pero sí, yo creo que esa es la formación de Santa Fe. Es lo que hay. Debe empezar Rivaldo y los que están en buen nivel y no arriesgar en la pareja de centrales, porque una cosa es Víctor Moreno tomando minutos contra Fortaleza y otra contra un equipo de Brasil. Y lo que uno sí espera, fíjese que en la rueda de prensa, creo que fue el pupilo Pulicastro el que lo dijo, que en los entrenamientos habían trabajado que Santa Fe por las bandas podía dar ventajas. O sea, lo tenían estudiado, pero no lo habían podido hacer en el transcurso del partido, y cuando lo hicieron fue fácil porque ese centro se pudo hacer sin ninguna dificultad. Y sí, yo le doy todo el mérito al Pupilo Pulicastro, pero a mí me da mucha pena. Dos centrales no la pueden bajar con el pecho casi en los 5.50 y que la reciba alguien que está absolutamente solo. Eran los dos centrales de Santa Fe y un poco de gente ahí. Y esas desconcentraciones no son de hoy. No son de hoy. ¿Ya llegó Repeto?
7: Llegó Repeto.
8: Y ya llegó el Volvo. Un abrazo.
7: Y ya llegó Daniel Torres. Que le vaya bien, profe.
8: Bueno, un abrazo, chao.
7: Espero que no se oiga con Pulicastro, que esté muy bien.
8: Bueno.
7: Pero, profe, sí o no, era que no había más. Era Blanco.
8: Sí.
7: Porque recién habían entrado Salas por Batioja y Montaña por Sinisterra.
8: No, y le salió. Y evidentemente era Blanco. Lo que pasa es que a mí Blanco me parece, y en ese sentido fue que lo dije, con más contenido futbolístico que el otro, que es un jugador de área. Pero la apuesta le salió bien.
7: Claro.
8: Le salió bien y Santa Fe dio toda la papaya para que saliera bien. Y como siempre referenciaba en los comentarios, la virtud es del que aprovecha la papaya. Porque muchas veces está la papaya servida y se queda servida, no la aprovechan. Y cuando la papaya servida se aprovecha, es virtud. Virtud que hay que reconocerle y dársela toda al que la aprovechó. Y eso hizo Fortaleza y termina mereciendo los dos puntos, aunque la mayoría de trámite de partido fue inferior a Santa Fe. Pero pues hizo lo que tenía que hacer. Y a la larga eso no es de merecimientos, es qué hizo y qué no hizo. Y lo que hizo le alcanzó para empatar, listo. Llevan su punto para el estadio de techo.
7: Claro, fue mérito también de Fortaleza, para que no quede aquí la sensación,
8: sí,
7: cierto,
8: de que lo del pobre robado
7: al rival.
8: Sí, que no, es que todo lo del pobre robado. No. Además, la actitud de Fortaleza en el segundo tiempo fue distinta, de todas maneras. En el primer tiempo, Fortaleza sí parecía un equipo resignado, entregado, avasallado, pero su actitud fue distinta y eso se alcanzó a decir varias veces, ¿no? Cambió mucho, pero seguía siendo muy inferior futbolísticamente, eso hay que decirlo. Futbolísticamente era inferior, pero le alcanzó lo que hizo bien para rescatar un puntico.
7: A ver, ¿qué dice Repeto sobre el empate de Fortaleza? Y también va a intervenir Daniel Torres. ¿Qué pasó, Daniel? ¿Qué pasó, Pablo?
9: Hay algún error puntual. En el último tramo del partido. Pero bueno, a veces se da eso. Es fútbol esto y a veces vos tenés más chances. Pegan el palo, hay una que pega en el palo, otra que golero le pega en el pecho de Hugo también. Hay algunas jugadas también que no finalizamos bien. Y ellos, si analizás, no tenían muchas situaciones. A veces pasa esto. Hay partidos que son accidentes. Yo digo que accidente porque la verdad que por eso estoy muy dolido, estamos todos dolidos, porque sentimos que merecíamos ganarlo y no se dio así.
10: Buenas noches. Yo creo que no es un tema de que estuvimos confiados. Sí creo que nos faltó un poco más de tensión, eso es claro. Nos hubiese evitado algunas acciones y quizás de pronto el que no nos llegaran a igualar. Pero es gracias también a la forma en cómo se va dando el partido y cómo nos veíamos. Pero es algo que sí que tenemos que corregir, mantener esa tensión en todo momento, más allá del resultado, la forma en que se esté jugando. Y es algo que seguro aprendemos hoy e intentaremos mantenerlo en cada partido.
11: Buenas noches, Juan Pablo Parra de Camerino TV. Profesor, de acuerdo con el diagnóstico que hace, un primer tiempo me parece bien.
7: A ver, el diagnóstico de el periodista que coincide con el del entrenador. Siga preguntándome.
11: El marcador, pero da la sensación que al equipo le sobraron 20 minutos, como que se sintió tan liquidado el partido que en una de esas el rival aprovecha, de pronto, o sea, dice Daniel, no relajación, pero de pronto esa sensación en el equipo que el trabajo ya estaba hecho y pues por ahí logra hacer el daño. ¿Cómo, pues usted como jefe de grupo, cómo analiza eso con miras a que estas situaciones pues no vuelvan a presentarse en el futuro? Gracias.
12: Sí, es un tema que nosotros, bueno, dentro de esta seguidilla de partidos importantes que venimos, ¿no? Venimos de arriba, después veníamos de jugar con Junior, después nos toca Millonario Clásico. El Clásico lo ganamos y entre medio de un partido importante y tenemos que luchar contra eso, porque ese es un rival que tenemos también. Independientemente de Fortaleza, y lo habíamos hablado, hablamos, tenemos el rival que tiene el foco en el 100% y nosotros intentamos, y lo hemos hecho muy bien, porque venimos de clasificar con River, a los pocos días hicimos un buen partido con Junior, jugamos cerca también, después de River, a la semana, y ganamos el Clásico, y eso te puede jugar en contra. Y no digo que haya sido por eso, pero inconscientemente, y yo se lo decía con total sinceridad, nosotros nos proyectamos también al martes. Por eso hubieron cambios en el partido también, tres cambios, más pensando en dosificar que en la necesidad del equipo. Incluso el último cambio también con la salida de Víctor. Víctor viene una lesión, lo pusimos para que tome minutos. Entonces fue también un condicionante, ¿no? Que no es la excusa, porque tenemos que estar claros en eso. Y fue algo puntual, porque el equipo no se relajó en el juego. Si vos analizás el juego, el equipo entró, fue a buscar, logró los dos goles, estuvimos cerca del tercero, pero después viene lo otro, ¿no? Que te convierten, y el 2-0 es el resultado ese que todo el mundo dice que es el peligroso por eso, ¿no? Porque está 2-0, te hacen el 2-1 y empiezan la soltura del rival, la tensión tuya, perdés precisión, ellos más soltura, no tienen nada para perder, y te terminan empatando. Y creo que ese es el análisis que hago, ni hablar que yo soy el responsable de todo, con los jugadores, ni hablar, y quizás no tuvimos ese último tramo que tú bien decías, esa concentración y eso de terminar pensando en este partido y no proyectándonos más allá del partido de hoy.
13: Gracias, profe. Gracias, Daniel. Finalizamos la rueda de prensa. Buenas noches.
7: Gracias a ustedes, y también nosotros cerramos nuestro servicio informativo invitándolos para mañana desde las 5:40 de la tarde con Andrés Charriz en la consola. La gran producción de Andrés, sabe cómo es. También con la narración mañana de la Dama del Gol, Valeria Garay, ese Millonarios Deportivo Pereira. En la reaparición de Gamero como visitante, le toca arrancar esta nueva era en el estadio donde él dirigió a Deportivo Cali hasta hace algún tiempo, porque se lo ha prestado a Deportivo Pereira. Nosotros hoy hemos estado con Fernando Díaz López, la voz gol de Colombia, con el profe Orlando Buitrago Cruz. Mañana regresa la primera dama del fútbol, Claudia Elena Hernández, ya a esta hora disfruta de un ágape que se ha organizado a su señora madre, a doña María Elena, reunida con su hermano William, con toda la familia, alrededor de la gran matrona María Elena, que está cumpliendo 93 años. Toda la admiración, todo el respeto para la señora María Elena y para su hija, Claudia, que le heredó el segundo nombre, Elena. Eso está muy bien. Ya sé de dónde venía el Elena, de Claudia, de su querida madre. Así que a las 5:40, este domingo, con todo el equipo titular, mañana estaremos Claudia, Valeria y Darío Ángel. Bendito entre las mujeres, entre Claudia y Valeria. A todos muy amables por habernos escuchado con el equipo titular a través de La Voz de Bogotá 930 AM, todelar.com, a quienes nos saludaron y quienes estuvieron todo el partido conectados con nosotros. También muchas gracias, les voy a dar rápidamente el crédito a algunos de ellos, acá sobre todo a los más fieles con el equipo titular. Siempre es un honor para nosotros tener en el chat a tantos futboleros conectados. Mauricio Ballesteros, 1291. Hernando Bermúdez, Joan Molano, tardecito pero complacido por reportarme, como casi siempre, fuerza rojazo y no le alcanzó la fuerza. A Pedro, a Valentina, Lo mismo que a otra Claudia que veo por acá conectada, a don Jonás, también a don Pedro, a don Tulio, a todos los que han estado ahí, a Fernando, lo veo por acá también conectado, muy amables a todos. Entonces mañana estaremos también con esta trilogía de plataformas en la radio convencional 930M Voz de Bogotá, a través de la gran página web que tiene un alcance mundial, como ustedes saben, a través de la internet y también en el canal de los futboleros Darío Ángel Analiza el Juego, donde ahora hacemos de lunes a viernes la discusión. De lunes a jueves discutimos y el viernes entrevistamos a un personaje. Se acaba de lesionar Muriel del cuádriceps, me parece. El partido está 1-1, está terminando el primer tiempo, se fue temprano arriba en el tanteador Junior, pero se lo empató Jaguares con el cabezazo del más pequeñito de todos. Increíble lo que le pasó a Junior, para que vean que no es una cosa exclusiva de Independiente Santa Fe. Ah, y también empataron hoy 2-2 simultáneo con este partido, Cúcuta Deportivo y Deportivo Pasto. Hasta mañana en Fútbol al Aire Libre.

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2: 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En La Voz de Bogotá son las 9 de la noche y 19 minutos.
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11: La ansiedad se está descubriendo con mucha frecuencia en niños por estos días. Antes se veía en personas adultas. Hoy vamos a dialogar con la psicóloga Isabel Collazos para que nos hable en esta experiencia con niños y adolescentes qué está pasando con nuestros niños hoy en día.
12: Bueno, muchísimas gracias antes que nada por la invitación. Y bueno, ¿qué está pasando con los niños en este momento referente a la ansiedad? Yo les podría decir que en este momento, por los avances que hemos tenido en la parte en que estamos trabajando ya más conscientes sobre la parte emocional, por eso se evidencia más rápido cuando hay una situación de ansiedad. Entonces, no es que no existiera la ansiedad antes, lo que pasa es que hoy en día le prestamos más atención a la parte emocional y estamos atentos a lo que está pasando.
11: A veces, personas adultas descubrían, quizás por una depresión o por algo, que tenían ese problema de ansiedad desde niños, jóvenes, pero nadie les había dicho, es ansiedad.
12: Sí, anteriormente no se tenía mucha información sobre esto porque pues pensaba como que era algo malo, algo como que no querían conversar porque no sabían qué iba a haber detrás de esa situación. Entonces todo se decía como ahí suavecito, escondidito. Y hoy en día se tienen las herramientas, hoy en día se ve que la parte de psicología es muy importante para tener herramientas que vale de alguna manera la parte emocional, porque si no estamos bien emocionalmente, pues no vamos a estar bien en entorno social o de pronto en la parte del trabajo, colegio, cualquier situación. Entonces, por eso hoy en día son más conscientes y esos adultos que venían con esa parte de ansiedad o depresión o algo, pues han descubierto que había que prestarle en ese momento la atención adecuada y no dejarlo ahí en ese momento.
11: ¿Por qué se están descubriendo, digamos, ahora, especialmente en niños menores de 10 años, ansiedad?
12: Bueno, eso pasa porque hoy en día hay mucha saturación, muchos estímulos también, donde los niños están permitiendo, pues, digamos, la parte de los dispositivos, la parte del computador, celular. Hoy en día también ha pasado que la tecnología ha hecho que los niños no puedan también ser tan conscientes de las emociones, el interactuar tampoco. Entonces, eso genera ansiedad. Por ejemplo, digamos, no es lo mismo que cuando eran pequeños, uno salía a jugar a la calle, jugaba escondite, Bobby o cualquiera de esas actividades. No, hoy les dan una tablet, un iPad, les dan un celular donde ellos se están enfocando y hay muchos estímulos en ese dispositivo. que antes, digamos, si estamos en la calle, no los vamos a tener. Entonces, al momento de quitarle esto, pues se genera ese momento de ansiedad y cuando se lo quitamos de golpe, pues genera aún mayor ansiedad. ¿Sí?
11: Y me he dado cuenta de niños que cuando les quitan el celular, digamos, siempre se lo pasan para que pueda comer. Es un niño que ni siquiera habla, pero ya prácticamente descubre páginas, observa youtubers de diferentes personalidades, de diferentes tendencias, y dicen que eso puede estar afectando la personalidad de este nuevo ser.
12: Sí, claro que sí. Te voy a poner un ejemplo. En pandemia, ¿no es cierto? Pasó una situación donde, por ejemplo, está la parte del parqués, ¿no es cierto? Tenemos el juego de parqués que se jugaba antes con los abuelitos y esto, y muy chévere. Como estuvimos en pandemia, nos encerraron y se empezó a usar en el dispositivo. Entonces, ahora los niños juegan más en el dispositivo que en la misma realidad. Se están perdiendo de esa situación. ¿Y qué pasa? Que en el parches conectas con otras personas, empiezas a hablar, empiezas a interactuar, a veces puedes hacer, digamos, un poquito de trampa, entonces es como esa parte nueva. Y la de el parque es tradicional, digamos que tiene dos bolitas de eso, de diversión, mientras el parchís tiene cuatro bolitas, cinco bolitas. ¿Cuál vas a decidir tener? Pues el que te da más adrenalina, más como esa parte de dopamina, entonces te vas a ir por eso. Entonces, por eso, cuando le quitamos el dispositivo, ellos se generan como ese momento de ansiedad y ese momento en que no quieren tener pues otra cosa distinta que no sea el celular porque no conocen nada más.
11: Algunos países ya han legislado para decir niños menores de 15 años no deben tener un dispositivo libre, ¿sí? Un dispositivo digital, sea una tablet, sea un celular. Ustedes, como psicólogos y viendo tanta problemática, ¿están de acuerdo con ello? ¿Debe regularse en Colombia también? ¿O están exagerando en estos países donde lo han practicado?
12: Bueno, en esa parte yo diría que hay que evaluar la situación, porque no podemos alejarlos del todo porque estamos inmersos también en esa parte.
11: Porque son herramientas educativas.
12: Exacto.
11: El colegio les envía, digamos, tareas, comunicados. O sea, estos dispositivos son de comunicación, pero bien utilizada.
12: Exactamente, son una herramienta, pero es dependiendo cómo nosotros lo usamos y cómo nosotros como padres estamos vigilando esos dispositivos, ¿sí? Entonces, por ejemplo, si le dejamos el dispositivo porque tiene una tarea, listo, lo usas, pero estoy pendiente y hay un tiempo rango. Ya se cumplió, ya el dispositivo se va, ahora vamos a hacer otra actividad. Eso sería, digamos, un equilibrio. La situación va difícil es cuando empezamos a tener ese momento sin control del dispositivo, cuando lo dejamos libre. Entonces, ahí es donde empieza la situación a generar un complique, porque esos niños pues ya no tienen como esa regulación en esa área. Entonces, lo que hacen la parte de, pues, en otros países que me dices, sí es bueno, pero digamos regularlo y además ver en cada etapa que está el niño. Porque no es lo mismo, digamos, si le ponemos a un niño de 5 años el celular, pues eso va a perjudicar de alguna manera porque también se está desarrollando su cerebro y entonces pues estamos acortando esas conexiones neuronales. Que un niño de 15 años que digamos que ya el desarrollo del cerebro está un poquito más avanzado. Por eso no es tan bueno que los niños chiquitos tengan los dispositivos de tan temprana edad.
11: ¿Cuál es la edad más temprana en la que usted ha visto, digamos, en un niño problemas de ansiedad?
12: Bueno, digamos que me llegó una vez un caso de un niño de 5 años donde yo vi que tenía como esa parte de ansiedad de no saber gestionar y algo que pasa es que tampoco los papás estaban presentes y la forma más fácil en que el niño se calmara era entregar el celular. Entonces, claro, su momento de relacionarse con otra persona pues no la tenía, sino el dispositivo. Entonces, los papás empezaron a notar algunas conductas y dijeron, no, es el celular, y se lo quitaron. Eso generó en ese niño esa ansiedad porque él no conocía algo distinto a ese dispositivo.
11: Esos dispositivos son para comunicaciones, son herramientas de trabajo, pero también puede hacer de que el niño esté muy conectado con este dispositivo, con otras personas diferentes a la familia, diferentes al papá y a la mamá, y esto le puede crear problemas de personalidad.
12: Bueno, en esta cuestión, como dices, sí, es la parte donde amplia, de donde se comunican, donde hablan, donde tienen algo que pasa, entrándome un poquito en esa parte, por ejemplo, yo como psicóloga con mis pacientes niños, yo no doy citas virtuales casi, porque los niños se dispersan, los niños no tienen esa atención en ese dispositivo. Entonces, que empiecen, digamos, una personalidad o algo, tal vez no, o dependiendo de cómo es el entorno en este caso. Porque también tengo pacientes que sus padres son separados, viven en diferentes países o ciudades o algo, y dicen, es que él no quiere hablar con el papá o la mamá, es que no ha creado un vínculo. Entonces, esa situación genera un conflicto y es importante que se cree el vínculo, digamos, de alguna manera presente, no de modo virtual.
11: La autoestima también es algo que se va formando, que los primeros maestros de todo niño, pues, están entregando también un aporte. ¿Cómo está este tema de la autoestima en los niños? ¿Usted ha visto problemas en menores de edad?
12: Sí, bastante. Hay niños que no creen en ellos mismos y empiezan a comparar. Empiezan a decir como, no, es que ella es muy deportista o no soy tan inteligente o de pronto me siento muy gorda o me siento muy delgada. Sí, esas son expresiones que me llegan de los niños cuando empiezan a compararse. Y ahí en su discurso, esa parte es que mi mamá me dice que tengo que comer mejor o que me estoy alimentando mal o que yo no obedezco o que yo no sé tanto como mi prima. Entonces está esa parte de esa comparación y ese discurso de ese adulto de lo que le está diciendo que le está generando a ese pequeño o a esa pequeña ese autoestima pues baja. Aunque no diría baja o alta porque muchas veces digamos no tenemos forma de medir cómo es una autoestima. Pero sí que hay que trabajar esa parte de ese amor propio para esa persona y cuidar lo que nosotros decimos en el momento en que estamos dialogando con nuestros hijos.
11: Una autoestima baja es cuando la persona se descuida a sí mismo, se abandona a sí mismo, entra en depresión, entra en ansiedad. O sea, es un conjunto de situaciones que necesitan ayuda, sea de los padres o de un psicólogo.
12: Exactamente, sí. Eso es, el autoestima es, primero veamos como esa parte de esa autoimagen que uno tiene de sí mismo, de qué se ha contado, de esa narrativa. Entonces, si la narrativa que yo me he contado es que no soy bonita, no soy inteligente, entonces eso va haciendo más peso a que yo tenga una autoestima baja, ¿sí? Pero si de pequeña me han dicho, tú puedes, tú eres inteligente, eres muy bonita, has logrado cosas, eres sabia y todo eso, va generando esa seguridad en esa persona y que no vaya a estar como de alguna manera preguntando si hay algo que está mal o no, sino que ella sabe cómo responder hacia ciertas circunstancias.
11: A veces cuando, digamos, una persona está afectada en su autoestima y puede ser por el uso excesivo de redes sociales y lo que usted decía, compararse con otras personas y sentirse menos que las demás, ¿puede ser una fórmula hacer dieta tecnológica, por ejemplo?
12: Me parece muy, muy interesante. Como dices, sí podría ser una forma porque digamos que la parte de las redes sociales, pues hoy en día vemos que las mujeres fitness, la parte de la ropa y todo eso, pues va generando en esa persona como esa distorsión de la imagen, ¿sí? Distorsión de, ¿será que así debe ser el molde de una mujer o así debe ser el molde de un hombre? Entonces, esto va generando, pues, de alguna manera esa inseguridad. Entonces, digamos que sí, sería bueno como una parte de pausas porque para que no me genere como ese momento de estrés o ansiedad de estar queriendo ser como esta figura, sino que cuando pasen esto es como, ok, pausa, respiro y empiezo a conectar conmigo misma y ver quién está en ese espejo, porque es muy importante que haya ese reconocimiento de esa persona de quien está ahí.
11: Hay un dicho o un decir, dime con quién andas y te diré quién eres. Muchas veces las malas compañías también influyen para que, digamos, un niño o una niña pueda llegar a unos estados un tanto difíciles. No son buena compañía, hacen bullying. Hablemos un poquitico de esto que se ha vuelto muy común también en muchos colegios.
12: Sí, las malas compañías, pues hay personas que de alguna manera no tienen una buena relación con sus compañeros, pero esto no parte solamente del hecho de ese niño, sino también de la relación que tiene con sus padres, ¿sí? De pronto este niño que está tratando mal a este niño es porque está observando algo en el hogar y entonces trae eso del hogar y empieza a aplicarlo también. Tal vez no tiene atención y tal vez en ese momento de esos gritos, de ese mal genio, pues alguien lo está escuchando y lo está viendo, entonces empieza a hacer de esta forma. Pero eso no quiere decir que uno está afectando a este otro niño y eso se vuelve como una cadena, ¿sí? Entonces, creería que en estas situaciones, cuando son de niños en el colegio y pasan estas situaciones, es muy importante entrar no solo a ver el entorno de los niños, sino el todo, o sea, los padres. ¿Qué está pasando con esta familia y con esta otra familia? Porque no solamente son ellos dos, sino el todo.
11: Digamos, si hay un caso como el que está usted describiendo, ¿qué tratamiento le da usted a los padres y a ese niño? ¿Cómo armonizarlos para que se pueda ayudar oportunamente a ese menor y a esa familia?
12: Cuando entran a consulta, que me han llegado niños que le han hecho bullying o por falta de seguridad o confianza, yo entro primero con los padres y entro a hablar de la situación, de lo que está pasando y conocer un poco su historia, ¿sí? Entonces que me cuenten un poco de ellos, de qué está pasando en todo esto. Y antes de salir les digo, nosotros somos un equipo, ¿sí? Eso no solamente es la terapeuta y el paciente. Ustedes como padres también, porque yo solamente estoy 45 minutos o una hora aquí, ¿sí? Ustedes lo tienen todo el tiempo a ellos. Entonces, vamos a trabajar en equipo donde ustedes me puedan contar qué está pasando y las herramientas que yo les dé, pues que empiecen a aplicarlas. Y en esa situación que empiezo con ese diálogo, empiezo a conocer un poco a esos niños cuando han estado pues un poco ausentes en esa parte emocional de sus padres. Y algo más que también pasa es que muchas veces el niño es el síntoma de la situación. La raíz pueden ser los padres de lo que está pasando.
11: Es la punta del iceberg.
12: Exactamente. Entonces, cuando hay un niño que está pasando, significa que ese adulto también se tiene que revisar y tiene que entrar a consulta muchas veces para revisar qué es lo que está pasando, si la relación de pareja está afectando en algo o ellos como individuo, algo despertó ese niño o esa niña en ese papá y en esa mamá.
11: Ese niño que llaman constantemente a los padres por indisciplina, algo está pasando en casa. Y viene y hace bullying a sus compañeritos. También fue que en algún momento de la crianza no le entregaron valores, no le entregaron ese valor tan importante del respeto, porque si hay respeto entre padres, entre familia, pues realmente la única forma de enseñar es con el buen ejemplo, y los niños copian lo que están viendo.
12: Exactamente.
11: Y las malas acciones también lamentablemente se aprenden.
12: Exactamente, es que de los 0 a los 7 años es la base de todo niño y todas las experiencias que están aprendiendo en esa edad, pues ellos se la van a quedar y van a guardar y van a creer que eso es lo que está correcto.
11: Podemos decir entonces que papá y mamá de los 0 a los 7 años tienen una responsabilidad gigantesca en lo que va a ser los traumas, lo que va a ser la personalidad, lo que va a ser el buen comportamiento, el buen ser humano para la sociedad, para la misma familia, porque a veces cuando se maleduca un niño se convierte en un dolor de cabeza para la misma familia, metiéndose en problemas delincuenciales, malas compañías que afectan la familia.
12: Exactamente, sí. Sin descuidar los otros años, pero sí, los 0 a los 7 años es la base de todo niño, es donde aprenden la parte de las emociones. Muchas veces se cree que la escuela, cuando los llevamos a la jardín, es donde ellos aprenden, pero no.
13: es la familia, es cómo ve que ese papá y esa mamá se relacionen, es cómo ven cómo comparten, ¿sí? Entonces, de eso que está aprendiendo, es cómo él lo va a vivenciar en los diferentes contextos. Si el niño le dicen, comparte, y el papá dice, no, esto es mío, no lo toques, pues él también va a decir, ah, bueno, entonces, cuando son mis cosas, esto es mío y no lo toques, ¿sí? Entonces, por ejemplo, tengo una paciente que tiene 2 años, es muy pequeñita, pero las actividades que se van haciendo con ella no es con la niña, es más que todo dándole herramientas y pautas de crianza a los padres, ¿sí? Y la niña estaba en una situación donde no había como esa parte de tolerancia o situaciones, y ha tenido un avance grande porque los padres fueron conscientes y querían trabajar y querían lo mejor para su niña. Entonces hubo un avance donde las cosas se van dando y se van viendo como que, ok, si nosotros empezamos a ser más conscientes de lo que estamos haciendo, pues las cosas cambian y vemos los resultados en nuestros hijos.
11: Tenemos en este momento problemas muy graves en la sociedad de salud mental, en nuestros gobernantes, en muchas personas que hoy más que antes están manifestando. ¿Cómo proteger la salud mental de un niño?
13: Bueno, esa parte, digamos que...
11: La sociedad no ayuda. Las malas noticias no ayudan.
13: Que nos
11: bordean. Los malos youtubers o influenciadores desorientan. ¿Cómo cuidar la salud mental de un niño?
13: Esa parte es muy al lado adulto de cómo yo estoy, digamos, de alguna manera, recibiendo toda esa información y diciéndolo a ese menor de edad, ¿sí? Entonces, tengo que tener mucho cuidado porque tengo una responsabilidad también en esa parte de cómo me estoy relacionando, de lo que estoy viendo, de lo que estoy diciendo, porque ese menor de edad, aunque sea muy chiquito y no entienda y esté desarrollando su conciencia, es como una esponjita y todo lo va grabando y lo va repitiendo. Entonces, hay que tener cierto cuidado con lo que nosotros estamos manejando y lo que estamos consumiendo en este momento. Porque en ese momento las redes sociales, como dices, los influencers, hay influencers que dicen malas palabras, hay influencers que les parece muy chistoso hacer bromas. Entonces,
11: retos locos.
13: Exacto.
11: Que han terminado muy mal.
13: Exacto, pero eso no es responsabilidad de los influencers, es responsabilidad mía como mamá o como papá de qué estoy dejando que el niño vea, porque el influencer no puede hacer nada, ¿sí? Él es un influencer y él está viendo cómo tener la parte de inversión y de trabajo. Es yo como adulto, si soy consciente de que no le va a proporcionar algo bueno, pues entonces yo se lo quito y le doy algo distinto, ¿sí? Que sería muy bueno que se fuera algo de actividades físicas, motricidad gruesa o fina, en vez de un dispositivo. Pero si no hay otros recursos, pues bueno. Pero entonces algo que sea educativo y que le ayude al niño o a la niña para algo productivo.
11: ¿Algo productivo puede ser, digamos, los juegos de antes? ¿Puede ser el contacto con la naturaleza? ¿Llevarlo a un avistamiento de aves? ¿Llevarlo a un bosque urbano? ¿Al parque? ¿Caminar descalzos en el prado? Ir a bañarse a un río. Yo creo que hay muchas cosas lindas más que estar siempre clavados frente a una pantalla.
13: Exactamente, el conectar nuevamente con todo esto sería perfecto, sería lo mejor.
11: Aprovechar las vacaciones, aprovechar los fines de semana.
13: El compartir con los niños, con sus pares, con familiares, eso sería mayor productividad para este menor. Además que de esos juegos tradicionales empieza a trabajar lo que es motricidad gruesa. Para el niño, la tarea más importante es el juego, ¿sí? Así como para nosotros los adultos, pues la responsabilidad más importante es el trabajo, para ellos es el juego. Y por ahí es donde ellos aprenden muchísimas cosas, aunque estén jugando. Porque en el parque, vuelvo y lo traigo aquí, en el parque hay unas casillas, hay que contar y no puedes pasar ahí. Ese es el límite, ¿sí? Hay que respetar turnos porque va la tía, va la abuela, va el papá. Hay que esperar, ¿sí? Entonces, a través del juego, el niño empieza a aprender y a comprender muchas cosas. Y cada juego trae, pues, su desafío y ese aprendizaje.
11: ¿Qué sería lo que jamás debemos decirle a un niño que está afectado emocionalmente?
13: Que no llore, que no sienta, que está mal, ¿sí?
11: Los hombres no lloran.
12: Los hombres no lloran. Eso no le deberíamos decir a un niño. Antes, al contrario, decirle: papá y mamá están aquí acompañándote y te están escuchando. Y así esté en la pataleta más horrible, tranquilo. Cuando estés bien, aún así, acá está papá y mamá. Esas son las palabras que deberíamos decirle. No ignorarlo ni irnos, porque eso va a sentir que le va a hacer sentir el niño que papá y mamá no están. Y que si llora, pues se va a sentir como débil o que eso no está bien.
11: Dicen que el amor tiene disciplina. Hay que criar los hijos con amor, pero hay normas que debemos establecer. Doctora Isabel Collazos, ¿cuáles

0: años está aprendiendo, está conociendo, pues le podemos enseñar que, por ejemplo, la ropa ya no va en el suelo, sino que va en la canasta. Y entonces empezamos con esa parte de llevar. Esa es una responsabilidad. También los niños muchas veces están en el momento del berrinche, del grito y todo eso. Empezamos a enseñarte que con nuestra voz sí podemos hablar, usar para decir lo que queremos, pero que no hay que usarlo a través de un grito, que podemos hablar en un tono donde nos escuchemos bien. Pero eso también depende de cómo mamá y papá reaccionan ante diferentes situaciones. Si estamos gritando, pues ese niño va a decir, y la coherencia, digamos de alguna manera, porque pues si me grita, yo también voy a gritar de esa manera porque es lo que estoy aprendiendo de este papá y esta mamá.
1: Vamos a ir a una pequeña pausa y ya continuamos aquí en el programa Nuestro Oxígeno, la vida en nuestro.

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0: Dicen que el equilibrio de papá y mamá es supremamente importante para un niño. Papá tiene unas responsabilidades, mamá tiene otras. ¿Cuáles son las que debemos hacer énfasis cada uno?
1: Mamá es esa parte de amor, de ese cuidado, de esa protección. Papá son normas, es el juego, la regla, ¿sí? Los dos cumplen un papel muy importante, ninguno va a reemplazar al otro, eso es súper importante tenerlo claro, pero es esa parte de protección y esa parte donde mamá te va a hacer sentir también seguro. Algo que es importante tener en cuenta es que, por ejemplo, la niña, ¿sí? Va a aprender cómo cuidarse a ella misma de lo que observa de mamá. O sea que mamá representa un rol o un papel de esa estructura, de ese amor propio. Y papá va a hacerle, le va a enseñar a cómo debe recibir ese amor de los otros. Entonces, si papá le habla feo, si papá la grita y todo esto, ella entiende que así es que deben ser las relaciones. Igual también con el niño. El niño lo recibe desde la mamá de cómo debe recibir esas relaciones y cómo es el cuidado de papá, cómo se debe cuidar él mismo. ¿Sí?
0: No solamente normas deben ser para los niños, sino que los padres también deben tener ciertas normas de comportamiento.
1: Sí. También los padres tienen que tener ciertos cuidados y saber cómo se están hablando y qué está pasando, cómo va a ser el diálogo y cómo ellos van a responder ante diferentes circunstancias.
0: Siempre decimos en este programa que el amor tiene una A muy grande que empieza por la armonía.
1: Sí,
0: Cuidar la armonía.
1: exactamente, la armonía, esa parte del cuidado, del respeto, de la escucha activa, de la comunicación, de cómo estoy hablando. Es muy distinto si en casa hay gritos y todo esto, el niño va a sentir temor o miedo si le dicen no hables, cállate y todo esto.
0: Palabras soeces también pueden ser aprendidas por un niño y bien pequeñito las pronuncia como lo pronuncia papá y mamá.
1: Como una grabadora.
0: Como una grabadora.
1: Exactamente, así mismo va a ser porque el niño está aprendiendo de esos adultos. Y pasa algo, y es que digamos que muchas veces los papás también se cohíben de algunas cosas o no dicen y ese niño a veces tiende a cargar con responsabilidades de esos adultos. Entonces a veces hay roles donde empiezan a ser invertidos, ¿sí? Donde el niño trata de proteger a esa mamá y cuidarla porque papá de pronto, digamos que es alcohólico o algo, entonces se empieza a tratar de buscar cómo mediar para que mamá no vaya a sufrir o vaya a pasarle algo. Entonces, todo es la etapa de infancia es muy importante porque va llevando a unas circunstancias donde ese menor va a forjar su personalidad y puede ser hasta sobreprotector, hasta esa persona que se desvincula de esos padres porque sufrió mucho. Entonces, toda situación hay que tenerle como cierto cuidado y un punto de equilibrio.
0: Sabe que me acordaba de un señor que decía que él no era un tomador de trago callejero, sino que él se tomaba los tragos escuchando música en su casa. Y ahí en la sala de su casa se emborrachaba, fumaba cigarrillo y lamentablemente luego con el pasar de los años, recuerdo que sus hijos siguieron la misma tónica.
1: Siguieron los pasos, sí, eso pasa. Muchas veces por no querer mostrar que estoy en la calle, pues lo traigo a la casa, pero también es un ejemplo para esos niños. Y a veces esa parte genera también rechazo para esos niños porque dicen, yo no quiero una persona en mi hogar donde sea tomador, fumador y de esa forma no sabemos, por ejemplo, si maltrataba verbalmente o físicamente, digamos, pero entonces eso genera como cierto rechazo y como ciertas parte de aislarse en algunos momentos. O pasa en que puede repetir esos mismos pasos y aún así dice, yo no quiero nada de eso y no es consciente, pero como su estructura fue en esto y esto es lo conocido, pues voy repitiendo, porque muchas veces nos cuesta salir de esa zona de confort y el reconocer esa parte.
0: Usted como psicóloga de niños y adolescentes, ¿Cómo cuidarlos de que no caigan en los vicios de la droga y de todas estas, digamos, tentaciones que están ocurriendo hoy en día? En diferentes países hay drogas que vienen en pastillas, que vienen en cigarrillos, que vienen en vapeadores. Hablemos un poco de eso.
1: Esa es una situación muy difícil porque los niños están en este momento como en esa parte de explorar, de saber qué es. Entonces, yo lo que les recomiendo a esos adultos, a esos padres, cuando pasa esta situación, es sentémonos y que ellos tengan ese momento de tranquilidad y seguridad de que vamos a poder hablar sin gritar ni regaños, ¿sí? Lo importante en este caso es que ellos se sientan escuchados y no acorralados, porque cuando están así, ellos se van a esconder. Más vale que sepan lo que está pasando y enseñarle cuáles son las situaciones de lo que puede generar el fumar, el tomar, porque cada momento tiene su etapa. Entonces es muy importante que podamos hablarlo con un lenguaje apropiado para ellos, porque si lo hablamos muy técnico o lo hablamos con mucha teoría o situaciones, pues ellos no les va a interesar, pero
0: Se
1: si
0: pueden
1: tú,
0: autobloquear. Dicen, no lo
1: exactamente,
0: escucho a mi papá.
1: sí, exactamente, entonces más bien, pues vamos haciéndolo de una manera en que ellos lo comprendan y le vamos poniendo ejemplos de alguna manera para que sea más fácil y lo puedan interiorizar y así van a tener un aprendizaje y nunca hacerlos sentir que no valen o que están dañando su vida, todo eso, no, sentémonos como padres donde ellos van a sentirse guiados y donde van a comprender que siempre van a poder buscar a ese papá para contarle sus problemas.
0: Qué importante encontrar siempre al padre para contarle sus problemas y que sea esa persona de confianza que te pueda ayudar, que te pueda orientar en determinado momento. Pero lamentablemente a veces la violencia intrafamiliar hace que se afecte esa comunicación.
1: Sí. Es muy difícil cuando no hay una buena relación o una comunicación, porque muchas veces hagamos de cuenta que el papá es el que está maltratando, y si hay un niño, ese niño va a querer tomar el rol de ese papá en algunas ocasiones, ¿sí? Entonces voy a proteger a mi mamá, voy a proteger a mis hermanos, no, y se empieza a confrontar a ese adulto. Y de alguna manera también la parte de su estructura masculina, pues él la estaba aprendiendo de ese papá, pero ahora ya no está ese papá porque ya no hay admiración hacia ese papá. Entonces hay un momento donde para él ese camino va a ser un poco desconocido, ¿sí? Entonces eso puede afectar a ese menor de edad y es importante como irlo trabajando y hacer siempre cuando pasan esos conflictos o esos problemas que mamá de alguna manera y papá puedan resolverlo ellos dos aparte, teniendo unas bases claras y unos límites para que estos menores no se sientan afectados.
0: Practicar normas y al mismo tiempo aplicarlas con ternura, con amor, con respeto, más que con tensión, que con violencia, ¿es posible?
1: Sí, pero ahí hablamos como de la crianza respetuosa. Sí, vamos a esa parte de la crianza respetuosa. Y es que muchas veces nos vamos de un polo a polo, ¿sí? Porque está la parte de conflicto, golpes, y ahora entonces la parte donde, amorcito, ven, yo te doy esto y todo. Y ese es un extremo donde no sería tanta crianza respetuosa, ¿sí? El punto medio es donde yo te pongo un límite claro, te digo qué hacer, pero te hablo con firmeza, pero tranquila, ¿sí? Ejemplo. El niño está haciendo una pataleta porque quiere escoger sus zapatos, ¿sí? Entonces está buscando esa parte de independencia porque ya quiere tener sus zapatos. El adulto muchas veces le dice, no, se ponen los zapatos que mamá dijo y pum, y ese niño hace pataleta, llora y todo eso. Lo que podemos hacer en este caso es, no te puedes poner estos zapatos porque vamos a salir, pero tengo estos de Batman o estos de Superman. ¿Cuáles quieres usar? Tenemos estos dos. Entonces, ahí le estamos dando la posibilidad de alguna manera de que escoja y que él sea un poco independiente. En eso va generando esa parte donde estamos escuchando a ese menor. Por ejemplo, también otro es cuando el niño está llorando y está en su pataleta y está en su momento y lo queremos educar. Ese es el peor momento. Cuando nosotros estamos enojados, nosotros podemos tener una parte donde podamos decir que sí a algo. Ese momento es el que nadie puede decir como un sí y está el momento, no me toque, no quiero nada. Eso mismo pasa con los niños. No podemos educarlos, están en el momento de su cortisol más elevado, entonces hay que esperar a que se regulen para poder darles instrucciones. Pero tampoco una instrucción nuevamente retomar el tema y decirle porque eso fue lo que le generó que se elevara. Entonces hay que tener cierto cuidado y empezar a hablar y empezar a identificar esos patrones y lo que está pasando con nuestro niño, porque al fin y al cabo es un niño y está aprendiendo a reconocer sus emociones, no sabe qué pasa. Entonces papá y mamá tienen la responsabilidad de enseñarle lo que son las emociones y por eso tienen la responsabilidad de conocer sus emociones.
0: Papá y mamá tienen que ser también un poco psicólogos, ¿no?
1: Tienen que ser, sí, de alguna manera, tienen que ser un poco psicólogos, pero más que eso, tienen que, de alguna manera, ser muy conscientes y trabajar en ellos mismos. Qué bonito es cuando uno empieza a conocerse y uno día a día va evolucionando y va teniendo nuevas experiencias y va conociendo nuevas cosas. Entonces, esto es un proceso de un desarrollo constante.
0: Importantísimo es un desarrollo constante. Las diferentes etapas de ese bebé, de ese niño, de ese adolescente, cuál debe ser la conducta de papá y mamá frente a todo ese proceso tan hermoso, tan maravilloso del crecimiento de ese nuevo ser en la familia.
1: Todo va dependiendo de, pues, de tener la estructura, digamos, cuando viene un niño al mundo, ¿qué vamos a hacer? ¿Qué va a pasar? ¿Cómo vamos a empezar a gestionar las cosas? ¿Cómo vamos a hablar de lo que está pasando y cuando estamos en conflicto? ¿Qué vamos a hacer para que no vaya a afectar a ese niño? ¿Sí? Y cada momento y cada etapa trae su desafío. Y como te decía, ningún niño es igual, ¿sí? Entonces, no es lo mismo que con el hermano mayor, porque con este es totalmente distinto. Este, por ejemplo, el mayor era todo tímido, hacía caso. Este no, este se me
0: Rebelde.
1: monta, sí, se me monta por las paredes, me ha fracturado y cosas así. Entonces, es conocer a cada menor y es vivir cada etapa y no estarse ya, tampoco estresando por el momento, sino disfrutar el momento que está
0: Gozarse
1: viviendo.
0: cada etapa.
1: Exactamente, disfrutarla.
0: Disfrutarla.
1: Disfrutarla y pues en
0: Y no
1: el
0: olvidar la res gran responsabilidad que tenemos en todas las etapas con los
1: muy
0: niños.
1: bien y poner esa
0: Porque
1: parte de ejemplo.
0: siempre, tenga la edad que tenga, sea mayor ya de la tercera juventud, somos los padres.
1: Súper
0: No vamos
1: importante.
0: a dejar ese
1: Nunca.
0: título, nunca se va a perder.
1: Nunca. Ustedes van a ser siempre los papás y hay que respetarlos, sean separados, haya fallecido o lo que sea. Tenemos ahí esa parte de ese papá y esa mamá y hay que respetar. Cuando, pues yo trabajo con la parte de padres, ¿no es cierto? Pero también trabajo la parte de sanación del niño interior y cuando empiezan como a sanar esa parte de ese vínculo de papá o mamá, yo les digo, no es perdonar solamente a la mamá, sino perdonarte a ti por las diferentes situaciones de lo que está pasando o lo que viviste, ¿sí? Entonces, ese papá y esa mamá, sea lo que haya hecho, que no, que fue ausente, que lo abandonó, que lo dejó, era lo que tenía, porque fue lo que aprendió en su momento. Tal vez su mamá o su papá también hicieron lo mismo y ella se asustó y dijo, te queda más fácil que te cuide mi tía o mi abuela o mi mamá, o, ¿sí? Y eso fue lo que te pudo brindar y tal vez solo te pudo dar la parte económica. Y claro, eso dejó un vacío en ese menor de edad. Pero ahora está en ese menor de edad, cuando vaya creciendo, pues hacerse responsable y trabajar para sanar esos vacíos.
0: Siempre decimos que las parejas, los matrimonios que se unen, que tienen hijos, pues sean familias felices. Y yo creo que ese manual de la felicidad hay que tenerlo como un objetivo y a pesar de todas las dificultades, de todas las situaciones, pues hay que mantener esa energía bonita que es tan importante en cada hogar.
1: Sí, pero Yo digo que la parte de la felicidad es buena, pero también de los conflictos uno aprende y crece. Entonces también hace
0: Nos
1: parte
0: van
1: del proceso.
0: formando, nos van fortaleciendo también a veces, nos van llenando de sabiduría, de conocimiento, de experiencia también para cuando tengamos nuestros hijos.
1: Exacto, como en los cuentos de hadas que dicen, vivieron felices para siempre. No, no es real. Se necesita la comunicación, se necesita hablar, se necesita esa conversación de algo me disgustó y tener la capacidad de
0: De
1: decir,
0: trascender
1: exacto.
0: de, y de recuperarse también, recuperarse, volverse resilientes, tener la capacidad de recuperarse, de armonizarse, de corregir si es alguna falla.
1: Exactamente, de cuidar ese vínculo y de ver cómo vamos avanzando para que las cosas vayan teniendo otro objetivo. Muchas veces tenemos la expectativa es que vamos a ser felices de esta manera y vamos a hacer esto para que siempre sea perfecto. No, no tiene que ser perfecto y no tenemos que controlar todo. Hay momentos en que las cosas necesitan fluir, que necesita que las cosas sean de otra manera y eso también está bien. Y de esto aprendemos para ver qué cosa podemos mejorar y tal vez ese camino que nosotros al principio queríamos que fuera perfecto nos llevó por otro y nos llevó a algo más grande.
0: Isabel Collazos, como psicóloga, ha entendido eso ahora, digamos, que es una psicóloga con experiencia y que se ha dedicado a los niños y a los adolescentes para ayudarlos.
1: Sí, la verdad, la parte de la experiencia, el estar leyendo, el estar capacitándome y todo esto me ha llevado a tener como este conocimiento y empezar a profundizar un poco más y decir, ah, eso es aquí donde uno empieza como ese trabajo. Y obviamente uno va aprendiendo y va diciendo, había algo en lo que yo estaba identificada, pero ahora lo estoy poniendo en duda y estoy pensando que puede ser de otra manera y empiezo a leer y empiezo a ver otras teorías donde eso me va ayudando a tener como el panorama más grande, porque es que no somos perfectos, no somos personas que siempre vamos a tener el conocimiento exacto y es muy importante uno estar actualizándose.
0: Fuera de ansiedad, falta de autoestima, ¿qué otros problemas detecta usted en los niños por estos días?
1: También la depresión, también la parte de la comunicación asertiva, también la parte de la seguridad y confianza. Sí, esos son otros puntos. La parte de la gestión de las emociones, aunque se habla, hablábamos que hoy en día se pueden manifestar más, hay muchos niños que aún les cuesta expresar sus emociones y no saben qué son las emociones. Entonces, ese es un trabajo que me cuesta en algunas ocasiones porque los niños como que no quieren hablar sobre sus emociones. Entonces, hago diferentes actividades, además que con los niños es totalmente distinto a un adulto. Con los niños hay que hacer actividades, juegos para que ellos se sientan interesados. Entonces, es algo muy
0: Pero al final se
1: interesante.
0: logra.
1: Se logra, sí. Empezamos a identificar. Me gusta mucho usar los muñequitos de Intensamente
0: Sí.
1: para que ellos vayan entendiendo un poco esa parte sobre las emociones y lo importante que es gestionarlas.
0: Y papá y mamá, ¿cómo pueden trabajar, digamos, también acompañando ese trabajo de la psicóloga que está ayudando a que este niño pueda superar esta situación?
1: Con papá y mamá podemos hacer ese trabajo donde ellos también permitan hablar sobre sus emociones. ¿Qué pasa? Muchas veces están pasando por una depresión o les está yendo mal en el trabajo o algo y no lo dicen. Entonces los niños están viendo que papá y mamá siempre son felices y que el enojo o la tristeza no está bien. Entonces ahí es donde entro y yo les digo, ¿cómo ustedes expresan sus emociones y cómo se los hacen ver a ellos? Ah, no, no, eso no se habla, eso no se dice. No, yo al contrario, no vamos a entrar en profundidad diciendo lo que está pasando, pero sí que ellos identifiquen que tú como mamá, porque eres esa parte más importante y esa líder de cómo puede pasar también una situación de conflicto y dolor y cómo la puedes resolver o cómo a veces te cuesta gestionarla. Eso le ayuda a ese pequeño a entender que no está mal y que lo puede hablar.
0: Pues queremos agradecerle inmensamente a usted que nos ha ilustrado sobre la ansiedad, la autoestima y otras problemáticas que ocurren en niños menores de 10 años o menores de 7 años. Imagínese, de los 0 a los 7 años debe ser una etapa de mucha responsabilidad, de mucho cuidado, porque ahí se está formando la personalidad, se
1: Exactamente.
0: está, digamos, armando ese nuevo ser humano que va a enfrentarse para poder trascender situaciones. Tiene que tener la fortaleza para ello, el conocimiento, tantas cosas lindas que se orientan en casa.
1: Sí, exactamente. Es muy, muy bonito, muy valioso uno poder trabajar con estos rangos de edades porque uno descubre muchas cosas a través de ellos también, ¿sí? Y cada niño tiene su mundo y algo que yo dejo también a esos papitos que están empezando como en esa parte de maternidad y en este proceso es disfruten la etapa, pero también no empiecen como el niño tiene que entrar al mundo del adulto, sino ustedes permítanse entrar nuevamente a ese mundo infantil. Porque para serte sincera, cuando uno tiene un niño o una niña, vuelve a esa etapa infantil también, porque empieza a jugar con los muñequitos, con las Barbies, las canciones. Entonces recordar su etapa y permítete vivir esa etapa, permítete vivir nuevamente esa infancia y esa parte infantil recordando tu niño interior.
0: No solamente hablarle desde arriba a la altura que tiene el adulto con el niño, sino también
1: Exacto.
0: tirarse al piso con el niño y hablarle ahí, jugar, tantas cosas lindas que se pueden practicar.
1: Sí, cuando van a regañarlo, cuando van a llamar la atención, es siempre el nivel del niño, para que el niño no se sienta de alguna manera intimidado porque lo estamos regañando, sino, ven, te voy a hablar y mira, esto se hace de esta manera y así, porque eso hace una gran diferencia para ese menor de edad.
0: ¿Hay un manual, un libro que usted recomiende que sea orientador para una pareja joven?
1: Bueno, es que hay libros muy interesantes para uno trabajar la parte de la infancia, pero me gusta mucho una psicóloga que ella tiene, no recuerdo el libro, pero se llama Manuela Molina, y ella habla mucho sobre la parte de la crianza y el respeto y los límites con los niños, y además que hace la parte de las canciones. Entonces, me gusta mucho la metodología de ella para uno ir trabajando y abordando esos temas en referente a la parte de esa maternidad y de conocer.
0: Mencionó usted canciones. Se dice que cuando un niño está en el vientre hay que colocarle música de Mozart.
1: Sí, porque de alguna manera el cerebro empieza también a reconocer y empieza a hacer mayores conexiones neuronales. No me acuerdo cuál es la sinfonía de Mozart, pero dice que hace que el niño se sienta tan tranquilo o tan relajado que ayuda a que tenga mejores conexiones y el desarrollo puede ser mejor y hasta su concentración y memoria. Tengo que recordar cuál era, pero no sé si era Sinfonía 11, pero tengo que volverla a ver.
0: Qué maravillosa la música y qué maravillosa es la crianza de los niños, practicándolo con responsabilidad, ilustrándose para hacerlo bien de la mejor manera frente a esa linda y hermosa oportunidad con mucha responsabilidad. Doctora Isabel Collazos, muchas gracias. Lo mejor de lo mejor para usted. Cuéntenos cómo se pueden conectar con ustedes.
1: Muchas gracias. Bueno, yo en Instagram aparezco como Psicología Infantojuvenil, pero también trabajo en el consultorio Enlace Corporativo. Por ahí me pueden encontrar en esas dos redes que ahí estoy.
0: Fantástico, muchas gracias. La vamos a invitar nuevamente porque hablar de la educación de los niños para nosotros es fascinante. Llegar a través de estos medios de comunicación a muchos hogares, sin distingo de clase, color, política, religión o limitaciones, consideramos que es muy valioso porque a veces no está a la mano un manual o un libro y realmente es necesario en este camino de la educación tener herramientas. Muchas gracias.
1: Muchas gracias.
0: A ustedes también, muchas gracias. Los invitamos a que se suscriban al canal Nuestro Oxígeno, que nos den un like, porque vamos a seguir con invitados y también al estar inscritos, ustedes van a ser las primeras personas enteradas de cuál es el nuevo tema de gran utilidad para todos. Muchas gracias.
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2: 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En La Voz de Bogotá son las 10 de la noche y 30 minutos. 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
4: 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En La Voz de Bogotá son las 10 de la noche y 58 minutos.
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8: En La Voz de Bogotá son las 11 de la noche y 27 minutos.
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0: 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En La Voz de Bogotá son las 12 y un minuto. 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
0: 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En La Voz de Bogotá son las 12:32. 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
4: 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En La Voz de Bogotá son las 12:59. 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

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En La Voz de Bogotá es la 1 de la madrugada y 26 minutos.

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0: 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En La Voz de Bogotá son las 2 de la madrugada y 27 minutos.
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2: 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En La Voz de Bogotá son las 3 de la madrugada y 28 minutos. 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
6: En La Voz de Bogotá son las 3 de la madrugada y 57 minutos.

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0: 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En La Voz de Bogotá son las 5 de la mañana y 28 minutos.
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0: 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En La Voz de Bogotá son las 6 de la mañana en punto.
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0: 6 de la mañana. Oiga, se llevaron el reloj. No, no está. Ah, es que está celado. Estoy perdida. 6 de la mañana y 4 minutos. Y se llevaron el reloj, por Dios. Lo movieron. 6 de la mañana y 5 minutos. Muy, pero muy, pero muy buenos días. Bienvenidos una vez más a este su programa Salud y Nutrición al Día con Medi Biológica. Este aún no está sistematizado completamente. ¿Sabe dónde están todas las cosas? Entonces yo, ¿y 6 de la mañana y qué? ¿Qué hora es? Ahora sí, 6 de la mañana y 5 minutos. Bienvenidos una vez más a este su programa Salud y Nutrición al Día con Medi Biológica. Nuestra cita, ustedes bien lo saben, todos los sábados a partir de las 6 de la mañana, de 6 a 7 de la mañana, nuestro Facebook Live, y los domingos de 6 a 8 de la mañana a través del dial 930 de La Voz de Bogotá y a través de nuestro Facebook. Gracias, gracias por madrugar con nosotros, gracias por estar siempre ahí, pendientes de este su programa Salud y Nutrición al Día con Medi Biológica. La dirección general del señor Humberto López hoy nos acompaña, y quien hace posible que usted me esté escuchando ahí en su casita, en su sitio de trabajo, a través de su móvil, el señor David Ruiz. En lo que tiene que ver con la conectividad, la señorita Laura Cortés Acero. ¿Y quién les habla? Ruth Mari Sandoval Rodríguez, médico cirujano de la Universidad Juan N. Corpas, con registro médico número 015350, expedida por el Ministerio de Salud Nacional. Le damos la más cordial bienvenida y desde ya quiero invitarlos a dos cosas muy importantes. Primero, a que compartan el link y se conecten. Queremos que muchas personas hoy participen con nosotros, hoy se conecten, interactúen, reporten sintonía. Y la otra, otro favor, es que nos llamen aquí directamente a la línea fija de La Voz de Bogotá. Podemos hablar, conversar, los puedo escuchar. Para mí es supremamente importante eso. Entonces voy a indicar la línea fija de La Voz de Bogotá para que empiecen a reportar su sintonía, que empiecen a llamarnos. Si tienen alguna inquietud, alguna duda referente a su salud, con muchísimo gusto, aquí estamos prestos a brindar esa orientación. 616-0226 es la línea fija. Para Bogotá, 601-616-0226. Y los dos móviles que los tengo aquí en la manito, 313-387-4709 o el 310-667-4427, 310-667-4427 son las líneas de participación para que ustedes se comuniquen, para que ustedes estén ahí. Buenos días, doctora Ruth, David, Laura y para todos los oyentes. ¿Qué pasó hoy con don Humberto? Marcela Fajardo está preguntando. Don Humberto, muy, pero muy buenos días. ¿Qué pasó? Pregunta Marcelita. Aquí está, exactamente.
1: Aquí estoy, doctora. Muy buenos días. Laura, buenos días. Se me fue la paloma.
0: David.
1: David, gracias, qué pena. Discúlpeme. David, buenos días. A todos ustedes, los oyentes de Dial 930M, muy buenos días. Y las personas que nos siguen por las redes sociales, Medi Biológica CO, en el Facebook Live, Instagram, TikTok, Medi Biológica CO. Muy buenos días a todos ustedes. Un feliz domingo para cada uno. Mil bendiciones para hoy, una mañana fría, 9 grados centígrados en este momento, y el cielo parcialmente nublado. Vientos de hasta 23 kilómetros por hora. La invitación es para, yo sé que estamos en septiembre, pero podemos salir a elevar la cometa.
0: Todavía está venteando fuertecito, es un viento frío, frío, frío, está haciendo mucho frío el día de hoy.
1: Sí, señora, la sensación térmica es de 9 grados centígrados. Qué rico tenerlos de nuevo aquí en este su programa Salud y Nutrición al Día con Medi Biológica. La línea telefónica aquí en La Voz de Bogotá está habilitada para que ustedes se comuniquen directamente con nosotros. Me veo bajito.
0: Sí.
1: Es que la 616-0226. 616-0226 es la línea fija habilitada aquí en La Voz de Bogotá para que ustedes se comuniquen directamente con nosotros. Las líneas de Medibiológica también están habilitadas para que nos escriban por WhatsApp, mensaje de texto, y nos reporten sintonía desde qué barrio nos están escuchando o nos están viendo, el clima cómo está, si sigue seco o ya empezó a lloviznar, porque hay partes en el norte que ya está lloviznando, ya está cayendo una bruma ahí toda pesadita, toda maluca. Pero bueno, ese es nuestro clima en Bogotá. Y simplemente la invitación para que en estas dos horas ustedes participen, nos escriban, nos cuenten,
0: nos cómo acompañen. Están,
1: nos acompañen.
0: Sí, que nos acompañe, que nosotros sintamos esa compañía, así como sabemos que nosotros los podemos acompañar en esas dos horitas todos los fines de semana. Doña Miriam Vargas reportando sintonía, muchísimas gracias. Don Miguel Ángel, doctora Ruth, muy buenos días a toda la familia Medibiológica. Con la bendición de Dios Todopoderoso me permite reportar sintonía desde el barrio La Ponderosa. Cordial saludo para don Humberto, don Miguel Ángel Mora.
1: Muchas gracias, don Miguel Ángel, igualmente para usted. Un bonito día, hoy domingo 6.
0: Domingo 6 de septiembre.
1: Septiembre,
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2: Clásico, sí.
1: 6:21. Recuerden nuestra línea de participación aquí en La Voz de Bogotá. Quiero que nos marquen, quiero que reporten su sintonía. Si tienen alguna inquietud, alguna duda referente a su salud, con muchísimo gusto. Aquí estamos prestos a brindar esa orientación. 6:16. 6:16. Buen día, doctora Ruth, don Humberto, reportando sintonía, doña Lolita Segura, muchísimas gracias, doña Lola, doña Amilvia Vélez, muy, pero muy buenos días, gracias a Dios es domingo para escucharlos y recibir tan valiosos consejos. El Señor bendiga a la gran familia de Medibiológica. Un fuerte abrazo a la doctora Ruth y a don Humberto. Igualmente, doña Milvia, para usted. Doña Blanca Alarcón, muy buenos días, doctora Ruth, y al equipo de trabajo y a todos los oyentes, que tengan un excelente y bendecido día. Muchísimas gracias igualmente para usted. Ya saludé a Miguel Ángel Mora. Bueno, 6:16:26, tenemos oyente en la línea. Muy buenos días, ¿con quién hablo?
3: Buenos días, doctora, habla con Yolanda.
1: Doña Yolanda, ¿cómo está? ¿De qué barrio nos está llamando?
3: Del Garcés Navas.
1: ¿Del Garcés lloviendo o no?
3: No, está haciendo bueno.
1: Haciendo bueno, bueno, toquenos por el lado de Garcés Navas. Es por
2: sí,
1: toda
2: porque
1: la 80,
2: aquí tengo,
1: ¿no?,
2: un reporte, aquí tengo un reporte del barrio Galicia. Mucho frío y lloviznando.
1: Sí, no, por Garcés Navas, que es por la 80, uh-huh. O sea, la salida hacia por ese lado.
2: Sí, va para usted, para La Vega, para Villeta, para...
1: Allá está calientico, sí, entonces desde Garcés Navas ya se siente calorcito porque no, sí, está, señora, lloviendo. Miren, veamos eso. Mi querida Yolanda, cuéntamelo todo, ¿cómo te podemos ayudar?
3: Doctora, es que tengo una amiga que en estos días le empezó un dolor por detrás de la rodilla, hacia la cadera, le corre hacia arriba. Entonces yo quisiera una pildorita para mientras ella puede ir al médico.
1: Mi corazón, pero, o sea, para el dolor, pues puede tomar la infusión de las hojitas del sauce, pero es que podemos hablar de tendinosis, artrosis, quiste de Becker, inflamación de raíz nerviosa, o sea, mi vida hermosa. Tú sabes que para el dolor lo que menos debemos de hacer es calmar el dolor. Hay que mejorarlo, pero hay que buscar la causa. Y fue que tuvo algún trauma, tiene algún tipo de lesión. O sea, ¿qué sabes tú de tu amiguita?
3: No, señora, ella estaba bien y salía y todo, pero ya de pronto le empezó a doler cuando ya se para a caminar.
1: ¿Y ya le tomaron exámenes?
3: No, es que hasta ahora va a ir al médico.
1: Bueno, mi vida, pues cuando tengamos todos los exámenes, radiografía o que pase la consulta médica para determinar qué es lo que está pasando. Mi
2: hacer valoración.
1: Hermoso. Hacer valoración, porque es muy difícil saber qué es lo que está generando ese tipo de dolor. Un fuerte abrazo y bendiciones. 6:24, tenemos oyente en la línea. Muy buenos días, 6:16:26, línea habilitada en este momento. Buenos días, ¿con quién hablo?
4: Muy buenos días, doctora.
1: Don José Luis, buenos días, ¿cómo está?
4: Muy bien, gracias. ¿Cómo me hicieron todos?
1: Muy bien, muchísimas gracias. ¿Cómo van todas las cosas por allá?
4: Muy bien, gracias. Aquí, pues, no estoy lloviznando.
1: Qué bueno, nos alegra muchísimo también. ¿Qué barrio es el donde vive José Luis?
4: Aquí en Los Almendros, en Ciudad Kennedy.
1: Ah, Kennedy. Bueno, tampoco está lloviznando por ese lado. O sea que parece que vamos bien. Un fuerte abrazo, José Luis, que Dios te siga bendiciendo y un fuerte saludo para toda la familia.
4: Muy amable, doctora. Dios les bendiga a todos. Gracias.
1: Gracias por estar ahí, gracias por siempre esa compañía, ese reporte de sintonía todos los fines de semana. Sabemos que esos son los amigos que siempre son fieles al programa, que sí, siempre madrugan con nosotros, haciendo frío, lloviendo o no lloviendo.
2: Los integrantes de esta familia son muchos.
1: Muchísimos.
2: Muchísimos. Pero hoy me tienen decepcionado, no pasamos de 16 personas conectadas.
1: Ay, no me cuente.
2: Sí.
1: La pereza de conectarse, ¿no?
2: No sé qué pasa hoy con las... redes sociales en medio.
1: No, vamos a levantar ese número. Vamos a levantar ese número. Les pido el favor de que se conecten, que participen, que compartan el link. Necesitamos.
2: Pero sí son las familias también, ¿no?
1: Hay días que nos acompañan, sí, otros días que no. Sí. No, nosotros somos fieles a Medibiológica. Son los amigos de Medibiológica. Son los hermanos que se han hecho en esta gran familia.
2: Pero así también las familias se manifiestan.
1: Don Humberto, 6 de la mañana y 26 minutos. Ay, mire, el 6:16 se ha repicado. Ahí tienen moviendo bueno, a David.
2: Una cosa por otra.
1: Ahí tienen activo a David. Buenos días, ¿con quién hablo?
5: Buenos días, doctora. Habla con Esperanza.
1: Esperancita, buenos días. ¿Cómo amaneces?
5: Bien, doctora. Hay mucho gusto de saludarla y que se encuentren bien en buenas condiciones.
1: Esperancita, ¿de qué barrio nos estás llamando?
5: Del barrio Quirigua, al noroccidente.
1: ¿Cerca a Garcés Nava no está lloviendo?
5: No, no queda tan cerca. Siempre queda un poquito más retirado, pero no, por acá no está lloviendo, no señora, pero está haciendo un frío tenaz.
1: No, frío sí está haciendo. Mi vida hermosa, ¿alguna inquietud, alguna pregunta?
5: Señora, para pedirle el favor a su merced que me haga el favor y me dé un remedio como para la tos, que tengo una tos seca, no me deja ni dormir. Y también para las manchas de la piel, de las manos y de la cara.
1: Ya vamos por partes. Háblame de la tos. ¿Quedó como secuela de una gripita? ¿Cómo apareció esa tos?
5: Señora, no me ha dado gripa. No, es un ato a lo que estornudo y enseguida me da la tos. Pero de ahí no paso porque yo pues me tomo muchos remedios de allá, por ahí a veces mis hijos me los compran. Pero no, me da por la madrugada y en el día de pronto también me da y es seca la tos. No es con
1: expectoración. Ya te voy a regalar una pildorita para esa tos y algo para las manchas de la piel. ¿Te parece?
5: Bueno, doctora, muchísimas gracias. Bendiciones. Chao.
1: Un abrazo para ti y gracias. Gracias por madrugar con nosotros, gracias por estar en sintonía y gracias por formar parte de la gran familia Medibiológica siendo un amigo tan fiel. Bueno, este juguito contiene una rodaja de piña para esa tos seca, una rodaja de piña, dos ciruelas. Bueno, vamos a hacer una cosa porque hay un oyente que está marcando al 313-387-4709. Indicarle que en este momento estamos directos en nuestro programa de salud y nutrición al día a través de la emisora Voz de Bogotá de la cadena Todelar. Si desea hablar con nosotros, la señora Leonor, por favor, marque al 616-0226. Estamos realizando nuestro programa en vivo y puede participar marcando directamente a esa línea. 616-0226. Si tiene alguna inquietud, no desea hablar por teléfono a través de la Voz de Bogotá, puede escribirnos al WhatsApp que con mucho gusto le atenderemos. 616-0226. Entonces voy con la pildorita para la tos. Una rodaja de piña. Una ciruela pasa, una cucharadita de propóleo y tres hojitas de ortiga. Piña, ciruela, propóleo y ortiga. Va a licuarlo muy bien y va a tomar un vaso todos los días durante 5 días. Descansa 10 días y lo va a tomar por otros 5 días si continúa la tos. Pero de lo contrario, no tiene por qué. Es con los 5 días que usted realice, es más que suficiente, mi corazón hermoso. Entonces ya lo sabe. Piña, ciruela pasa, propóleo y ortiga. Una rodaja de piña, una ciruela pasa, una cucharadita de propóleo y unas 3 hojitas de ortiga. Mientras don Humberto me recuerda las líneas, voy a buscar la pildorita para las manchas de la piel, por favor.
2: Con mucho gusto, doctora. 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
1: Bueno, para las manchas en la piel de las de las manos. Hay una cremita que yo recomiendo muchísimo, la adquieren en Medibiológica, es la crema de azucena. Ayuda para todas las manchas en la piel de la cara y en la piel de las manos. La aplicamos únicamente en la noche previa a limpieza. Lavamos muy bien la piel de la cara, la limpiamos, quitamos el maquillaje y todas las toxinas que se van acumulando. Doctora, es que yo no me aplico maquillaje. No importa, usted en la noche aprenda a hacer una rutina saludable y a cuidar su piel. Es que yo ni siquiera polvos faciales me aplico. No importa, hágase limpieza, limpie su piel de la cara. No se vaya a la almohada con ese polvo, esa erosión, toda esa toxicidad que tiene el ambiente, ¿sí? Usted en la noche, pásese un pañito blanco en su piel y ahí queda, no el maquillaje, pero sí las toxinas del polvo, todo lo que genera que haya deterioro en las células a nivel de la piel. Entonces, siempre, siempre acostúmbrese a llevar esa rutina saludable para cuidar la piel. En la noche, haga limpieza. Así no se aplique ni una gota de maquillaje, los poros se van obstruyendo por la contaminación con la que vivimos todo el tiempo. Después de limpiar su piel, se aplica su crema azucena todas las noches y esto le va a ayudar muchísimo. Como pildorita, le puedo recomendar a realizar esta mascarilla con una cucharada de vinagre blanco, una cucharadita pequeñita de agua oxigenada, una gotica de limón y una pizca de bicarbonato de sodio. La mezcla muy bien, la aplica en la piel de las manos. Esto es para la piel de las manos, esas manchas cafecitas de ocre que van apareciendo por la edad. ¿A qué se debe? Y no todos los que hemos pasado la barrera de los 60 tenemos las manos manchadas. Es por la melanina y eso tiene que ver mucho, mucho con nuestro sistema inmunológico y con nuestra alimentación, que debe ser rica en vitamina A y vitamina E para que no se altere la melanina y no aparezca. Yo sé que ustedes han visto muchos abuelitos que tienen las piel con manchitas,
2: pecosas, con pequitas.
1: Bueno, arrugadas sí, pero no todas son pecosas, don Humberto. No toda la piel de los abuelos son pecosas, don Humberto. Pero muchas personas sí presentan esas manchitas o pequitas cafecitas.
2: A ver, la gran mayoría presentan sí pecas en la piel, sobre todo las personas blancas, ¿no?
1: Sí, obviamente porque se altera más la melanina. Entonces, esto lo va a hacer, lo va a dejar actuar durante unos 15 minutos y luego lava muy bien su piel.
2: Un ejemplo, por ejemplo, Diomedes Cortés, y me incluyo ahí, con nuestra
1: coloración,
2: piel oscura, pocas manchas.
1: Pocas manchas, exactamente. ¿Usted cree que a mí
2: me es que usted es joven, doctora?
1: Sí, no, a mí los 65 no, todavía no se me notan,
2: no se le
1: gracias
2: notado,
1: a Dios.
2: Sí, no se le nota.
1: Pero yo creo que mi mamá sí tiene manchas en la piel, porque mi mamá es blanca.
2: ¿Y el viejito?
1: Mi papá tiene manchas, pero no por la melanina, sino por el ácido acetilsalicílico. ¿Sí? Como es antiplaquetario por la cirugía de corazón abierto, entonces toca protegerlo. Entonces, una cosa genera efecto colateral en la piel. Y entre ellos
2: entonces hay que saber también identificar esas coloraciones.
1: Obviamente, pero estamos hablando de las manchas propias de la edad, ¿sí? Que en algunas personas aparece por la melanina, que son, como usted acaba de indicar, esas pecas cafecitas.
2: Sí, porque Diomedes es viejito, pero ya, y no tiene ni una mancha.
1: No tiene una mancha. Bueno, 6:35, nos vamos con el break de la media hora, mi querido David, y ya regresamos a este su programa Salud y Nutrición al Día con Medibiológica.

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7: Biológica. 6 de la mañana y 37 minutos, enlazando con La Voz de Bogotá en nuestro Facebook Live para que ustedes siempre estén ahí atentos, escuchándonos y viéndonos. Ya lo saben, 616-0226, nuestra línea de participación, nuestro WhatsApp 313-387-4709 o el 310-667-4427. Son las líneas para las cuales ustedes a través del WhatsApp nos escriben si tienen alguna inquietud, alguna duda referente a su salud o reporta sintonía. Y hay una línea fija para que hablemos un ratico, para poderlos escuchar, 616-0226. 616-0226. Bueno, doña Diana Rincón me envía un electrocardiograma de su señora madre, en la cual tiene un ritmo sinusal, pero tiene un antecedente de una necrosis. ¿Qué significa necrosis? Dice textualmente para que lo entendamos. Posible necrosis de cara inferior. Posiblemente tiene una cicatriz o presentó un microinfarto que generó muerte en esas células, en esa cara del corazón. Es pasado, es muy antiguo esto, y en el electrocardiograma se evidencia. De resto, con el ritmo sinusal que tiene, está perfecto ese corazón, mi querida Diana. Buenos días, ¿me puede enviar por favor el link? Claro que sí. Recuerden, doña Luz Marina Gamboa me está pidiendo el link. Lo encuentran en el estado de WhatsApp o simplemente ustedes entran a Facebook en la lupita, en la parte superior de esa página de Facebook. Ustedes escriben Medibiológica Co. Así, compartan.
8: Aparece el logo en rojo, en vivo, dice ahí también, y le dan clic y ya están conectados nuevamente con nosotros.
7: Exactamente. Bueno, ¿qué más tengo por acá? Nada más tengo por acá, don Humberto.
8: 25 personas conectadas en este momento. Saludo también a Cecilia Tovar. Estoy escuchándolos por la radio. Muchas gracias. Julia Moreno nos manda muchos deditos así levantados. Muchas gracias también para usted, doña Julia. Mercedes Galvis, buenos días, doctora Rudo, don Humberto. Muchas bendiciones. Alba Albarracín, buenos días, doctora, don Humberto. Un bendecido día. Por favor, una pildorita para el dolor en las rodillas. Muchas gracias.
7: ¿Qué le recomiendo? Tomar el Clormac, tomar el Colgés y con mucho gusto ya le regalo una pildorita para el dolor articular. Si es de dolor articular, no sabemos si es dolor de tendones o de tejidos blandos o un proceso inflamatorio a nivel de la bursa. O sea, podemos hablar de muchos factores o causas por las cuales hay dolor articular. ¿Sí? Dolor de rodilla, hay muchos tejidos. Es que en una rodilla tenemos la unión de cuatro huesos. ¿Cuáles son los huesos que conforman la rodilla? El fémur, la tibia, el peroné y el triangulito ese que se llama rótula. Esa unión en esa área viene, obviamente, para sostenerse, viene tendones, ligamentos, meniscos, cartílagos, líquido sinovial, que es como el lubricante, una bolsita donde va este líquido sinovial que permite que se lubrique esa articulación, mi corazón hermoso. Entonces, son muchos los tejidos que conforman una articulación, especialmente en la rodilla, donde llegan cuatro soportes óseos y obviamente cualquier patología de alguno de ellos va a producir dolor, va a producir inflamación, va a producir limitación. ¿Qué le puedo recomendar? Mira, hay un jugo que me gusta muchísimo que ayuda al dolor articular, si el dolor obedece a una articulación. Primero, este juguito. Diomedes, muy buenos días, nos complace mucho verlo por acá. Muchas gracias. Una rodaja de piña, unos 6 arándanos, una laminilla de jengibre, un trocito, un trozo de berro. Repito, piña, arándano, jengibre y berro. Lo va a licuar muy bien. Lo va a colar y va a tomar un vaso todos los días durante 15 días. Descansa 10 días y lo vuelve a tomar por otros 15 días. Esto le ayuda a bajar el dolor en la articulación si este obedece a ese trastorno a nivel articular. Y dentro de los productos de Medibiológica, que actúa como analgésico y antiinflamatorio, tenemos el Clormac. Una cucharada en la mañana, una cucharada en la noche. Y complementelo, porque estamos hablando de una articulación donde hay tendones, ligamentos, músculos. Entonces, complementelo con un buen colágeno. No dejen avanzar esos procesos degenerativos a nivel de las articulaciones. Desde temprana edad, pueden ustedes tomar la proteína del colágeno permanentemente. Si ya hemos pasado la barrera de los 60, con mayor razón, porque ya ni producimos buena cantidad y mucho menos buena calidad de colágeno, mi corazón hermoso. Entonces nos toca ayudarnos un poquito, una alimentación balanceada y el Colges. Oyente en la línea, muy buenos días. Se nos fue nuestro oyente, 616-0226, línea habilitada en este momento, 616-0226, línea disponible para que usted participe, para que usted, si tiene alguna inquietud, alguna duda referente a su salud, con mucho gusto la aclaremos. ¿Quiere reportar sintonía? ¿Quiere saludarnos? A mí me encanta que me llamen y nos saluden. ¡Ay, eso es fantástico para mí! Oyente en la línea, buenos días.
9: Buenos días.
7: Buenos días, ¿con quién hablo?
9: Con José Palencia. Es que quiero que me diera algo para los oídos, que no oigo y tengo un ruido muy tremendo.
7: Don José, ¿de qué barrio nos está llamando?
9: De Usaquén.
7: De Usaquén. ¿Cuántos años tiene, don José?
9: Ya estuve en los 70.
7: ¿Y ya le hicieron estudio a esa audición?
9: Pues yo he ido a varias partes y eso no me han hecho en nada.
7: No, la pregunta es, ¿ya le hicieron el examen de la audiometría, los potenciales? O sea, ¿cómo está ese grado de audición, don José?
9: ¿De la vista?
7: Del oído. ¿Ya le hicieron la audiometría para ver cómo está escuchando?
9: No, señora, no.
7: Bueno, mi corazón hermoso, con mucho gusto le voy a orientar, ¿sí? Porque es que necesitamos saber a través de exámenes por qué su capacidad auditiva ha venido disminuyendo, ¿a qué se debe? Yo no le puedo indicar un remedio como usted me solicita para que escuche bien, porque es que yo no sé cuál es la causa de su disminución auditiva, de su sordera en este momento.
8: Además, el tema orgánico por los ruidos.
7: Exactamente. Y la otra parte que usted comenta es el tinnitus, o sea, el zumbido en los oídos. ¿A qué se debe ese zumbido de los oídos? ¿Es netamente del conducto auditivo o es algo orgánico o metabólico que está generando que usted tenga ese tinnitus o zumbido en el oído? ¿Cuáles podrían ser esas causas? Una dislipidemia, un trastorno vascular o circulatorio, un trastorno a nivel de los niveles, valga la redundancia, del azúcar o de la glicemia, o sea, sí. Puede haber el tinnitus como tal, que es el zumbido en el oído, y no todas las personas que tienen tinnitus son o han disminuido su agudeza auditiva, han perdido la audición, no necesariamente se debe presentar las dos cosas. Usted puede tener un tinnitus, que es el zumbido, y escuchar perfectamente. O puede tener una sordera y no tener tinnitus. Doctora, es que yo no escucho nada. He perdido la audición, ¿sí? Ahora, por este lado no escucho nada, pero por este lado ya. Entonces, hay que hacer el estudio. Entonces, remedio como tal yo no le puedo indicar. Lo que sí le puedo hacer y lo puedo invitar, es a que solicite la cita médica, porque hay que buscar la causa, hay que hacer estudio, hacer un examen que se llama una audiometría y determinar cómo está ese grado de audición en cada oído. Si es necesario, ya perdió usted, voy a asumir, ¿sí?, de que usted ya perdió parte de esa conducción auditiva porque hubo muerte en esas células en el oído interno y ya por eso ya no escucha. Entonces tendríamos que ayudarnos con un audífono, mi corazón hermoso. Pero es importante saber siempre la causa. 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
7: No, pero es para la piel de la cara, Roberto.
8: Pero, doctora, si tengo una ruguita así que me incomoda en un brazo, en un codo, en una...
7: Pero es que no le va a quitar la ruguita.
8: Bueno,
7: es para...
8: me la va a hidratar y me la va a mejorar, ¿o no?
7: No tanto, Humberto. Buenos días para reportar sintonía desde el barrio Tunjuelito. Mucho frío desde Tunjuelito.
8: Sí, frío sí está
7: haciendo. Y los felicito por tan excelente programa, don Alfonso Urrea. Muchísimas gracias, don Alfonso, por estar ahí y formar parte de la gran familia de Medibiológica.
8: Y Diana Rincón nos escribe buenos días reportando sintonía. María Eviria Cacha, muy buenos días para la familia Medibiológica, deseando que hoy sea un buen día para ustedes. Lo mismo para usted, María E. Esperanza. Y esperamos que Piedad se encuentre bien también para en su viaje.
7: Está viajando, sí, señor.
8: Y se le nota, ¿no? Ellos desde Puente Aranda me están.

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0: Yo creo que diría que el martes, don Humberto. Desde Santa Elenita, desde el barrio Santa Elenita, con un frío pero no llueve, reportando sintonía, doña Martica. Doña Marta, muchísimas gracias.
1: Clara Romero, muy buenos días. Doctora Rudo, don Humberto, recién un caluroso saludo, reportando sintonía desde Bosa. Ella sí dice caluroso porque está cerquita ahí a Melgar ya.
0: ¿Cómo está? Está más cerca de los que en Soacha.
1: Pero por Bosa se sale también rapidito, doctora.
0: Buenos días, doctora Rudo.
1: Valverde ya está ahí en Mondoñedo.
0: Sí, en Mondoñedo. Ah, pero para ir para el otro lado.
1: Pues para ir a Bosa o para ir a Melgar o para ir a la mesa.
0: Ah, para no coger el trancón de Soacha.
1: Sí, claro. Ya me estaba aprendiendo las rutas.
0: Sí, ya está aprendiendo las rutas. Buenos días, doctora Rudy, don Humberto, para su gran equipo de trabajo. Le habla Marta Nancy Herrera. Siempre me conecto desde Santa Rosa de Viterbo, Boyacá. Tengo una inquietud. Yo solo tomo Caltrate 600 encima del almuerzo. ¿Es verdad que esto engruesa las venas? Gracias por transmitir este programa. Doña Martica, sí, todos los calcios, por eso hay que tomar mucha agua cuando se toma carbonato de calcio, ¿sí? ¿Por qué? Porque por su ser un mineral tan pesado, hace que se torne más espesa y endurece las paredes de las arterias, produciendo arteriosclerosis. Entonces, por eso es importante. Ahora, obviamente, si usted está tomando el carbonato de calcio, es porque le diagnosticaron una disminución en la masa ósea, ya sea una osteopenia o ya sea una osteoporosis. Pero hay que hacer pausas. Hay que hacer pausas y buscar otras opciones más naturales, más biológicas, que no tengan ese efecto colateral como lo produce el carbonato de calcio, que además de endurecer, produce estreñimiento y hace que se torne un poquito pesada la circulación y la oxigenación, mi corazón hermoso. 6:53, tenemos oyente en la línea, me encanta que me marquen, 616-0226, marquen la línea telefónica de La Voz de Bogotá, 616-0226. Buenos días, ¿con quién hablo?
2: Doctora Ru, muy buenos días. Don Humberto, muy buenos días. Mi Dios me los bendiga.
0: Abuela Emperatriz, muy buenos días. ¿Cómo amanece?
2: Muy bien, gracias a Dios. Escuchándolos.
0: Muchas gracias, abuela. ¿Cómo está todo en la casa de todos?
2: En la casa de todos, todos bien, doctora, hasta la presente. Bendito Dios.
0: Nos alegra muchísimo, abuela, y gracias por formar parte de la gran familia de Medibiológica y gracias por formar parte de la familia de nosotros.
2: Gracias, doctora, me hace el favor y me saluda a mis hijos y que mi Dios me los bendiga y que me cuente cómo están.
0: Claro que sí, ya muy pronto les estaremos dando noticias de esos muchachos. Bueno, un fuerte abrazo, abuela, gracias.
2: Bueno, don Humberto, que estén muy bien, Dios los bendiga.
1: Es que pena.

0: no la saludé, que tenga un bonito día, por favor se cuida mucho, saludos a todos los integrantes de la familia Cárdenas Barbosa y sencillamente nada, ojalá esté todavía calientica por allá ronchadita o algo porque está haciendo mucho frío.
1: No, ya con las ganas de que esa olleta herba ligero que ese tinto, que me tome un tinto.
2: Nosotros
0: aquí
2: también.
0: Nosotros ya no estamos ya tomando el tintico, gracias a Diomedes. Y sí, eso no alargue más la cosa. Si ya huele, levántese, señora Emperatriz.
1: Yo estoy levantada, lo que pasa es que la olleta es un poquito demorada.
2: Échele más candela, échele más candela.
1: Ya le eché harto carbón y le di manivela a esa máquina y todo eso.
0: Sople, sople.
2: Sople fuerte, abuela.
1: Bueno, doctora.
2: Un fuerte abrazo y saludos. 6:55 a.m. Doctor Edward Humberto, muy buenos días. Me regaló una pildorita para el insomnio. Soy Ana, siempre los escucho. Gracias, Anita, por escucharnos. Ya con mucho gusto le regalo una pildorita para ayudar a conciliar el sueño. Y entre los productos de Medibiológica tenemos unas cápsulas que son excelentes. Que es la Ashwagandha.
0: Ashwagandha.
2: Exactamente, una cápsula todos los días. Bueno, para conciliar el sueño, don Humberto.
0: Ashwagandha se llama así.
2: Ashwagandha.
0: No, asa no, Ashwagandha.
2: Ahora para
0: porque hay una S y una H antes, entonces suena como a Ashwagandha.
2: Ashwagandha. Ashwagandha, con SH. Bueno, mientras busco, don Humberto, recuerde.
0: Quiero, claro que sí, reportar sintonía 26 personas en este momento en las redes sociales. Gracias por estar ahí pendientes del programa. Gracias por estar pendientes de los consejitos que se les da prácticos para que ustedes los hagan en casa. Por ejemplo, aquí doña Rosalena nos está diciendo, doctora, ¿me puede repetir la pildorita para las manchas de la piel, por favor?
2: Bueno, entonces antes de que pase.
0: Entonces, con mucho gusto le indicaremos, le repetiremos y le indicaremos de nuevo esta pildorita para que usted la realice.
2: Ya voy a buscar, regáleme un segundito, pero déjeme, hay un poquito de música, por favor, antes de irnos al break de la hora, por favor.
0: Música y break.
2: Música y break, vale, me avisas, por favor. Dale.

6:59. Vamos a dar paso a ese break de la hora y ya regresamos a este su programa Salud y Nutrición al Día con Medibiológica.

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6: 7:02, ya enlazamos con La Voz de Bogotá para que ustedes estén siempre atentos de nuestro programa. Gracias, gracias de todo corazón por ser fieles, por estar ahí siempre, por reportar esa lealtad. Estamos hablando que ya no son 21 años, en el mes de octubre son 22 años los que cumple Medibiológica.
7: Sí, señora.
6: 22 años. El 19 de octubre.
7: Nacimos en el 2004.
6: 2004, exactamente. 19 de octubre del 2004.
7: Y empezamos a funcionar en el Restrepo.
6: En el barrio Restrepo, exactamente. Luego pasamos y duramos un buen tiempo en Galerías. Y ahora aquí en el Country. Pues gracias, gracias por ese acompañamiento, gracias por ser parte de la gran familia Medibiológica. Oyente en la línea, muy buenos días.
8: Muy buenos días, doctora Ruth.
6: ¿Con quién hablo?
8: Mi nombre es Nemesio Bejarano, la llamo de Madrid, Cundinamarca.
6: ¿Desde Madrid, Cundinamarca?
8: Sí, doctora.
6: Mi corazón hermoso, gracias por estar ahí en sintonía. Cuéntame, ¿cómo te podemos ayudar?
8: Doctora, es que el día 31 de agosto, digamos, yo soy anticoagulado por cambio de válvula aórtica, cirugía de corazón abierto. Entonces el día 31 me mandé a hacer un examen particular, no por la EPS. Me salió con un resultado de 3.51. Pues es más o menos un poquito arriba, pero es más o menos el rango que debe estar el INR. El día 3 de septiembre tenía unos exámenes en la IPS y entre ellos yo el INR. Entonces me salió un resultado de 1.65. Entonces, que estoy, mejor dicho, descontrolado porque no sé cuál es el resultado del que me... No sé, los laboratorios tienen alguna diferencia, no sé. Pero me salió diferente, cuando debía estar igual o debía estar inferior, pero bueno.
6: Don Mauricio, obviamente los reactivos de cada laboratorio son totalmente diferentes y los marcos de referencia de cada resultado son también diferentes, mi corazón hermoso. Sí llama la atención que un INR haya salido 3 punto algo y en el laboratorio de la EPS 1 punto, o sea, hay un desfase bastante marcado. Aquí yo considero que nos vamos a quedar con los de la EPS, que han seguido sus factores de coagulación, su INR por la anticoagulación que usted está presentando. Entonces yo me quedaría con ese resultado, mi corazón hermoso, porque ahí siempre usted se ha realizado sus controles, me imagino, hematológicos.
8: Sí, doctora.
6: Entonces yo me quedaría con eso porque sabemos que utilizan siempre el mismo reactivo y tienen los mismos parámetros de referencia para esos factores de coagulación.
7: Ahora,
6: mi corazón,
7: doctora,
6: hermoso.
7: Perdóneme que la interrumpa, pero para estar más tranquilo, debería de tomar en referencia el laboratorio que le tomó el examen de la EPS.
6: Por eso, es esa que yo estoy diciendo.
7: Y tomarse nuevamente un examen, pero no, en ese laboratorio.
6: No, porque ya, o sea, se hizo un particular y no sabemos, sí, primero, sí, qué es, tipo de reactivo sí utilizan, y segundo, los marcos de referencia. Mientras que en la EPS, donde ha venido llevando sus controles hematológicos, sus factores de coagulación, porque es un paciente que requiere anticoagulación debido a su patología cardíaca, su patología coronaria, entonces ahí el INR, él tiene ese...
7: Tiene otro marcador.
6: Tiene todos esos antecedente y sus marcadores ahí. Entonces, yo me quedo ahí, mi corazón hermoso. ¿Y ya te vio cardiología?
8: Doctora, si vos entonces, ¿qué me aconsejaría? Digamos, como 1.65 es muy, muy abajo, ¿sí? Debía estar como mínimo, si quieren...
6: Por encima de 2.5.
8: Entonces, ¿qué, doctora, qué me aconseja? ¿Aumento la dosis?
6: No, no vamos a. Yo no te voy a recomendar porque yo necesito saber hace 2 meses o 3 meses en cuánto estaba el INR.
8: Pues ha estado normal entre dos y tres ha estado.
6: ¿Y has dejado de tomar el medicamento?
8: No, pero ningún día.
6: Ningún día. ¿Y cómo te has sentido?
8: De cardiología.
6: Señor.
8: Siempre la dosis del cardiólogo.
6: ¿Ha mantenido usted la dosis de cardiología? ¿Y cardiología me lo vio cuándo, mi corazón?
8: Cardiología me vio el 2 de septiembre, sí.
6: ¿Con ese resultado de 1.6 que me acaba de indicar?
8: No, con el de 3.51.
6: ¿Y por qué cardiología aceptó un examen de INR de particular y no de la EPS?
8: Pues porque todavía no me había tenido la oportunidad de la cita de la EPS. Entonces tenía cita de cardiología y entonces por llevarle un resultado me hice un examen particular.
6: Bueno. Su merced, ¿me puede hacer un favor? En el día de mañana, después de las 2 de la tarde, le voy a indicar mi WhatsApp. Me envía el reporte del INR de hace 3 meses, el que le hicieron ahorita en la EPS y el del laboratorio para mirar los marcos de referencia, mi corazón hermoso, y poderte orientar. Mañana me puedes escribir al 313-387-4709. Me le manda foto, me envía fotos, por favor, de sus últimos INRs y de su EPS y del particular donde salió 3 punto algo para mirar marcos de referencia. Bueno, mi corazón.
8: Listo, doctora. Muchísimas gracias.
6: con mucho gusto. 7:09, 7:09.
7: En cierta forma entiendo a Mauricio.
6: Claro, pero es que se me hace raro que...
7: Tenía una cita lejos en cardiología y por el afán de llegar allá, pues se tomó un examen particular.
6: Yo también entiendo esa parte.
7: Le salió un nivel...
6: Y obviamente el cardiólogo con 3 algo dijo, lo dejó quietico porque no necesita aumentar
7: pero igual
6: la dosis
7: del
6: anticoagulación.
7: Pero igual el médico muy sabiamente le ordenó nuevamente el mismo examen por la EPS y le salió
6: porque
7: bajito.
6: Él tenía la orden. O sea, cuando fue el médico, lo que yo entendí es que él tenía la orden, pero tenía la cita previamente. No alcanzó a tomarse su INR, su prueba de coagulación, ¿cierto?, para llevárselo a la cardiología y decidió tomarlo particularmente. Lo que se me hace raro es que la mayoría de los médicos de las EPS no aceptan exámenes y menos cardiología.
7: Y menos en cardiología.
6: Exactamente.
7: Él es por el afán de llevar su examen, pues se lo sacó particularmente. Pero pues bueno, afortunadamente han sido tiempos cortos porque pues el 31 de agosto se tomó el examen. El 3 de septiembre tuvo la cita en cardiología. Y en estos días se hizo nuevamente.
6: Entonces esperemos a ver cómo salen los resultados.
7: Esperemos
6: Personas que deseen hablar conmigo deben marcar a la línea fija de La Voz de Bogotá, 616-0226. Línea fija. ¿Quiere hablar conmigo, doña Araceli? Debe marcar al 616-0226. En este momento estamos realizando nuestro programa aquí en esta emisora.
7: O telefónicamente después de las 9 de la mañana.
6: Exactamente, porque en este momento estamos realizando nuestro programa en vivo aquí en La Voz de Bogotá. Vamos con musiquita, un poquitico de música, y te puedo recomendar al Padre Marino, por favor, para nuestra pildorita espiritual, mientras... Él se conecta con nosotros y participa. ¿Cuántas personas? Tengo pildoritas pendientes, ¿no?
7: Bajando, doctora, 28 personas conectadas. Hoy estuvo así como flojo.
6: Hoy estuvo flojito. Bueno, para el insomnio, que tengo una pildorita por acá para el insomnio, y la vitamina B12, que también tengo otra pildorita. Para el insomnio, vamos a tomar una infusión con media manzana, 3 fresas y una cucharadita de miel, y vamos a tomar un vaso de este jugo antes de acostarnos. Vamos con musiquita y volvemos con la vitamina B12 y el Padre Marino.
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0: porque siempre...
1: 7:13, ya está con nosotros el Padre Marino. Padre Marino, muy, pero muy buenos días. Se nos fue el Padre.
2: Es que también hay unos velones.
1: No escuchamos.
2: Para allá, unos velones. No sé si los tiene en el carro, Alfredo, qué sé yo. Esto para Ana Poima y esto para él.
1: Padre Marino, muy, pero muy buenos días.
2: Caballero, hace un año no lo veía.
1: Tocará que lo ya vuelvas a llamar.
3: No, porque se me haya ocupado.
1: No.
3: Vamos. Bueno, escuchemos a ver a quién está
1: no.
3: mandando.
1: Está con alguien allá.
3: Está mandando a alguien para Anapoima.
1: Hace un año no lo ve, sí. Que Anapoima. Bueno, él es Padre Marino, buenos días.
2: Hola, mi doctora querida. Qué alegría escucharla, por Dios.
1: ¿Cómo está, padre? ¿Cómo le acaba de ir?
2: Bien, gracias a Dios. Con mucho movimiento, como siempre, como suyo, del mío. Que siempre estamos en movimiento. En un movimiento... no de ego ni un movimiento de mostrarse uno, sino un movimiento de amar, de servir y bueno, construir en este mundo, en el corazón del hombre, el amor de Dios. ¿Y usted cómo ha estado, mi doctora y el doctor Humberto?
1: Padre, gracias a Dios, muy bien, trabajando, juiciosos, bien, bendito Dios, moviéndonos, ayudando, tratando de servir, de brindar opciones para mejorar salud, para mejorar calidad de vida, para buscar ese plano de bienestar, mente, cuerpo y espíritu que es tan importante. Entonces, aquí como todos los días, como usted lo acaba de indicar, usted y yo, para servir, porque esa es la misión de nuestra vida, servir, vivir para servir.
2: Mire qué bonito que usted dice esto de la salud y dice este versículo del Evangelio de hoy, que eso hace parte de la salud y podría la doctora ampliarnos, compartir un poco, que van a escuchar hoy cuando Jesús le dice a sus discípulos, si tu hermano peca contra ti, repréndelo estando los dos a solas. Ahí se da un inicio de sanación, ¿cierto, doctora?
1: Exactamente, exactamente. Importantísimo eso. Y uno lo ve todo el tiempo cuando se cargan esas culpas y cuando no se perdona de corazón, padre.
2: Eso es, sí. Eso es para todos nosotros, no solamente para la autora, para mí, sino para todos. Si tu hermano peca contra ti, qué bueno empezar. Yo digo una cosita, doctora, como caminar en el interior profundo de uno, caminar, examinarse. También tengo culpas, también digo, llevo también soy culpable. O sea, interactuar, ¿cierto, doctora, con la persona que uno quizás lo ha ofendido o tiene un rencor o tiene un veneno? Entonces uno como que se integra al otro, se encarna en el otro, porque somos de la misma carne, los mismos huesos, los mismos pensamientos, los mismos deseos, las mismas apetencias, todo esto y entrar en una comunicación de amor, de perdón, de sanar. Yo recuerdo, lo he dicho tantas veces en las misas aquí los sábados, allá te equivoco, gente, Dios mío, digo yo, de la señora que tenía un cáncer de seno izquierdo y yo siempre le hablaba y le dije un día un poco disgustado, mire señora, estas quimios no le sirven para nada, sus terapias no le sirven para nada, delante de las hijas ahí cerca al country, esto no le sirve para nada, mientras usted no perdone a su nuera que la odia tanto, el día que usted la perdone, pues se va a sanar, y si no, si va a seguir así, dígame cómo quiere el funeral. Cantada, diaconada, rezada, con discursos o sin discursos, ahí en la caja, llena de flores. ¿Qué quiere? Y hasta luego. La dejé ahí inquieta y de verdad quedó impresionada. Perdonó, se acercó a esa persona, se arrodilló y la perdonó. Y el cáncer murió, doctora. Se sanó del cáncer. Explíquenos eso, por favor.
1: cómo nuestras emociones empiezan, esa rabia que usted acaba de indicar, ese odio, es que yo no sé si en verdad un ser humano puede ser capaz de odiar a otro ser humano. O sea, yo no creería que sea, que el ser humano sea tan capaz de odiar, pero sí, por ejemplo, ese rencor que le puede guardar o esa envidia que le puede guardar, esa rabia que le puede, no digamos que odio, porque es que yo no sé, padre, yo no considero que un ser humano sea capaz de odiar a otro ser humano. ¿Usted considera que sí es capaz de odiarlo?
2: Sí, sí es capaz, porque estamos en un ambiente tan, tan perverso. Mire lo que dice un versículo del Génesis. Y Dios hizo al hombre para el bien. Pensemos todos, pensemos en esta ventanita. Dios hizo el hombre para el bien y nos hemos corrompido, nos hemos llenado de esta ambición del mundo. Uno ve los casos que usted me ha mandado aquí, familias, parejas, entre hermanos que se odian por una maldita herencia, perdonen la palabra, y acaban con la familia y todo, y asesinan, doctora. O sea, ¿por qué? El punto, ¿dónde está, mis queridos? El punto está que si no regresamos al interior del corazón, que si no comenzamos a trabajar desde el ámbito espiritual, está uno muy lejos de Dios, como Caín que mató a Abel, lleno de envidia y lleno de odio, mató a su hermano Abel. Entonces, eso está pasando hoy día. Se necesitaría, claro, lo que la doctora dice es cierto. Hay personas que vienen, van, se convierten, se arrodillan, lloran su forma de ser y la violencia y se conviertan a esa nación. Justamente todos los que van a escuchar el Evangelio de hoy, Jesús es pedagógico. Entonces, van a escuchar bien la pedagogía de Jesús, porque Jesús no quiere que ninguno se condene, sino que se sane y se salve. Qué interesante este evangelio, mi querida doctora.
1: Sí, señor, totalmente de acuerdo. Usted acaba de indicar algo muy cierto, que indica Génesis. Nos hizo para bien el Señor, pero ¿en qué momento permitimos que el entorno, qué sentimientos empezaron a despertar en cada uno de nosotros como seres vivos de rabia y de envidia? O sea, ¿qué pasó? ¿En dónde se perdió? ¿Dónde fue ese eslabón que se perdió para que el ser humano empezara a generar tanto dolor al otro ser humano, padre?
2: Qué pregunta, ¿no? Yo creo que cuando el hombre se llena de tanta soberbia y de tanta, no sé, se cree Dios, mejor dicho, reemplaza a Dios por su soberbia, por su poderío, por el dinero, por la fama, y esto es para todos, esto no tiene estratos, no, esto no tiene categorías, porque Dios no conoce estratos, Dios no conoce categorías, Dios conoce la imagen de él mismo, que es el hombre, y Dios conoce corazones, y Dios busca corazones. De verdad que duele mucho tocar esos temas, y los vivimos siempre y más, no solamente yo como sacerdote. ¿Cuántas historias ha recibido la doctora Ruth Sandoval? ¿Cuántas? El artritis, la inflamación de colon, ¿de dónde viene? De esas emociones. Los dolores de huesos, el dolor en la espalda, de esos odios, que es una cruz pesada, ¿cierto, doctora?
1: Totalmente de acuerdo. Mire, le voy a decir rápidamente, padre, y yo sé que su merced, al igual que yo, estamos corriendo. Nuestro cuerpo refleja nuestra alma. Una artritis, resentimiento, crítica, el no sentirse amado. Una bursitis, una inflamación de la bursa, una ira reprimida, una inflamación, miedo, pensamientos inflamados, enfadado todo el tiempo. La inflamación de nervio ciático, el miedo por el dinero, el no poseer el dinero y por el futuro incierto que a veces nosotros empezamos a calar todo el tiempo. ¿Y qué va a ser de mí o qué va a ser mañana? Si no sabemos vivir el día de hoy, ¿cómo vamos a empezar a preocuparnos por el día de mañana? Las rodillas, orgullo, ego, incapacidad de bajar la cabeza y reconocer que es ser humano y que se ha equivocado. Yo puedo hablar de cada órgano, de cada tejido, indicando una emoción, y el padre comparte la misma idea conmigo.
2: Excelente esa presentación que usted ha hecho, doctora. Pues bueno, para todos ustedes, dándole campo a la gente que está buscando a la doctora, este es el evangelio de hoy, esta es la reflexión, esta es la pildorita. Qué interesante, me encanta estos temas. Y bueno, sea bendecida mi querida doctora, la quiero mucho, el doctor Humberto, sean muy bendecidos, bendito sea el Señor. Y para todos ustedes, con la bendición de Dios Todopoderoso, Padre, Hijo, Espíritu Santo, descienda sobre vosotros, os acompañe siempre. Amén. Abrazo, doctora.
1: Gracias, padre. Yo sé que está corriendo porque ya tiene ahorita la solemne ceremonia de misa. Bueno, sí, es que hablar de bienestar para cada uno de nosotros no es solamente, y lo que yo siempre, siempre indico desde hace 22 años en la radio, no es buscar paliativos para la molestia que está haciendo o que está hablando el cuerpo. El dolor, la inflamación, la tos, la diarrea, la secreción nasal, el flujo vaginal, la disfunción sexual en los hombres, la inflamación prostática. Hay que buscar qué está pasando en las tres esferas, y que hoy en día la medicina integrativa está colocando otra esfera que nos parece superamente importante: mente, cuerpo y espíritu. ¿Y sabe cuál es la otra esfera que está colocando ahorita la medicina integrativa?
3: ¿Cuál, doctora?
1: Nuestro entorno, nuestra tierra.
3: ¿Ah, sí?
1: Nuestra tierra.
3: ¿En donde vivimos? ¿En el sitio donde vivimos específicamente?
1: No, no, no es nuestro hábitat, nuestro mundo, la tierra en sí.
3: Okay.
1: Porque la tierra es energía.
3: Sí, totalmente.
1: Es energía. Y la tierra está sufriendo. Está dolida en este
3: claro,
1: momento.
3: Claro, porque es que recepciona tantas malas energías.
1: Y estamos dañando todo nuestro entorno en la Tierra. La Tierra como globo terráqueo. Estoy hablando, ¿sí?
3: Sí, entiendo.
1: No es la casa, no es el lote, no es el sitio de trabajo. Es la Tierra, es nuestro mundo, ¿sí? Que forma parte de nuestro bienestar.
3: Está tan
1: incómoda. Don Humberto, yo le voy a hacer un paréntesis acá. Usted, que infortunadamente tiene una enfermedad huérfana o ha sido bendecido con esta enfermedad huérfana, o a veces uno no entiende por qué dar ese tipo de enfermedades, ¿cierto? Ha tenido que buscar un equilibrio emocional, mental, espiritual y orgánico.
3: Sí.
1: ¿Sí?
3: Sí.
1: Pero si yo lo mando a usted con su enfermedad activada 100%, a un lugar, ahí sí vamos a buscar un espacio, un lugar donde es árido, donde no existe viento, no existe agua, ¿su enfermedad va a mejorar o va a empeorar?
3: Va a empeorar.
1: Exactamente. Pero si yo lo coloco a usted en un lugar donde hay una pasto verde, hay brisa, hay frío, hay calor, ve naturaleza, hay una realidad viva. ¿Usted
3: claro, eso mejora, indudablemente.
1: Usted cuando se levanta y abre la ventana y dice, ¡ay, qué belleza, me siento bien! ¿Sí? Entonces, ahí es la tierra que le está ayudando a su bienestar, don Humberto.
3: Sí.
1: Entonces, no es la casa con todos los lujos, con los supermuebles, con no. El tatatán, no. Es la tierra como tal. Entonces, hoy tenemos que mirar nuestro entorno en nuestra tierra para también lograr vivir o estar en ese plan de bienestar para mejorar nuestras enfermedades, nuestras mentes, nuestro cuerpo, nuestro espíritu y nuestra tierra.
3: Es un bonito tema.
1: Es que miren, ahorita acabo de pasar el Congreso de Medicina Funcional, de Medicina Integrativa Funcional, y hablaban de eso, del entorno, de que cómo nosotros, nuestra tierra, nos está enfermando o nos está curando. Todo depende de nosotros mismos.
3: Igual.
1: Es que se lo dejan todo para el doctor.
3: Igual,
1: no,
3: doctora,
1: el médico no puede hacer milagro.
3: Estamos hablando de la tierra, del planeta como tal.
1: Del planeta.
3: Pero nuestro entorno también nos enferma, nos
1: obvio,
3: bloquea.
1: Obvio, don Humberto, si usted es su casa, y perdónenme la expresión, es una guerra entre Rusia y Ucrania que no va a curarse
3: sí.
1: nada.
3: O que estamos, guardo cantidad de cosas que no sirven,
1: para nada. Que estamos, somos acumuladores. Acumuladores. ¿Sí?
3: Sí.
1: No nos deja fluir.
3: No nos deja fluir, sí, no nos deja hacer nada. Sí.
1: Nos retiene.
3: Son temas interesantes.
1: No, hay muchas cosas. Es que el cuerpo, en verdad, hablar de salud, uno piensa que la salud solamente venga para la gastritis, lo del esomeprazol y pare de contar, ¿no? Por eso aquí, y en la medicina integrativa,
3: y por eso se llama integrativa.
1: Es integrar el ser humano para encontrar ese plano de bienestar. Cuerpo, mente, alma. Y entorno, tierrita. 7:29. ¿Por qué muchas enfermedades osteoarticulares mejoran con el calor?
3: Por ejemplo,
1: cuando yo le digo al paciente, usted le vendría muy bien irse a vivir unos 3-4 meses para tierra caliente. Le va a sacar ese frío. Anapoima, para el padre Marino. Le va a sacar ese frío. No, doctora, pero ¿qué? Si a mí me gusta el frío. La tierra le está hablando.
3: 7:29. Tenemos oyente. Muy buenos días.
0: Muy buenos días, mi doctora y don Humberto y nuestros amigos de la mesa y del máster. Leonardo Vargas desde Garzón Will. Estaba un poquito perdido, pero ya vuelvo otra vez a estar con ustedes.
1: ¿Cómo está, mi doctor? ¿Cómo le acaba de ir?
0: Bien, gracias por aquí. Bendecido, don Humberto, porque a pesar del verano tan fuerte que se tiene en Colombia, por acá nos llueve, nos llovina y nos serena mucho de noche. De día hace unos soles inclementes, pero de noche es muy agradable el clima y pues alcanza a refrescar bastante la naturaleza, don Humberto y mi doctora, sí señora.
3: Pues me alegra mucho escuchar eso porque es una región azotada por el calor donde los niveles han llegado a ser asombrosos porque nunca se ha llegado a 42 grados, por ejemplo, siempre en 38 grados, 36 grados. Pero me alegra mucho que en la noche esté pasando esa frescura y se pueda también descansar un poco de ese bochorno diario.
0: Este pedacito también es cordillera, entonces sí se fresca bastante, sí señor, pero hacia la zona de La Plata, hacia la zona de Neiva, toda esa zona que es plana y recorre el río Magdalena por ahí, por esos lares, eso es terrible, don Humberto, usted viera cómo se ve, eso es seco, seco, pero seco, don Humberto, una cosa es yo que le cuente, y otra cosa es enviarle fotos, eso es terrible, claro, y si llegan a prender una yesquita para quemar hojita, o qué sé yo, pues terrible, terrible, y eso es lo que ha causado todos esos desastres naturales con esas quemas que no se deben hacer, don Humberto, eso no se debe hacer, en estos tiempos hay que quedarse controladitos, pero bueno, don Humberto Sumese, que es el director, y mi doctora Ruth, que es consentida, yo les tengo un tipcito rapidito así para que la gente entienda lo delicado del tema de que un gato lo aruña a uno o lo muerda, mi doctora.
1: Don doctor, claro que sí, rápidamente, cuéntenos el tipcito.
3: Y en un medio donde todos vivimos jugando y maltratando a los animales, a veces muchos se maltratan y otros jugamos y ¡ay, me rasguñó! ¡Ay, me mordió!
0: Sí,
3: cuéntenos qué pasa con el día,
0: bueno, entonces, señor, muchísimas gracias, don Humberto. Entonces, miren lo interesante de este tema. Va a ser muy corto, pero muy científico. Resulta que en la boca de los gatos, amable audiencia, hay muchísimas bacterias, demasiadas, porque ellos tienen una costumbre sana de asearse su zona genital, su anito y su vaginita o su zona del pene. Y ahí encontramos cualquier flora microbacteriana impresionante. Entonces, al primer mordisco o aruñazo del gato, debemos hacer lo siguiente y entender la anatomía del colmillo y de la garra del gato. Se comportan como si fueran un proyectil, se comportan al entrar en nuestra piel, músculos y tendones como si fuera una aguja hipodérmica y tienen unas líneas que no se ven a la simple observación, sino a través del microscopio. Entonces tienen unas ranuras en donde se acumulan las bacterias y detritos y no lo clavan por debajo de la piel. Entonces lo más importante, amable audiencia, es rápido correr a lavarse la herida, hacerse sangrar, don Humberto, o sea que su merced estruje esa herida y que salga sangre completa de ahí del orificio, porque con esta sangre arrastra todos esos detritos sucios que el gatico nos acaba de introducir. Si es en la mano, hacerlo con severidad, más de 10 minutos en el lavamanos con jabón, jabón de baño, y sacando sangre y sacando sangre. No poner isodine, no poner mesiolate, no poner alcohol. Terminados los 10 minuticos de lavado, estrujado de esa zona, bien sea tobillo, pantorrilla, mano, muñeca, antebrazo, una gasa protectora y e irnos donde un doctor por consulta general, mi doctora Ruth, porque él va a determinar qué tan grave es la situación. Se divide en dos. ¿Es el gato de la casa, el que tiene don Humberto y juega, o es el gato que pasaba por el frente del conjunto y lo acarició y lo arruñó o mordió? Porque dependiendo de eso, entonces se exige el carnet de vacunas, que esté al día con la antirrábica, que ahí es donde empieza el peligro. Entonces, esto es bien importante hacerlo. El gato que nos muerde o nos aruña debe estar siempre en observación. No es normal que un gatico que es de apartamento o de casa haga esto. Lo puede hacer un gatico en la finca o lo puede hacer un gatico en la calle, pero un gatico de casa no haría eso con el amo, no le tiraría así tan fuerte. Entonces, para tener muy en cuenta eso, ya quedaría bajo criterio del médico si manda antibióticos, pregunta por la antitetánica o si la lesión se ha agravado con las horas, mi doctora, porque es que esas heridas se enconan y empiezan a supurar. Entonces necesita observación, debe quedarse hospitalizado, evaluar la herida y empezar a, el médico pensará en su momento si empieza el ciclo de vacunación antirrábica para la personita, para protegerlo, porque podríamos sospechar, mi doctora, fácilmente de un problema de rabia que ya se está inoculando dentro del cuerpito del paciente, mi doctora. Eso quería comentarles porque me parece que en el programa es clave hablar de estas cositas que tengan un componente médico, mi doctora.
1: Doctor, muchísimas gracias, como siempre, esos aportes importantísimos para todos nosotros, los que tenemos mascotas en nuestra
3: Déjeme
1: casa.
3: Déjeme completar con la sugerencia que hace el doctor Leonardo y es lo siguiente. Animalitos que encontramos en la calle y todo eso, preferiblemente no los toquemos, no los acariciemos ni nada de eso.
1: Si el perrito Segundo. Está muy bonito y todo eso, no sí, permitamos no, no. que los niños se acerquen a los
3: nada,
1: perros que no
3: sí,
1: son...
3: Sí, porque no sabemos el comportamiento
1: del animal. El comportamiento del animal,
3: y,
1: exactamente.
3: Seguido a eso, tener en su casa también jabón antibacterial.
1: Mucha agua.
3: Y sí, para hacer el lavado y eso post mordida o post rasguño.
1: Doctor, muchas gracias.
0: Un fuerte abrazo. No, ustedes están lindos, cuídense mucho y por aquí cuando quieran venir por el Will, aquí en la casa hay una habitación con baño y la pasamos bien rico.
1: Muchas gracias.
3: La estaremos sí, informando el día que pasemos por... Sí. He estado cerquita, pero me ha tocado haciendo labores y eso, pero vamos a ver cuándo podemos ir hasta Garzón.
0: Aquí los espero con los brazos abiertos a los dos.
3: ¿Es un programa desde allá?
1: Vale,
0: hagamos. Excelente.
1: 7:36. 7:36. Recuerden que ustedes están en sintonía de Salud y Nutrición al Día con Medibiológica. Vamos con el break de la media hora. Empezamos el programa, la última media hora de nuestro programa Salud y Nutrición al Día. Medi-

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9: De la mañana y 39 minutos, mi querido David, vamos con un poquitico de música.
10: Tenemos pildoritas pendientes.
9: Tenemos pildoritas, pero quiero un poquitico de música porque vale. Hemos hablado mucho.
10: Okay.

0: David.
1: No, ¿quién está tocando?
0: Ajá, no sé,
1: espera. No soy casi imaginar de quién es el requinto y esas guitarras.
0: De ¿algún integrante de los Cocomés?
1: No.
0: Entonces.
1: Uno de su tierrita.
0: No, es que en mi tierra hay muchos poetas, muchos músicos, muchas. Los conozco a la gran mayoría, pero.
1: Carajo. No veía que no conoce al maestro de los maestros de la carranga.
0: Ah, pues al maestro Velosa, sí, claro.
1: Ahí está.
0: Incluso, doctora, si usted desea el número, yo se lo tengo.
1: No, yo lo sé, yo también lo tengo. Tengo contacto directo con él, además de. Pero ahí está el maestro Jorge Velosa. Suena bueno, espectacular.
0: Sí, es espectacular.
1: Espectacular suena ahí.
0: Doctora, bueno, nos escribe María Cristina Ramírez Serrano. Doctora, muy buenos días. Por favor, que recuerde la pildorita para las manchas
1: aquí
0: de la cara.
1: Tengo, mira.
0: De la cara.
1: De la cara, no, para la cara estábamos indicando manchas en la piel de las manos.
0: Pero aquí, para
1: de
0: la cara.
1: De la cara sí les recomiendo la crema de azucena, mi corazón hermoso. Pensé que de las manchas.
0: Sí,
1: de
0: yo
1: las
0: también manos. Pensé lo mismo,
1: ah, no,
0: pero pues.
1: Yo la tenía acá. Bueno, tenemos alguien de complejo B, un exceso de complejo B que salió
0: Fernando,
1: dosificado.
0: Desde Girardot.
1: Hay que buscar primero cuál es la causa a nivel hepático. ¿Qué está pasando? Obviamente hay que suspender todos los complementos y suplementos dietarios que contengan complejo B, por favor, nada que contenga complejo B, porque el exceso y la falencia son malas, generan enfermedades. Ese exceso de complejo B hay que buscar por qué se está presentando, a nivel hepático o a nivel de la médula ósea. ¿En dónde se está presentando esa lesión? Hay que hacer estudios más especializados para buscar la causa por la cual usted tiene un exceso de vitamina B12, mi corazón hermoso. Y obviamente eso entorpece la circulación y por ende la oxigenación. Entonces nos toca correrle a estudios hepatológicos y de médula ósea. ¿Posiblemente va a requerir una biopsia? Claro que sí, la va a necesitar, pero es la única forma de determinar por qué se está presentando esto, mi corazón hermoso. ¿Qué le puedo recomendar? La clorofila. Tome la clorofila en ayunas, en agua tibia. Esto le va a ayudar muchísimo por ahora. Nada más. ¿Qué otra pildorita tengo pendiente?
0: Ya, doctora Luis Antonio Chaparro, nos escribe buenos días para la mesa de trabajo. Reporto sintonía desde Kennedy. Adelante con su labor. Hasta pronto.
1: Muchas
0: Adela
1: gracias.
0: Amaya, muy buenos días. Escuchándolos desde San Fernando. Gracias por su saludo. Luz Salamanca, doctora, buenos días. Bendiciones y equipo de trabajo. Para pedirle el favor de una pildorita para el ácido úrico o gota. Se me perdió. ¿A qué se debe, qué se debe hacer en estos casos? Muchas gracias.
1: Pues es una artritis. La artritis por exceso de ácido úrico se llama artritis úrica. Y es de las artritis que usted tiene el control de la misma. O permite que se inflamen las articulaciones y genere dolor o limitación, o empieza a corregir hábitos alimenticios por los cuales se está acumulando o se está produciendo un exceso de ácido úrico que se está depositando en la articulación, produciendo estos síntomas que acabo de indicar. ¿En dónde encontramos el ácido úrico? En carnes rojas, embutidos, cerveza, vino tinto, habichuela, espinaca, lenteja y frijol. Frijol bola roja, frijol seco, no frijol verde. Sí, sino frijol seco.
0: Ay, frijol verde, rico.
1: El frijol verde es delicioso. A mí me gusta más que el frijol, sí. Sí, es más rica, sí, es más deliciosa. Esos son alimentos que aportan gran cantidad de ácido úrico y está pasando que su cuerpo no lo está metabolizando y está permitiendo que migre en forma de microarenitas y se depositen en las articulaciones produciendo dolor e inflamación. Como pildorita, la cereza ayuda muchísimo a bajar los niveles, obviamente corrigiendo hábitos alimenticios. Si toma cervecita, se acabó la cervecita. El refajo también eleva el ácido úrico. Doctora, pero es que siempre me tomo la cerveza con un poquitico de gaseosa. ¡No! ¡No!
0: Ahí va el ácido.
1: Ahí va el ácido, jovencitos. Entonces, no nos sirve. La cereza, pero la cereza fruta. No la cereza que viene en almíbar. No, la cereza.
0: Ni la limonada.
1: Ni la limonada cerezada, tampoco, eso tampoco ayuda. Es la cereza fruta, la rojita, la pepita, ustedes saben que es deliciosa. Eso ayuda muchísimo a bajar los niveles de ácido úrico y dentro de los productos de Medibiológica, el vinagre de manzana ayuda a bajar el vinaxén, una cucharada de medio vaso de agua en la mañana y en la noche le va a ayudar muchísimo.
0: María de Viria Cachara escribe, doctora Ruth, ¿me podría dar el nombre de la anterior canción?
1: ¿De cuál? ¿De esa? La
0: del, que, me imagino que es esta
1: la
0: que
1: del sonando. Maestro Velosa. ¿Velosa? ¿Esa la tenemos como nombre de? No, no, no, no. Ya se la
0: dije. La que sonó anteriormente.
1: Y la que estaba antes de cuando ingresaba el padre. El viejito de mi tierra, se llama así. No, cosas como tú no. Tú lo mejor de todo.
0: Pero nos confundieron aquí.
1: No, no, ustedes no. Dos. La carranga.
0: Ninguna de esas. La carranga que estaba sonando ahorita del maestro Velosa. ¿Cómo se llama?
1: El viejo de
0: el
1: mi tierra.
0: El viejito de mi tierra. Ah, bueno,
1: el viejo de mi tierra. Sí, el viejito. Yo lo tenía como el viejo de mi tierra. Que es la carranga. Que es la de triple y requinto.
0: María Esperanza. ¿No es esa? María Esperanza, ahí queda el nombre, el viejito o el viejo de mi tierra, el maestro Jorge Velosa.
1: Del maestro Jorge Velosa.
0: Ruth López nos escribe, doctora don Humberto, muy buenos días, reportando sintonía. Don Carlos Sánchez, doctora Ruth, buenos días, señor Humberto, feliz día.
1: La anterior al barrio de la carranga.
0: Barrio Santa
1: Inés. Tú lo mejor de todo. Es
0: dice
1: hermoso.
0: María, no, la anterior, bueno, entonces.
1: Tú lo mejor de todo.
0: María Viria Cacha.
1: ¿Ah? De Héctor Ochoa, del maestro Héctor Ochoa, que, a ver, por Dios santo, el maestro Héctor Ochoa tiene unos temas de amor y de amistad, la cosa más hermosa, hermosa, sí, es autor, es que le tengo para el Día del Amor y la Amistad, que es dentro de 15 días, unos temas para los enamorados.
0: ¿El Día del Amor y la Amistad es dentro de 15 días?
1: Sí, señor.
0: Para mí debería ser todos los días.
1: Todos los días, al igual que el Día de la Madre y el Día del Padre. Todos los días, exactamente. Entonces, tú lo mejor de todos, se llama.
0: María Evira Cachana, lo que pasa es que si no te despiertas o si dejas de estar haciendo el oficio en el lavadero, porque es lo primero que hace usted los domingos, pues es muy difícil estar pendiente. Pero sí, si le gusta la música.
1: Un poquito de tú lo mejor de todo para repetirlo. Ponlo ahí sobre la mitad, porfa, que es la letra más bonita.
0: A ver.
1: A ver.

0: Muy bello. Muy bello. Bueno, me piden aquí que repita la pildorita de las la pildorita para las manchas en las manos. 2 cucharadas de vinagre, una cucharadita.
1: Vinagre blanco.
0: Vinagre blanco, sí, señor. 1 cucharadita de agua oxigenada, 1 pizca de bicarbonato de sodio y 1 gota de limón. La mezclamos, la dejamos actuar durante unos 20 minutos y luego lavamos las manos con mucha agüita, templadita, por favor.

0: de la región poplitea, sí señora, detrás de la rodilla, en ese rombo que tenemos en la rodilla, en la parte posterior de la rodilla, ahí se puede formar un quiste, una formación que de acuerdo al tamaño y a la limitación, porque por ser una masa que va agrandándose, puede limitar el acto de la flexión de la rodilla, o sea, los movimientos propios de la rodilla. Ahí hay que operar. Si es muy pequeñito, déjela quietica, que no hay necesidad de cirugía. Repito, de acuerdo al tamaño y al grado de limitación. Si es una bola, una bolsita muy grande, que limita los movimientos de flexión y extensión, pues obvio, hay que realizar cirugía, es una cirugía ambulatoria que no requiere mayor incapacidad. 7:51. Hay que recordar que estamos de promoción. No hemos hablado de nuestra promoción. Dígame, claro, Humberto.
1: Sí, lo hemos estado hablando y es la oportunidad de recordarles. No dejen pasar esa promoción. Va hasta el próximo 13 de septiembre. Prácticamente dentro de 8 días se cierra ya esta promoción de los que inicia los meses BRE. Terminados en breve, inicia la promoción en los,
0: a ver,
1: en los días,
0: vamos a organizar la
1: idea. en los meses terminados en a palabra breve. 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
1: 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La felicidad incluido de estar allá y
0: la
1: aparte
0: alegría
1: de eso. Y aparte de eso, el olvido de esos días, espero que se le olvide que le duele la rodilla, que le duele el brazo.
0: Que se desconecte.
1: Que la familia tiene problemas, que el hijo, que el hermano, que el, no sé, eso déjelo acá en Bogotá o en el sitio donde iba. Allá en Santa Marta es para olvidar todas esas cosas.
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0: Nos vamos, la invitación.
1: Perdóname, déjeme un último mensaje. Buen y bendecido día, querida familia Mediológica. Miriam Martínez, reportando sintonía desde las 6 de la mañana.

0: en la Victoria Sur Oriente. Maravillosa la reflexión que dejó el padre y de la doctora. Gracias por su presencia en nuestros hogares. Lluvia de bendiciones.
1: Muchas gracias. Este programa es para ustedes y nos alegra, en verdad, nos complace saber que ustedes nos escuchan, de que ustedes nos acompañan, que ya el próximo mes estamos cumpliendo 22 años gracias a ustedes. Esto no es solamente la doctora Ruth, don Humberto, las personas que nos colaboran, es las directivas también que forman parte de esta empresa, pero aquí lo más importante son ustedes que hacen posible que el próximo mes, estaremos cumpliendo aniversario. 22 años medicando calidad de vida, trayendo lo mejor porque ustedes merecen lo mejor. Ustedes merecen lo mejor. Cada uno de nosotros merece estar bien, saludables, felices. Por eso traemos todos esos obsequios y en verdad lo que indicaba iniciando el programa. Nos gustaría que todos nos fuéramos para Santa Marta, nos desconectáramos y disfrutáramos de eso que nos brinda el mar, que nos brinda la tierra, que nos brinda la naturaleza. Desconectarnos de todo y ser felices en todo el tiempo. 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La invitación para el sábado a las 6 de la mañana a nuestro Facebook Live, ya lo saben, de 6 a 7 los sábados para que se conecten y participen. De todo corazón, gracias por interactuar, gracias por participar, gracias por compartir el link. Y el domingo de 6 a 8 a través del dial 930 La Voz de Bogotá y obviamente a través de nuestros en vivos. La dirección general del señor Humberto López, un agradecimiento muy especial a quien hizo posible que usted me esté escuchando allá en su casita a través de la radio, a través de su móvil, el señor David Ruiz. En lo que tiene que ver con la conectividad, la señorita Laura Cortés y quien les habla, Ruth Mari Sandoval Rodríguez, médico cirujano de la Universidad Juan N. Corpas, les deseo un resto de día muy, pero muy feliz y que Dios los siga bendiciendo.
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0: 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En La Voz de Bogotá son las 8 de la mañana y un minuto.
5: No quiero dar para recibir. ¿Cuántas veces se da para recibir algo? ¿Cuántas veces la generosidad no es sincera, sino interesada? Solo un alma inmensamente grande puede decir: no quiero dar para recibir. Esta es la esencia de la generosidad. Quien da para recibir es calculador, no generoso. Y este cálculo no es malo, es humano, pero lo sabe hacer cualquiera. Lo verdaderamente heroico consiste en dar y darse sin esperar recompensa. La recompensa es el cálculo de la entrega. La gratuidad generosa da y se da por amor y con amor, como lo hacen cada una de las madres de familia sobre la tierra. El cálculo no cuenta, lo que importa es la mística del amor sincero y altruista, es decir, la donación de la persona. La iglesia se mantiene viva y dinámica gracias a personas como Teresita de Lisieux, que dijo esto, que son testimonios del evangelio vivido en medio del mundo. Las almas grandes como la de Teresita son el oxígeno de la iglesia. La iglesia las engendra y ellas a su vez hacen grande a la iglesia con su santidad de vida y con la propuesta de la generosidad que nos dice al decirnos: no quiero dar para recibir. Una bendición de Dios para los colombianos. Feliz día.
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0: 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En La Voz de Bogotá son las 8 de la mañana y 30 minutos. 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
8: Bienvenidos. Aquí inicia Codema Hoy, un magazine desde el cual le contamos a Colombia los propósitos de bienestar y prosperidad común que identifican al cooperativismo y la economía solidaria, las buenas prácticas empresariales y las formas de experimentar y expresar la solidaridad. Educamos y comunicamos para la asociatividad, la ayuda mutua y la cooperación.
9: Muy buenos días, bienvenidos todos y todas, maestros y maestras codemados, a una nueva emisión del espacio informativo que la cooperativa tiene para ustedes. Igualmente aprovechamos para saludar al Magisterio Nacional y a la comunidad educativa que en la zona centro del país reciben la señal de La Voz de Bogotá. Hoy nuevamente con el doctor Germán Bayona Abello, ex vicepresidente hasta el pasado 31 de julio del año en curso en el FOMAC, para hablar sobre el papel que tiene para los educadores, para su bienestar, el FOMAC.
10: Las dos funciones que cumple el FOMAC como cuenta especial de la Nación con un consejo directivo y es el manejo de la salud y el manejo de las prestaciones sociales del magisterio. El programa anterior comentábamos lo que nos venía en salud es el negocio de los prestadores, ¿cierto? Pero también en prestaciones, el permitir el reclamo de prestaciones que pueden hacerse a nivel directo administrativo, el FOMAC las retrasa. ¿Para qué? Para que los maestres terminen dándole el negocio a los abogados. Entonces le damos el paso a nuestro querido Germán para que nos cuente las realidades duras que tenemos en este nuevo gobierno con nuestra situación de salud y prestaciones sociales.
11: Pues muy buenos días a la mesa, primero. Muy buenos días a todos los maestros, a las maestras, a obviamente los pensionados y a las pensionadas del país. No, hay varios puntos allí que hay que complementar, Melba, y es que ahora, aparte de los operadores y de los prestadores que estaban antes y que están actualmente, entró a jugar un nuevo actor, un actor extranjero.
10: Ay, ay, ay.
11: Durísimo. ¿Por qué? Porque parte de los prestadores que están ofreciendo los servicios han venido siendo adquiridos, incluso los operadores anteriores, hablemos de Clínica General del Norte en la costa, que tiene sedes Barranquilla, Santa Marta y Cartagena. Eso ya pertenece a un grupo económico extranjero que es el grupo Centria, que viene comprando clínicas en todo el país, clínicas de alta complejidad y de baja complejidad, no solamente para el régimen especial, sino para el régimen general. Y estamos hablando de más de 250 clínicas en todo el país.
10: Bueno.
11: Eso es, y uno se pregunta, ¿de dónde sale todo ese dinero? ¿Cómo un grupo extranjero invierte, entre comillas, en un sistema quebrado?
10: O sea, aparentemente.
11: Entre comillas, sí, por eso, quebrado. Entonces uno dice, bueno, ¿cómo así que un grupo económico de estas características ya compra, por ejemplo, una de estas prepagadas? Pero además de las prepagadas se mete en el régimen especial, pero además de los regímenes especiales se está metiendo en el sistema general con 9 EPS. El músculo financiero que se requiere para eso es inmenso. Entonces, aparte de Sanitas, que ya es un grupo extranjero, en nuestro sistema de salud está entrando en otros grupos económicos extranjeros muy graves. Que, exacto, Sanitas es Keralty, exactamente. Entonces es importante decirle a los maestros que los recursos del magisterio ahora, además de enriquecer a los de siempre, está enriqueciendo a grupos económicos de otros países.
9: Es que con un negocio tan gigantesco como es este negocio sobre la salud, es un panorama bien difícil. Es difícil, ¿no? Usted ha hecho un mapeo de lo inquistado que está el poder allí en esta institución, pero ¿qué le queda a los maestros, qué le queda a la federación para poder salir adelante?
11: La ley 91 del 89 plantea a los dos representantes de FECODA dentro del fondo del magisterio en el consejo directivo del FOMAC. Y digamos que hay actores que no están representados dentro del el fondo del magisterio, los pensionados. Los pensionados no están siendo representados.
10: ¿El Ministerio de Salud?
11: El Ministerio de Salud como órgano técnico importante para poder definir el manejo de la salud de los maestros. Yo creo que el fondo del magisterio requiere de alguna manera ser modificado. Y en este momento pues no va a ser posible porque estamos, digamos, en un gobierno con las mayorías en el Congreso en contra, y no fue posible en el anterior porque también el Congreso lo teníamos en contra, por eso no logramos las reformas que se requerían en el gobierno anterior.
10: Como dice Germán, en el gobierno pasado nosotros trabajamos mancomunadamente los dos representantes de la Federación Colombiana de Educadores con los representantes del Ministerio de Trabajo, Ministerio de Hacienda y el Ministerio de Educación, ¿cierto? Pero eso no va a ser lo mismo en este nuevo consejo directivo del FOMAC, porque la idea es otra. Nosotros hace muchos años luchamos cuando la ministra era María Cecilia Vélez, porque ella siempre planteó que debíamos ir a las EPS. Y eso es lo que el gobierno lo viene y lo tiene incrustado. Acabar con el modelo de salud y que cada maestro se afilie a la EPS que quiera. O sea, separarnos, abrirnos. Y si la discusión en la prestación del servicio es dura, estando todos en uno o dos mismos grupos de prestadores, imagínense estando cada uno en una EPS, más el negocio que tienen las EPS, ¿cierto? Como ya decíamos, el negocio más grande de la fiduciaria es el FOMAC, de los que maneja. Entonces, es una modalidad que nos daña, nos rompe terriblemente el magisterio. Por eso la lucha es dura y, como ya decíamos, el gobierno lo ha dicho, no solo viene por FECODE, viene por el fondo prestacional, y ya lo dijo en el libro blanco, ¿no?
11: Sí, el libro de la verdad.
10: El libro de la verdad,
11: que había desfinanciación del fondo del magisterio. Y yo creo que esa es una excusa precisamente para empezar a ir en contra del fondo del magisterio, del régimen especial. Además, creo que hay dos posibilidades. En este momento, los sobrecostos que se generaron por cuenta de la transición del acuerdo 009 al 003, digamos que tienen dos grandes razones. La primera razón tiene que ver con que en el acuerdo 009 había muchísimas barreras de atención, y el estado de salud de los maestros que nosotros nos encontramos era deplorable. Había una gran morbilidad, una gran carga de enfermedad no atendida. Entonces, muchos hipertensos diabéticos no controlados que siguen a enfermedades crónicas de alto costo, insuficiencia renal, accidentes cerebrovasculares, eventos cardiovasculares, infartos, insuficiencia cardíaca, enfermedad pulmonar obstructiva crónica. Pero además, la carga de la enfermedad que no ha sido atendida por cuenta de la falta de implementación de seguridad y salud en el trabajo, y solamente hasta mi llegada se aceleró el proceso de contratación para poder implementar el acuerdo de SSCT. En el momento en que se abre la puerta y empieza los prestadores o los operadores anteriores a inducir el gasto y a la integración vertical, los mismos prestadores, pues lo que hicieron empezar fue a facturar, y generó unos sobrecostos muy grandes. Sobrecostos que sí, efectivamente, fueron cubiertos primero a través de un traslado de prestaciones y cesantías, y el traslado de los réditos o el superávit que se genera del manejo fiduciario en el 2025, y se solicitó para el 2026 un presupuesto más alto que no fue aprobado en su totalidad, y al final se requería una aprobación porque se generó un presupuesto condicionado, y al final del gobierno Petro entonces se solicitó que se apropiara ese presupuesto condicionado que estaba ahí. Pero yo creo que en una posición errática del Consejo Directivo del Fondo, decidieron que lo hiciera el gobierno entrante. Para mí, le pusieron en bandeja de plata a este gobierno la posibilidad de decir: esto está desfinanciado, tenemos que volver al modelo anterior, o entregárselo a una EPS. El grupo Centria, que hace parte de los prestadores que están dentro del magisterio, tienen a Ger Salud, tienen varias clínicas en todo el país que están atendiendo a los maestros, tienen a Clínica General del Norte. Se plantea en la posibilidad de entregárselo o a, entre comillas, a uno de sus grupos de atención o a una EPS en particular para fortalecer las EPS. Acuérdense que la UPC del magisterio es mayor que la UPC
10: normal.
11: La UPC contributiva normal. Entonces, tenemos la UPC del subsidiado, la contributiva, y la del magisterio, que es la contributiva más el 62.67% más. Entonces, ese es un botín que todo el mundo quiere. Todo el mundo quiere.
9: Los invitamos a que nos acompañen en la información institucional y regresamos en unos minutos con el doctor Germán Abello, ex vicepresidente del FOMAC.
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2: El Departamento de Crédito de la Cooperativa informa a los asociados y asociadas las fechas límites para solicitar créditos en este mes de septiembre. 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
10: quiero preguntarle a usted, ¿qué podemos decirle a los maestros hoy frente a la prestación de la salud, que es la minucia que le interesa a los usuarios, maestros y maestras y sus beneficiarios? ¿En qué condiciones están?
11: Bueno, hay dos puntos muy importantes. Uno, la prestación de los servicios debe continuar con los prestadores que están actualmente. En algunos sitios ya cambiamos la población de un prestador para otro porque por todas las quejas que existían, y entregamos la población a otros que ya estaban, digamos, autorizados por el consejo directivo mediante procesos contractuales que tienen que ser finiquitados, pero procesos contractuales mucho más estructurados que una simple carta de intención, con actas de negociación, con notas técnicas, con la valoración del costo medio evento. Se firmaron todas estas actas precontractuales y tienen validez. El tema es que empezaron a ser firmadas durante mi llegada de marzo a junio. Entonces hay que ver hasta dónde pueden llegar porque estaban sujetas al contrato fiduciario, que ahí viene el otro elemento. Entonces el contrato fiduciario terminaba el 31 de julio. Nosotros solicitamos una prórroga del contrato fiduciario por un año con las nuevas obligaciones que se generaron a través del acuerdo 003, y el Ministerio de Educación decidió no hacer la prórroga, o aduciendo pues los incumplimientos que son evidentes por parte de la fiduprevisora por todos los procesos de corrupción que nosotros mismos denunciamos. Dieron prórroga por un mes y la posibilidad de que se liquide ese contrato fiduciario y que se genere un nuevo proceso para poder entregar el manejo del fondo nuevamente a la fiduprevisora o a otra fiducia. Puede ser fiduagraria, porque digamos que la ley 91 del 89 lo dice con claridad, tiene que ser una institución que tenga la posibilidad de tener participación o la mayoría de participación estatal. Entonces solamente hay como dos fiduciarias.
9: En relación con la atención de urgencias, ¿en eso se amplió en Bogotá? ¿Cómo está funcionando
11: Bogotá,
9: ese tema?
11: Bogotá tiene varios puntos de atención y digamos que lo que hicimos tratar de georreferenciar, entonces buscamos que Colsubsidio fuera un punto de atención, que en el centro del Hospital San José, que entrara también Clínica Marley, que entrara los hospitales de la red, de la subred norte y de la subred noroccidental, de tal manera que tuviéramos bastantes puntos de atención, porque hay que decirlo con claridad, nosotros estamos utilizando la misma red del sistema general y la red del sistema general está colapsada. Entonces digamos que ese proceso de exclusividad en los servicios de urgencias es muy difícil, muy complejo de que ocurra. No obstante, digamos que si las cápitas que se modelaron, que se generaron en la acta precontractual, se aumentó el número de consultas prioritarias, porque muchas de las urgencias de los maestros pues son en realidad consultas prioritarias y no emergencias, no urgencias como tal. Eso está, digamos, en las estadísticas, en los RIPS o los registros de prestación de servicios de salud que se hicieron en Bogotá y en el país entero en particular. Así que eso cambió bastante. Lo mismo que cambió el tema de atención domiciliaria, porque no era factible controlar, y pasamos en Bogotá como de 12 prestadores a 5 prestadores que sectorizamos para poder controlar el gasto, porque muchos de esos prestadores estaban haciendo atención domiciliaria sin justificación. Entonces eso era un problema grandísimo.
9: usted que es un queriente de la salud, un médico cirujano, oncólogo, que ha estado en la Federación Médica Colombiana. Estamos pasando un bache, pero las cosas no terminan ahí. Creo que hay que recomponer las fuerzas y en eso pues los maestros y maestras tienen que ser conscientes del papel que cada uno tiene.
11: Yo creo que hay que hacer, lo que dices es muy cierto, yo creo que hay que, digamos, cerrar filas en la defensa del régimen especial, en la defensa de la salud de los maestros, en la defensa de la red pública. Creo que los maestros tienen que confiar muchísimo más en la red pública.

0: que en muchos sitios es el único sitio donde pueden acudir los maestros de manera temprana, urgente. Y allí está la red pública y hay que fortalecerla. Y créanme que hay que cambiar el chip de la atención primaria y entender que son ellos los que tienen más experiencia en eso. Pero ahí me hiciste acordar de algo muy importante, que pertenezco al gremio de la salud. Y en este momento de crisis, precisamente a mi salida, el presidente encargado, que pues es también una ficha de marín, se dedicó a hacer, diría yo, una masacre laboral en el FOMAC, sin tener en cuenta, digamos, la situación tan crítica que están pasando muchísimos en las zonas de desastre, en las zonas del terremoto. Sacar a las personas de la sede del Chocó, del departamental, a pesar de que muchos de ellos estaban sin casa, pues no es nada menos que una falta de empatía y de solidaridad que solamente ocurre en aquellos que tienen como principio el negocio.
1: Además de la tragedia que están viviendo en esos espacios, son familias que están ahí y que las dejaron primero sin casas, sin comida, sin nada, y encima le quitan el trabajo.
2: También agradecer en nombre de la administración de la cooperativa a todos los maestros y maestras que se han hecho presentes a través de esas donaciones para contarles que ya fueron despachadas desde esta semana a los lugares de destino a través de las cooperativas de maestros que funcionan en estas zonas de desastres. Estarán haciendo entrega de todo lo que ustedes han hecho llegar a las oficinas de CODEMA.
0: Para despedirme, darle un inmenso abrazo y agradecimiento a todos los maestros y maestras del país por su apoyo. Decirles que mi gestión fue absolutamente transparente, que buscó primero defender los recursos del fondo, buscar implementar el modelo y que desafortunadamente nos faltó tiempo y estas barreras administrativas, políticas y de los intereses particulares no, nos limitó. Nos faltó tiempo, pero de todas maneras le agradezco inmensamente a todo el magisterio.
1: Muchas gracias al Magisterio colombiano y al Magisterio bogotano, y desde CODEMA le damos las gracias a usted por haber dedicado estos 7 meses. Y sé que no van a terminar ahí, sé que usted va a seguir trabajando y va a estar en esta lucha por defender lo que nosotros hemos conseguido durante tantos años, el Fondo Prestacional del Magisterio, un fondo robusto y sano.
2: Y estaremos nuevamente con ustedes acompañándolos con nuevos temas de su interés el próximo domingo a partir de las 9:30 desde esta mesa de trabajo dirigida por la profesora Melba Rincón Suárez, con la coordinación de Alberto Villalba, la asistencia técnica de Dairo Espinosa y Alejandra Méndez, y en la conducción y producción periodística de Esperanza Puente Santana. El abrazo solidario de siempre. Chau, chau.
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13: 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En La Voz de Bogotá son las 11 de la mañana en punto.
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0: 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En La Voz de Bogotá son las 11 de la mañana y 32 minutos. 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
1: Ahí está la canción. Esta canción tiene dos títulos. Uno es Paisajes y el otro es Te Busco. De todas maneras, interpretado por la reina de la salsa, la reina cubana, Celia Cruz. Celia Cruz, cantante que fuera tan famosa como para dejar un legado histórico en materia de canciones interpretadas por una mujer que cantaba salsa. Con la Sonora Matancera salió de Cuba, nunca más volvió. Tenía 78 años de edad al morir. Ella nació un mes de octubre del año 1925. Falleció el 16 de julio del 2003, víctima de un cáncer al cerebro. Falleció en los Estados Unidos. La canción nos da para abrir hoy el debate popular nacional con el mayor agrado, como siempre. Laboramos toda la semana para hacer este compendio, esta especie de resumen que presentamos en una hora con un esquema que aspiramos sea del agrado de todos ustedes, nuestros oyentes. Tenemos la coordinación técnica hoy de David Ruiz Herrera, nuestro ingeniero de sonido. Nuestro compañero Manuel Rey Zárate está tomándose una jornada de descanso hoy, pero nos acompaña como siempre el doctor Neftalí Rengifo Yurgaki, subdirector, el abogado, escritor y panelista central aquí en el debate popular nacional que originamos en La Voz de Bogotá 9:30 del AM. Para Bogotá y el centro del país y por el streaming, por las redes sociales, donde ustedes, en cualquier lugar del mundo donde nos escuchen, nos pueden seguir y le agradecemos ese detalle. El debate popular nacional pretende coincidir con ustedes en muchos aspectos, sobre todo lo que tiene que ver con la opinión, el concepto que tenga sobre diferentes aspectos y de lo que es el desarrollo de nuestra vida social, económica y en todos los órdenes sociales que corresponde exactamente a la referencia que hacemos. El doctor Neftalí Rengifo Yurgaki, ¿cómo le va? Muy buenas tardes.
2: Muy buenas tardes, Leonel. Muy buenas tardes para todos sus oyentes. Hoy, domingo 6 de septiembre del 2026.
1: Sí, señor. 6 de septiembre del 2026. Tendremos aquí a nuestros panelistas habituales. El caso del analista socioeconómico antioqueño Óscar Darío Pérez Pineda. Y de Rubén Darío Arcila Rubencho, uno de los mejores. Yo para mí es el mejor, pero para no dejar por fuera tanto talento que hay en ese aspecto. Uno de los mejores narradores de ciclismo que ha tenido nuestro país. Para mí es el primero. Rubén Darío Arcila Rubencho. Vamos a tener a buscar aquí, como siempre, otros panelistas. El caso del presidente de la Asociación Colombiana de Consultores de Colombia, que es el doctor Alberto Ávila. Hombre, mañana cumple un mes de gobierno, el 7 de agosto, el doctor Abelardo de la Espriella. Un saludo cordial para Medellín, a nuestros oyentes, a Juan Harvey Bedoya, taxista que recorre las calles de la capital antioqueña. Hoy domingo 6 de septiembre se desarrolla la maratón de Medellín, que tiene más de 30.000 personas que participan. 30.000 personas, es como un estadio El Campín, más o menos, ¿no?
2: Bastante concurrida, Leonel, y hoy también en Bogotá hay una carrera atlética de las mujeres.
1: Sí, señor. Oiga, y una cosita para quienes se perdieron en el Festival de la Canción del Pacífico, porque por el terremoto no se pudo hacer en la fecha que estaba prevista y ahora se piensa que trasladarla para octubre, noviembre, etcétera. En Bogotá sí hay un festival de la canción del Pacífico.
2: En Corferia, ¿no?
1: En Corferias, ya les voy a decir, el pabellón, eso es el pabellón número 8 de Corferias, el Festival Petronio Álvarez. Si ustedes quieren ir a probar la gastronomía, a tener una muestra folclórica de los bailes, la danza, las interpretaciones, en una mini presentación del Petronio Álvarez sintetizado, pero que lo pueden disfrutar en Corferias. Vayan, con todo gusto. Esto está en el marco de la Feria del Hogar, que se desarrolla en la capital colombiana, que comenzó el 3 y termina el 20 de septiembre en la Feria del Hogar, y en la Feria del Hogar acogieron la presentación de quienes organizan el Festival del Pacífico, de la Canción del Pacífico, el Petronio Álvarez. Es una muestra de lo que es el evento aquí en la capital colombiana, con muchas cosas buenas. Nosotros que hemos tenido oportunidad, o quienes hemos tenido oportunidad de disfrutar el Petronio Álvarez en Cali, pues ni más faltaba, estamos motivados para ir esta tarde o mañana al pabellón 8 de Corferias, el Petronio Álvarez, el mini Petronio Álvarez en la capital colombiana. Muchas noticias, muchas informaciones. En este domingo 6 de septiembre arranca el mes, todavía estamos en el tiempo de las cometas, ¿no? Así es que también tenemos un tema para el tiempo de cometas. 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Entramos en materia. Después de estos comerciales, con todo gusto.
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1: Bueno, a esta hora, y hoy, domingo 6 de septiembre del 2026, en el debate popular que hemos señalado, septiembre es la continuación, pues, de ese tiempo de las cometas, que nos resume en una canción en 3 minutos aquí el extraordinario acordeonero y cantante Alfredo Gutiérrez. En un tema que se llama así, Tiempo de Cometas, lo oímos aquí.

0: El profesor que nos pega por llegar tarde al colegio nos pegaba, porque ahora la ley que protege al menor no permite, no consiente eso. ¿Usted que fue educador, doctor Nestalí?
1: No me tocó pegarle a ninguno porque ya estaba prohibido.
0: ¿Sí?
1: Pero anteriormente, con autorización de los padres, lo podía hacer. Es más, los padres de antemano lo autorizaban. Si mi hijo se porta mal o llega tarde, péguele, que
0: el maestro tenía,
1: acá le damos la segunda.
0: Sí, señor, el maestro tenía vía libre, pero era que castigaban feo, hombre. Le hacían poner la palma de la mano y con una tremenda regla le daban duro. Y la otra, una que me pareció infame, era que como los niños, los estudiantes se utilizaban como un medio pantalón, ¿no?
1: Sí.
0: Encimita de la rodilla. Pues lo hacían arrodillar en pepas de maíz, de piedras o de arroz. Ahí tenía que arrodillarse y pasar un tiempo. No, había
1: mucha. Esa era una tortura.
0: Ya.
1: Pero fíjese que son épocas, ¿no?
0: Ajá.
1: Y también habían niños demasiado traviesos.
0: No, había uno. Había, no, hay.
1: Todavía los hay.
0: Sí existen, sí, señor. Eso está vigente. La conducta, el comportamiento y la forma de algunos niños, sobre todo aquellos muy consentidos. Muy consentidos, demasiado consentidos. Consentidos, tan consentidos son que a veces los padres terminan arrepentidos porque los niños se les salen de las manos en cuanto al manejo y para conductarlos. Entonces, ya no vale nada, hombre. En el Congreso de la República está haciendo carrera una ley que va a permitir que se ajuste, que se apriete, que le den mayores dientes a la ley, la mayor posibilidad a la justicia para castigar a los menores de edad que se vuelven delincuentes. Esos sicarios, niños sicarios, mire el caso del ex senador Miguel Uribe Turbay. Un menor de edad fue el que le disparó.
1: Sí, y en los colegios han muerto rectores y directores.
0: ¿Sí, señor?
1: Asesinados por estudiantes.
0: Ya.
1: Entonces, ese idealismo del libre desarrollo de la personalidad hay que ponerle un poco freno.
0: Sí.
1: Porque si un estudiante no se le ponen reglas claras, pues va a irse por el camino más fácil, que es el de la violencia o de la desobediencia.
0: Sí, señor. Bueno, usted tiene cifras. Mire que con el paso de los días, no es que uno se haya olvidado de lo que fue el terremoto, lo que causó, lo que es la tragedia en sí, pero alguien dice, la vida sigue igual, la vida continúa y hay que pasar por encima de eso. Ahora pensemos en la restauración, en lo que viene, en la inversión del gobierno para recuperar estas ciudades, las pérdidas personales y además tanta gente afectada en esto, los muertos, los heridos, los que hasta el momento, ¿qué cifras tenemos, doctor Metal?
1: Bien, Leonel, han pasado 21 días desde aquel fatídico terremoto de 7.4 de magnitud. Ajá. El balance más reciente de las autoridades precisó que la cifra de afectados ahora ronda las 449.442 personas que pertenecen a 225.024 familias.
0: Ajá.
1: La UNGRD publicó en la mañana de este lunes que el sismo cuyo epicentro fue el municipio chocuano de San José de Palmar dejó 331.000 muertos.
0: No, ¿cuánto?
1: 300, perdóname, Leonel, 331 muertos.
0: Ay, ay, ay,
1: 4.505 heridos.
0: Me asusto.
1: Y 136 ciudadanos que todavía siguen desaparecidos.
0: Sí.
1: Eso en cuanto a personas.
0: Sí.
1: Pero ha habido otros datos. Sí. Han sido rescatadas 364 personas en medio de una devastación que tocó a 497 municipios de 16 departamentos. También se salvaron de los escombros a 2.976 animales y 2.874 fueron reportados como afectados.
0: Sí, señor.
1: Esas son algunas cifras.
0: Sí, señor. Mire, lo que no ha cambiado es la conducta y el comportamiento, la fe de los colombianos en cuanto al aporte para ayudar a tratar de mitigar un poco ese dolor, ese problema que tienen los compatriotas, que todo lo perdieron, las personas afectadas, los heridos, los familiares de las víctimas mortales que hubo en este siniestro, hombre. Pero vamos a pasar a otro aniversario, a otro que está cumpliendo hoy. Mañana se cumple un mes de asumir el poder el doctor Abelardo de la Espriella. No sé qué concepto tenga usted, doctor Neftalí. A mí me parece que está haciendo muchas cosas buenas. Muchas cosas buenas, exceptuando el nombramiento de algunas personas que están señaladas. Hombre, con pruebas. El ministro de Vivienda tienen pruebas contra el ministro de Vivienda, cuyo proceso se le sigue en Bucaramanga, por 46 mil millones de pesos que convirtió en chatarra los postes de la luz, el cableado y otras cosas para favorecer personas que no tenían nada que ver, o familiares de él o seguidores, porque él es pastor cristiano. Y el señor que fue alcalde de Bucaramanga, hoy cuestionado por la justicia por esos 46 mil millones de pesos, es el mismo ministro de Vivienda que ustedes cuestionaron porque se fue para una fiesta, que no le prestó atención a la circunstancia. Mientras la gente estaba llorando, estaba sufriendo por el desastre del temblor, el señor estaba bailando en una fiesta, bueno, una fiesta familiar, privada, etcétera, pero que no fue, tuvo todas las críticas del mundo. Señoras y señores, cuando estoy hablando de que cumple un mes de gobierno el presidente Abelardo de la Espriella, es porque vamos a presentar el análisis que hace, o mejor, el comentario socioeconómico, que a veces lo presentaba un poquito más tarde. Pero a propósito de esos días, ese mes que cumple de gobierno el presidente Abelardo de la Espriella, el doctor Óscar Darío Pérez Pineda, representante a la Cámara por el Partido Centro Democrático, analista socioeconómico aquí habitual del debate popular nacional, él tiene una visión, un análisis que lo quiere compartir con ustedes. Nosotros, con todo gusto, como siempre, aquí lo tenemos, aquí se lo entregamos. Doctor Óscar Darío, ¿cómo le va? Buenas tardes.
2: Buenas tardes. Llevamos un mes con el nuevo gobierno y han pasado muchas cosas, para bien de Colombia. Lo primero, el Congreso le devolvió el presupuesto al nuevo gobierno porque el anterior presupuesto era mentiroso. Escondieron 100 mil nuevos pensionados que va a tener Colombia el próximo año. Escondieron 10 mil contratos de prestación de servicios. No incorporaron la plata que se le debe a los subsidios del sector eléctrico. Escondieron una plata que no aparece para complementar el servicio de salud para muchísimos colombianos que no reciben medicamentos ni tratamientos médicos. Escondieron un servicio de la deuda que hay que pagar por 37 billones y un largo etcétera. Definitivamente era un presupuesto que decía o escondía cifras, como cuando se esconde la basura debajo de un tapete. Y desde el punto de vista de seguridad, pues todos vemos los golpes que viene dando la fuerza pública. Si ustedes amarran las manos de la fuerza pública porque los tenían jugando a la palabra congelados, las cosas se ven. Hay esperanza. Esperemos recuperar a Colombia. La situación es muy grave desde el punto de vista económico, desde el punto de vista social, de la salud, de la educación, de los subsidios de vivienda, de los subsidios al sector eléctrico, del hambre, de la miseria. Tenemos, pero sobre todo la seguridad. La seguridad está en manos de la delincuencia. Nosotros tenemos que, afortunadamente, acabar con esa tal paz total y entrar a una recuperación total de los territorios que este gobierno anterior se los entregó a los criminales. Ya se sienten aires frescos. Afortunadamente, Colombia acertó, dejando que un nuevo gobierno con aires frescos sea el que nos conduzca durante estos próximos 4 años. Desde el Congreso ayudaremos a que se logre.
0: Gracias, doctor Oscar Darío Pérez Pineda, nuestro analista socioeconómico antioqueño aquí en el Debate Popular Nacional. A nombre de nuestros patrocinadores, siempre tenemos ese comentario habitual del doctor Oscar Darío Pérez.
1: Leonel,
0: con todo gusto, dígame.
1: Usted me preguntaba, doctor, antes de la intervención de Oscar Darío, ¿cómo me parecía estos primeros 30 días de gobierno? Pues está haciendo lo que se puede en un momento de crisis de la naturaleza, con el terremoto y con los incendios. Lo malo es la forma. Es repugnante y demasiado chabacán y folclórico lo que está haciendo.
0: Su estilo, a propósito de eso, permítame un paréntesis. La defensora del pueblo, ella se llama Inés Marín, le llamó la atención públicamente en una nota que le envió, diciéndole que no tiene ninguna buena presentación. Desfilar orondo, sacando pecho, y teniendo por encima de 23 cadáveres de presuntos delincuentes, o de esos bandidos que en los bombardeos, presuntos bandidos, uno tiene que seguir diciendo presuntos bandidos, que en los bombardeos, allí donde hubo 2, 3 menores de edad que cayeron, murieron, no le quedaba bien, y de pronto, por eso me causa risa lo que usted está diciendo.
1: Esa actitud se ha ganado un nuevo apodo, el señor de las moscas, le dicen a algo. Ahora, ya pasó por Papucho, el Destripador, Matagatos, el Monstruo, el Tigre y ahora el Señor de las Moscas, que es nada menos que Satán, el demonio, Belcebú.
0: Sí, así le dicen.
1: Ahora le dicen el Señor de las Moscas y ganó ese apodo.
0: Pues ni más faltaba preguntar de dónde surgió, porque si tenemos gabinete en la sombra que creó el mismo señor que al salir del gobierno le dejó todo este mare magnum al nuevo gobierno en la parte económica, social, negociaciones de paz por debajo de la mesa para sacar militares de alto rango. Hombre, no, hay cosas que duelen, ¿para qué me pongo a mencionarlas? Le va dando a uno piquiña, rabia, desazón, cuando hace referencia a algunas cosas que el gobierno del presidente Gustavo Petro hizo muchas cosas buenas, indudablemente que sí, pero al salir dejó unas cosas que yo no sé, la pregunta sigue siendo esta: ¿cuándo el colombiano del común volverá a votar por un programa de los progresistas o de la izquierda? Me han contestado por redes sociales cuando he preguntado. ¡Nunca! Mientras yo viva, jamás. Así me han contestado por redes sociales. Y personas que se sabe que eran petristas o que votaron por el mismo proyecto del cambio, que no tuvo cambio. Pues primero por la oposición, bueno. Pero es que al salir sí. Ay, no, mejor me callo, no digo nada. Vea, escuchemos unas comerciales y ya volvemos.
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9: El tema del día podría ser preguntarle a los colombianos, ¿cómo ven este primer mes de gobierno del presidente Abelardo de la Espriella? El doctor Netalí ya dio su opinión. Le pregunto a nuestro habitual panelista aquí, el presidente de la Sociedad de Economistas Consultores, el doctor Alberto Ávila. En este mes de gobierno, ¿él cómo ha visto la circunstancia económica? ¿Cómo la ve? ¿Cómo se proyecta? ¿Cómo cree que la está manejando el gobierno? Doctor Alberto Ávila, bienvenido, muy buenas tardes.
10: Muy buenas tardes, Leonel, y toda la audiencia de La Voz de Bogotá. ¿Cómo han estado?
9: Ajá. Aquí estamos pendientes de la opinión suya, sí. Doctor Alberto.
10: Sí, en materia económica, pues se han anunciado dos cosas. Uno, que primero viene el ajuste fiscal, o sea, reportar gastos, y que en la segunda parte viene la reforma tributaria. No han definido cuándo. El ministro Miguel Gómez Martínez lo ha dicho. Yo tuve oportunidad en algún momento de hablar con él hace como un mes y menos de un mes, y él ya tiene un proyecto de reforma tributaria. Pues obviamente no lo publica ni lo va a conocer, porque eso es parte del trabajo que ha hecho el gobierno, pero tiene un proyecto de reforma tributaria que está orientado a disminuir el impuesto al patrimonio de grandes capitales para atraer inversión extranjera a Colombia. Y la oposición pues se básicamente no está de acuerdo con este punto de vista, porque dice que si le quitan los impuestos a los más ricos, terminan cobrándole a los más pobres, porque el hueco fiscal necesita más ingresos del Estado y que entonces lo que viene es una reforma que va a favorecer a los ricos, pero que va a cobrar más impuestos.
9: ¿Usted cree, usted cree como economista que eso puede suceder, que es factible, posible que suceda?
10: Que
9: favorezcan a los ricos para perjudicar a los de estratos más bajos.
10: Sí, porque si le cobran, por ejemplo, IVA a los huevos, a leche, al pan, pues no es lo mismo que Luis Carlos Sarmiento Angulo compre una cubeta de huevos que la compre Leonel Lizcano, porque le afecta más sus ingresos. Entonces, cuando le colocan el IVA para todo el mundo a esos a productos de primera necesidad, afecta más a la gente de menores ingresos, porque, repito, su salario no tiene la misma capacidad que tiene el señor Julio Mario Santo Domingo, el Luis Carlos Sarmiento Angulo, el señor Jaime Girisky, que ellos compran una cubeta de huevos o 10 o 15 y no les interesa si está a un precio medio, a un precio alto, o si tiene IVA, pues lo pagan gustosamente. Entonces, eso es. Pero por la otra ventanilla, ellos les están descontando o quitando el impuesto al patrimonio, o sea, grandes capitales no les van a cobrar impuesto. Entonces, esa es la diferencia de la reforma tributaria regresiva, o sea, que le regresa, o sea, que le da más impuestos a los que menos tienen, y pues eso afecta a la gente de menores salarios.
9: Entonces, en su concepto, en medio de ese apretón de cinturón que ha hecho que ha ordenado el gobierno del presidente Abelardo, en todas las instituciones, congelar gastos, suspender personal y demás. Oiga, económicamente, ¿usted cree que le puede ir mejor al gobierno,
10: doctor? Eso es un apretón que lo ha hecho Argentina y van, digamos, cada vez más restringiendo. Si hace un ajuste muy fuerte, podemos ir a una desaceleración económica y a una recesión económica. La gente no se puede dar sin ingresos, porque sin ingresos la gente no compra. Y si no compra, las empresas no venden. Entonces, la idea es que la gente tampoco puede ahorcarla. Entonces, pues, el ajuste debe ser gradual. Y varios expertos lo han dicho, que este gobierno en los próximos 4 años no alcanza a hacer el ajuste. El ajuste se debe hacer en 8 años y gradualmente cada año, para que no se afecte la economía. Es como cuando uno cierra el grifo, la llave, y está necesitando tomar agua urgentemente, pues la persona pues se puede morir si no toma el agua, que es un alimento de primera necesidad. Entonces, eso básicamente le puede pasar a la economía. No pueden hacer un ajuste tan radical. Y segundo, pues la contradicción: uno puede tener sede en Barranquilla, sede en Cali, sede en Medellín, y utilizar otras sedes, porque eso también requiere gastos del Estado, o sea, reformar sedes que constitucionalmente no están aprobadas en ninguna parte. Dice que la presidencia de la República tendrá sedes en todos los departamentos. Y la ley de competencias, que es la más importante, ya la van a derogar. ¿Qué quiere decir que van a derogar? Que no le van a dar más recursos a los departamentos y a los municipios. Entonces, de nada vale que el presidente vaya cada 8 días a un departamento si los departamentos no tienen más ingresos.
9: Ya. Oiga, pero reforma tributaria va porque va.
10: Sí, señor. Sí. Esa es una necesidad para, pues, obviamente, refinanciar
9: el Estado. Eso es sí o sí, así haya dicho que no iba a haber reformas tributarias.
10: Les toca hacerla. Y para financiar el presupuesto, que el presupuesto, recuerden que el presupuesto subió de 575 millones de presupuesto a 634,9.
9: Sí, sí.
10: Y de eso son 59 billones adicionales, y de ese presupuesto, para financiarlo, se requiere incrementar la deuda. Ahí está lo grave. Vamos, si incrementamos la deuda, cuando uno va a un banco a que le presten, le dice: usted incrementa la deuda, pero muéstreme sus ingresos, si subieron sus ingresos. Esperen un momentito. Voy a hacer la reforma tributaria, voy a meter más impuestos para sustentarle que sí voy a tener más ingresos para pagarle lo que me está prestando.
9: Oiga, uno lamenta que dentro de ese ajuste, cómo se aprieta el cinturón del gobierno, cómo lo ordena también en todas las instituciones adscritas al Estado. Cerraron 20 emisoras, las 20 emisoras de paz, hombre. Hay más de 40, 50 periodistas que quedaron, y personal de radio, que quedaron en la calle, se les acabó el contrato. Pues porque nada de lo que vuela a Gustavo Petro o a gobierno anterior hay que dejarlo vigente mientras se pueda tumbar, o hay que dejarlo en pie mientras se pueda tumbar. ¿Cómo lo ve usted, doctor Alberto?
10: Sí, repito que ese... ese criterio de reducir por reducir todo lo que sea nómina, eso no es práctico y la gente se queda sin ingresos. Y muy difícilmente la gente se logra reubicar rápidamente en otras empresas privadas, porque no hay muchas empresas privadas de radio, muchas nuevas organizaciones de periodismo que puedan asimilar a esos trabajadores y les puedan dar ingreso a sus familias. Yeah. Estas familias pasan al rebusque en algunos casos, a trabajar de medio tiempo, en otras cosas, a cambiar de inclusive a veces de actividad profesional, porque si no consiguen nada en su profesión les toca cambiar de actividad. Entonces eso es lo que el Estado debe entender, y hay unas soluciones distintas. Lo que pasa es que la ortodoxia económica no permite pensar en otras soluciones para que la gente trabaje. Yo he hablado con los médicos en un encuentro de médicos, y hay médicos que mueren a veces ellos sin pensión también, porque estas empresas que los contratan tercerizados, o sea, son cooperativas que no les pagan bien, salarios muy pequeños. Estamos jugando con la clase trabajadora.
9: Ya. Pues, doctor Alberto Ávila, muchísimas gracias por su importante y valioso aporte, su análisis para el debate popular nacional, para todos los oyentes. Le agradezco mucho y deseamos bendiciones para usted y los suyos. ¿Oye?
10: Igualmente, un feliz fin de semana. Gracias.
9: Gracias. Alberto Ávila, presidente de la Sociedad de Economistas Consultores de Colombia, pasó aquí en el debate popular nacional. ¿Usted tiene...?
11: Tenemos pendiente a Rubencho, ¿no?
9: A Rubén Darío Arcila, sí, no es que ya estamos contactados con él. Hombre, le pido el favor a Rubencho que nos espere un momento, porque hablando del mes que cumple gobernando Abelardo de la Espriella, en los nombramientos que ha hecho, ahí está la ministra del Transporte, Elsa Noguera, cuestionada cuando fue gobernadora, oiga. Recuerden ustedes esos famosos tamales de 4.500 pesos que aparecieron con sobrecostos a 26.000 pesos. ¿Recuerdan la libra de carne que era a 11.000, 13.000 pesos y apareció casi a 30.000 pesos? Esos sobrecostos y las pruebas que tiene la justicia, que se demora y cojea como yo, que utilizo prótesis. Pero llega, un día, algún día llegará. Claro que llegará cuando ya no sean funcionarios, cuando ya no haya nada que decir. Esos fallos que tarda nuestra justicia, bueno, porque ella ha sido lenta siempre. Pues, de todas maneras, ahí están, aparte de cuestionar algunos nombramientos, algunas actitudes que ha tenido el presidente Abelardo de la Espriella, a mí me cae bien ese gobierno. Lo que está haciendo con los delincuentes, maravilloso. La forma como están neutralizando a esos bandidos que inclusive se daban el gusto de aparecer en redes sociales, sacando pecho, mostrando armas y diciendo que eran los valientes, que eran los ungidos de Dios, los bendecidos, y que andaban con su parejita, las bebitas y eso así. Bueno, pues aparte de todo eso, yo les quiero suavizar la circunstancia aquí con una canción que tiene más de 30 años de estar vigente, pero que ustedes no lo oyeron con toda seguridad. Con toda seguridad yo les pregunto, mire, Wilfrido Vargas grabó hace 30 años una canción que se llama El Funcionario, y dice que el presidente nombró a un funcionario y ese funcionario, cuando estaba ya en el ejercicio de sus funciones, se dio cuenta que podía sacarle platica al caso, y como la corrupción no tiene color político, ni edad, ni raza, ni nada de eso, pues empieza a robar. Y aquí les voy a presentar la canción. Tendría que adelantarla usted como 2 minutos para que entre en la esencia. Adelántela 2 minutos mientras yo le digo a las personas que Wilfrido Vargas es el merenguero dominicano, que lo hemos oído con otras canciones que se han popularizado mucho en el medio latinoamericano. Y el tema que van a oír se llama El Funcionario. Y escuchemos... ¿Cómo justifica el tipo que son herencias que le, Cuando le preguntas de dónde saca tanta plata, dice que herencia que le dejó el papá o los abuelos o los familiares. Aquí lo tenemos. El funcionario se llama la canción. 30 años de ser grabada y esto con seguridad ustedes no lo habían oído. Ya tenemos a Rubencho. Por favor, Rubencho, un pedacito de esto y vamos con usted.
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0: no alcanzamos a presentar toda la letra de... De todas maneras, si usted lo quiere buscar ahí en Google y la quiere oír completica, se llama El Funcionario, Wilfrido Vargas, para que le saquen gusto, para que por lo menos sonrían. Sonreír no cuesta mucho. Señoras y señores, tenemos en contacto con Rubén Darío Arcila, Rubencho. Rubén, ¿cómo le va, hombre? Muy buenas tardes, ¿cómo está usted?
1: ¿Qué tal, amigos? ¿Qué tal? Gracias, Leonel Lizcano Dávila. Aquí se reporta Rubencho. Nuestro saludo para toda la gente que está ahí en la mesa de trabajo. Estará el doctor Oscar Darío Pérez también en Medellín. A nuestro querido compañero y colega Darío Ángel Rodríguez también, que siempre está en sintonía de este programa. El keniata Eric Kiptano o Kiptanao y la peruana Daisy Castro, campeones de la Maratón Medellín. Hoy salieron desde las 5 de la mañana, están trotando por aquello del clima. También aquí ha afectado bastante porque la temperatura es alta. Unos 26.000 atletas, ¿no? Los mejores colombianos en la Maratón de Medellín fueron los antioqueños Jason Suárez y Mildred Joana Echavarría. Fueron los destacados por Colombia. Una maratón muy concurrida, esto muy bien organizado. ¿Qué más detalle les entregamos? Pues no, esos son los titulares que podemos entregar. El sol aún no aparecía esta mañana y las calles de Medellín ya estaban llenas de corredores para disputar los 21 y 42 kilómetros de la Maratón Medellín, que este domingo tuvo en acción, ya les decía, a cerca de 30.000 atletas de 51 países, mi querido Leonel Lizcano Dávila. Hombres, mujeres y niños llegaron puntuales a la salida para iniciar su travesía. La disputa de la Maratón Medellín, que tuvo como rey, ya les decía al comienzo de este informe, al keniata Eric Kiptano, quien ganó los 42 kilómetros con un ritmo impresionante, dominando de principio a fin la competencia en la que el antioqueño Jason Suárez fue el mejor nacional. Eso de la maratón, que es espectacular. Le tengo también, claro, noticias de la Vuelta a España. Mañana es descanso, hoy llegaron a Córdoba. Le recortaron a la etapa de hoy 80 kilómetros porque el calor es infernal, a pedido de los ciclistas. No fue impuesto por la organización. Los ciclistas reclamaron que por favor le recortaran porque era el infierno. Es que la temperatura está llegando a 40 y a 41 grados. 41 grados es aterrador. Pues el consumo de agua, le doy el dato, por ciclista se consumen 30 carabañolas por día. 30 por corredor. Le hablo del Movistar. O sea que hay que tener cerca de 4.000 carabañolas, bidones, o como quieren llamarlos, en Guatemala los llaman pachón, para terminar la carrera el próximo domingo en Granada. Mucho calor infernal. El líder sigue siendo Enric Mas, el español, el balear, tiene más de 2 minutos 10 sobre su escolta inmediata, Felix Gall, un austriaco, y el tercero es Roglic, que espera con ansiedad la contrarreloj de la próxima semana. Es que la contrarreloj del jueves próximo tiene 32 kilómetros. Ahí puede descontar mucho Roglic, pero dicen los expertos que no le va a alcanzar, que no le alcanza, porque tampoco el otro es cojo, ¿no? Y la camiseta da alas en el caso de Enric Mas, que ha sido 2 veces segundo de la Vuelta a España, o en otra fue tercero. El hombre ha estado a punto de pegarle y por fin se le va a dar con un gran equipo. Ojo, que para esto se necesita equipo. Y creíamos que tenía una banda muy frágil ahí para apoyarse y resulta que muy buenos son. Javier Castrillo es uno de ellos. El otro es Romeo, Orluis Aular. Todos se han entregado la causa y pues el resultado ha sido muy a favor del equipo Telefónico. Este equipo no se llamará Movistar en la próxima temporada porque ya ha anunciado esta empresa española que no va más con el equipo, ya lo ha acompañado, pero ya tienen reemplazo, parece que ya le tienen patrocinador de reemplazo, seguiría Movistar y ya pues cuenta con otra firma comercial. Así de último momento le voy contando desde Medellín que se recuperó Martín Emilio Cochise Rodríguez, tuvo un susto de corazón, lo llevaron a la clínica Medellín, problemitas del corazón, pero una observación rápida, está que le dan de alta en las próximas horas, está de buen humor, el hombre está en la clínica que le corresponde porque la cardiovascular tiene muy buena fama. Pero parece que la clínica Medellín es la que inclusive apoya la cardiovascular en dotación y algunos suministros. Así que está en muy buenas manos, quiero decir, Cochise Rodríguez. Hay que estar pendientes porque se están yendo pues tanto y tan seguido. El último que nos asustó ahí porque llegó esa noticia como muy, no era muy esperada, Rafael Antonio Niño, el 6 veces campeón de la Vuelta a Colombia y 5 clásicos RCN. Otro que está delicadito de salud, don Leo, hoy

0: Armenia. Por lo demás, todo normal, esperando entonces la última semana de la vuelta. El gran campeón de la montaña va a ser Santiago Buitrago del departamento de Cundinamarca. Buitrago luce la camiseta de puntos azules y tiene tanta diferencia sobre el segundo que tranquilamente puede ir descansado en el lote, no pelear ningún, bueno, hasta el sábado. El sábado hay una etapa crucial que tiene mucha montaña y ahí sí tiene que salir, pero ya más descansado a defender esa distinción el colombiano Santiago Buitrago, que estuvo a punto de ganar etapa ayer. Se le fue de las manos, llegó bien preparado a esta carrera. Nos encanta el triunfo de Enric Mas, llega muy bien para España en el año del Campeonato Mundial. Es todo por ahora, se recupera Alcia Costa también en la ciudad de Barranquilla. Ha estado con problemas de riñón, ¿no? El gran Alcia Costa, tantas canciones que pegó Alcia Costa. Y este año, en el mes de noviembre, se cumplirán 50, como pasa el tiempo, de la muerte de Gildardo Montoya, aquel gran compositor de tantos temas, y me acuerdo mucho es de El Tren de Seis, La Plegaria Vallenata. 50 años, murió por un accidente de tráfico, iba en su moto por allí por el Parque de Belén, para recordar siempre entonces al gran Gildardo Montoya. Muy amable, muchas gracias, Leonel. Ahí queda todo entonces completico y el martes retornaremos por YouTube con Ciclismo en Grande para narrarles la etapa número 16 de la Vuelta a España que está a punto de terminar. Para todos, buena suerte y buen camino.
1: Buena suerte, buen camino, apreciado, querido, estimado y admirado Rubencho, Rubén Darío Arcila, el mejor narrador de ciclismo que hemos tenido en Colombia a través de la historia, ¿oyó? Hombre, mañana hay descanso en la Vuelta a España. Aquí tenemos hoy fútbol. Bueno, no está Manuel Rey, pero el próximo domingo nos va a acompañar. Doctor Nestalí, ¿usted tiene los dos partidos de fútbol que hay hoy en el profesionalismo colombiano?
2: Sí, Leonel, los partidos de la Liga Betplay programados para hoy domingo 6 de septiembre. Internacional de Bogotá versus Águilas Doradas, hora 4 p.m., Estadio Metropolitano de Techo. Deportivo Pereira versus Millonarios, hora 6:10 p.m., Estadio del Deportivo Cali.
1: Junior se inauguró con el ex arquero Viera, que ahora es director técnico. Millonarios estrena a su nuevo director técnico, que es el Samario, ¿no? ¿Usted es hincha de Millonarios o no?
2: Gamero
1: Gamero, sí,
2: vuelve a
1: señor.
2: Millonario, está como Comesaña en Junior, ¿no?
1: Sí, señor, el millonario cada vez que hay crisis llaman a Gamero. Domingo 6 de septiembre, día 249 del año. Quedan 116 días, oye, se fue el año. Hoy es el Día Mundial de las Aves Playeras o Migratorias, la investigación, monitoreo y conservación. Hoy es el día, en Bolivia es el Día del Deporte y la Recreación. A ver, en Paraguay es el Día de las Misiones es uno de los 16 departamentos que conforman la República del Paraguay. Se cumplen 30 días el primer mes del gobierno del presidente Abelardo de la Espriella. Le restan, ¿sabe cuánto? 1.430 días todavía. Está fresquito, hay mucho por hacer y para mí muchas cosas las está haciendo bien, salvando algunas de esas que ya hemos mencionado. Hombre, una persona cristiana nos envió, ahora le dicen reel, ¿no? Nos hace el envío de una canción cristiana que dice: Sin mi Dios no soy nada, y tiene ritmo, está bien interpretada. Yo se la quiero presentar a ustedes y de pronto para el otro domingo la presentamos toda. Pero escuchemos el pedacito que tenemos aquí. Sin mi Dios no soy nada, canción cristiana que sirve ya para en la despedida nuestra.

0: Ahí está lo más lindo de la vida, es haber conocido a Jesucristo.
1: Apenas para nuestro presidente, para que diga, sí, ¡viva, señor, Cristo Rey!
0: Sí, señor, no, pero es que no hay nada más dedicado que una persona que negó a Dios y luego, usted no, Santo Tomás era así, no. Santo Tomás no creía en Jesucristo, ni en Dios, ni en sermones, ni nada. Y cuando se convirtió es uno de los santos más queridos.
1: Y San Pablo también. San Pablo perseguía a los cristianos.
0: Sí, señor. Santo Tomás dijo, el día que se presente, yo tengo que meterle los dedos en la llaga para confirmar que resucitó. Ah, vea usted. Bueno, pues, ¿y por qué no vamos a tener un buen presidente?
1: Eran otras
0: épocas. Era ateo antes, sí, sí.
1: Ojalá.
0: Bueno, sea y así. Como combatió, y como se dice que defendió narcos, criminales, bandidos, AUCE y demás, pues él conoce la letra menuda para poderlos meter en cintura. Él sí sabe cómo es. ¿Por dónde va el agua al molino? Ahora no vayan a decir que es que yo... Yo soy abelardista, no. Estoy haciendo un reconocimiento que está haciendo cosas buenas. Sí, señor, en este primer mes lo confirmo yo. 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Hemos tenido el placer de acompañarles, señoras y señores, hoy con el servicio técnico de nuestro compañero David Ruiz Herrera, el ingeniero de sonido, el hombre que está ahí, que hace posible que estemos aquí al aire comentándoles a ustedes, agradeciéndoles la amable sintonía que nos han dispensado en este día. 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Doctor Neftalí Rengifo Yurgaki, muchas gracias por venir, como siempre.
1: Hombre, con mucho gusto. Gracias a usted por permitirme su compañía.
0: Manuel Rey Zárate estará con nosotros ya el próximo domingo y está tomándose un descanso. Y nosotros estamos deseándoles a ustedes que tengan un excelente fin de semana, un excelente domingo y que vayan con Dios. Es necesario ir con Dios, estar con Él siempre. Muchas bendiciones. Hasta luego. Gracias.
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2: 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En La Voz de Bogotá es la 1 de la tarde y 30 minutos. 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
1: 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En La Voz de Bogotá son las 2 de la tarde y 1 minuto. 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
0: 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En La Voz de Bogotá son las 2 de la tarde y 31 minutos. 930 AM, La Voz de Bogotá.

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2: 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En La Voz de Bogotá son las 3 de la tarde en punto. 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
0: 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En La Voz de Bogotá son las 3 de la tarde y 31 minutos. 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
0: 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En La Voz de Bogotá son las 5 de la tarde y 27 minutos.
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2: 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En La Voz de Bogotá son las 5 de la tarde y 40 minutos.
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0: ¿Qué tal, Colombia? Saludo cordial, señoras y señores, futboleros de aquí y de allá, los de a pie y los que van en su auto, los que están en el servicio público, aquellos que están terminando el domingo familiar y que se conectan con el fútbol a partir de este momento, en el programa más escuchado por los colombianos, Fútbol al Aire Libre, con el equipo titular por Todelar. Origina la voz de Bogotá 930 AM para los 1954 barrios de la capital en sus 20 localidades, para los 116 municipios de Cundinamarca y para todos los amigos de los departamentos a donde llega esta señal: Valle del Cauca, Antioquia, Costa Norte, Departamento del Meta, Tolima Grande y, como no, en el departamento de Boyacá. En este momento, Inter de Bogotá está empatando 2-2 contra Águilas en el marco de esta novena fecha, y hay pena máxima que acaba de sancionar el árbitro. No, al final dio fue balón a tierra a favor de Inter. 2-2 se mantiene la cuenta. En el fútbol del mundo, hoy vimos un gran partido, la verdad, la pasamos muy bien en la victoria de Arsenal 2-1 contra Chelsea de Xavi Alonso. Fueron amigos de infancia Xavi Alonso y Mikel Arteta. Sus padres fueron entrenadores y ellos heredaron esa vena por dirigir un equipo de fútbol. Fueron jugadores de fútbol los dos. Xavi tal vez tuvo más notoriedad que Arteta, que fue de todas maneras un gran centrocampista del Arsenal. Recordemos que Xavi Alonso pues jugó en Real Madrid, en Liverpool. Había empezado su carrera como entrenador ya de élite con Bayer Leverkusen, donde hizo una gran campaña. Fue llamado por Florentino Pérez, a Real Madrid. Las estrellas no permitieron que él hiciera su trabajo. Y ahora es el director técnico de Chelsea. Y bueno, aunque perdió y era su primera derrota en la Premier, pues la verdad es que fue un partidazo que terminó 2-1. En el fútbol de Inglaterra, otros resultados. Everton empató 2-2 contra Manchester United. Y en este juego de Arsenal contra Chelsea, recordemos los autores de los goles. A los dos minutos, muy temprano, se fue adelante Chelsea con Morgan Rogers. Lo empató el alemán Kai Havertz, que jugó muy bien, y el noruego Martin Odegaard a los 50 minutos decretó el 2-1 con el que se cerró la cuenta. En la Ligue 1 de Francia, Troyes cayó 2-0 contra Estrasburgo. 6-2 fue la victoria de Estrasburgo contra Troyes. Angers, porque el francés es un idioma más que todo agudo, entonces todo se acentúa en la última sílaba. Angers cayó 1-2 contra Rennes, y Olympique de Marsella también perdió 2-3 contra Paris Football Club, que no es Paris Saint-Germain, que había perdido ya contra Mónaco, quizá en el peor momento de Luis Enrique como entrenador, porque hace 3 partidos que no gana. En el fútbol de España hoy, 5-0 de visitante le metió Barcelona a Valencia con triplete de Yamal. Extraordinario el fútbol que está mostrando el equipo de Hansi Flick. Un equipo demoledor, un equipo invasivo. Bueno, venía de golear y hoy volvió a golear. Los otros 2 goles en ese partido fueron de Rafinha y de Pedri, más el triplete de Lamine Yamal. Este Valencia no anda nada bien. Y para colmo de males se encuentra con esa planadora que es Barcelona. Málaga empató 0-0 contra Levante, mientras que a la vez goleó 5-2 a Osasuna. Y ha terminado también el Deportivo Español 1, Sevilla 1. En el fútbol de Brasil, Internacional cayó hoy 2-3 contra Santos. Cruzeiro se impuso 3-1 frente a Atlético Paranaense. Botafogo está igualando 0-0 contra Palmeiras a los 54 minutos de comenzado el partido. En Botafogo no encontramos presencia colombiana. Está con Batista, Vitinho, Ferraresi, Monzón, Marcial, Villalba, Santos, Uguiño, Montero, Artur y Pereira. Y en Palmeiras, Miguel, Gay, Gómez, Barbosa, Piquerés, Andrés, Evangelista, Anderson, Mauricio, Marlon y el Flaco López. Recordemos que venía de una recuperación Arias y por eso el técnico lo ha reservado. Está en el banco de sustitutos, él es titular, pero como venía de una lesión, el técnico Ferreira lo ha querido proteger. Seguramente lo puede utilizar algunos minutos ya al final del partido. Remo cayó contra Flamengo 2-1. Mirasol, por el mismo resultado, se deshizo de Coritiba. Finalizó Cruzeiro 3, Atlético Paranaense 1, donde por supuesto está el goleador del fútbol de Brasil, pues del torneo grande que es el Nacional, el Brasileirao. Viveros estuvo todo el tiempo en el compromiso y ya les decía que Corinthians le está ganando 1-0 a Chapecoense. Están en 17 minutos, mientras que Botafogo y Palmeiras ya van en 56 minutos. Y finalmente, para meternos ya con Pereira Millonarios, en Argentina hemos visto el 1-1 hoy de Rosario Central contra Newell's Old Boys. Terminó empatado el clásico de Rosario, que es uno de los más efervescentes, de los más apasionantes que hay en el mundo. De otra parte, Central Córdoba cayó contra Independiente. Lanús le ganó 1-0 a Defensa y Justicia y River Plate le está ganando sobre 34 minutos a Independiente Rivadavia, mientras que Racing Club jugará a las 7:30 de la noche contra Atlético Tucumán. En la Bundesliga, Mainz, donde jugó el Sultán Soto, le ganó 5-0 a Hamburgo. Eintracht Frankfurt cayó 1-4 contra Augsburgo. Esos son los resultados del fútbol del mundo. Y ahora, con Andrés Charriz en la consola, con Valeria Garay en los relatos, con Claudia Elena Hernández en los comentarios y Darío Ángel en el análisis del juego y la dirección del equipo titular, nos vamos inmediatamente con las formaciones siempre patrocinadas por Coordinadora, donde empieza la innovación.
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0: Por cortesía con el equipo local, vamos a empezar con el equipo Matecaña. Y es local en Palma Seca. Recordemos que su estadio, Hernán Ramírez Villegas, está siendo restaurado después de los daños sufridos por el terremoto. Betancourt, número 12, entre los tres palos del grande Matecaña. En la zona defensiva, número 1 para Pacheco, que es Walmer. Felicitaciones a Walmer Pacheco y a todos los futbolistas que se pusieron el overol en el temblor y después fueron a llevar donaciones, prestaron sus vehículos personales para llevar provisiones a la gente que más había sufrido. Bien por Walmer Pacheco, nos vendió una imagen totalmente solidaria, filantrópica, altruista en estos momentos de dificultad. Primer zaguero central con el número 17, Rentería, en el equipo de Arturo Reyes. Y el segundo zaguero central con el número 15, Aguilar, 15 para Aguilar. Número 15, complementa la defensa, Delgado, aquel que era de Cortuluá y que también pasó por Santa Fe. Fabio Delgado, número 15, Pacheco, Rentería, Aguilar y Delgado por delante de Betancourt en la línea defensiva del grande Matecaña. En la mitad de la cancha, el volante posicional más retrasado, el mediocentro, Bermúdez, con el número 5, Bermúdez. En Pereira, el volante mixto por derecha es Mosquera, con el número 8. Y el volante mixto por izquierda es Monroy, el mismo que pasó por Santa Fe. Jordi, lateral derecho, hoy está jugando de centrocampista. Es ambivalente, tiene esa doble facultad de jugar en el fondo y en el medio. Y después, como volante generador de juego, con el número 10, Acosta en Pereira. 10 para Acosta. Extremo derecho en Pereira, un ex Millonarios, Largacha. Extremo derecho, Largacha, número 11. Y con el número 13, otro ex Millonarios, el tumaqueño Quiñones. Ojo que le pega muy fuerte a la pelota Deiner Quiñones. Ese es el grande Matecaña. Betancourt, Pacheco, Rentería, Aguilar, Delgado, Bermúdez, Mosquera, Monroy, Acosta, Largacha y Quiñones, los 11 que eligió el técnico samario Arturo Reyes. Muy bien, y con el mensaje de Yatra, porque todo llega con coordinadora, aquí estamos con la formación de Millonarios en el nuevo ciclo de Alberto Gamero.
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no seducía, no gustaba. Ha terminado en este momento Independiente, digo, Inter de Bogotá contra Águilas 2-2 en el Estadio Metropolitano de Techo. Millonarios, hoy con Gamero tiene al argentino ecuatoriano, traído por Bustos, todo hay que decirlo, con el número uno, Javier Burray, entre los tres palos del azul. Lateral derecho, número 3 para el de Acacías, Samuel Martín. Número 3 para Martín. Recordemos que está lesionado, se fracturó el peroné, el jugador Jomier Guerrero. Entonces, Samuel Martín, número 3, lateral derecho. Seguido por Andrés Ginás, número 26 para el bogotano Andrés Ginás. Y el mono Ginás estará acompañado por Steven Barreiro. Miren cómo son las coincidencias. Venía jugando con línea de 5 y resulta que se lastimó Mosquera en el último partido. Venía jugando en su momento Arias también, y Arias aún no está recuperado. Entonces Barreiro, que vino de México, de León, hoy aparece en línea de 4 como alternante de Ginás. Y de todas maneras, es el sistema de juego que más le gusta a Gamero. No descarten que terminando un partido, él, para asegurar y para evitar el juego aéreo, esas pelotas cruzadas cuando el equipo rival, que está perdiendo, se desespera, meta un tercer central. Pero esa es una variante y no una constante en Gamero. En Bustos era la constante, era lo que le gustaba. Y eso evitaba que fuera un jugador más a la mitad de la cancha o al ataque. Y Millonarios era un equipo reactivo, un equipo de respuesta, pero no era el equipo, como le gusta a su afición, de propuesta, de avanzada, de ataque. Y el lateral izquierdo, con el número 20, para darle seguridad al fondo, vuelve Danovis Banguero. Noticia, no estará Sebastián Valencia, sino Danovis Banguero, con el número 20. Pasemos a la mitad de la cancha. Rodrigo Ureña, número 18 para el chileno Ureña. A su derecha, con el 19, el bogotano Mateo García. García con el número 19. Es hora de Daniel Ruiz. Hay que verlo a Daniel Ruiz en esta nueva etapa de Gamero. Va a arrancar jugando ahí, pero en algún momento puede ser extremo izquierdo también. Y adelante, bueno, ya Gamero le metió la mano al equipo. Con el número 11, aparece hoy desde el comienzo, como corresponde, con el goleador del fútbol colombiano procedente del Deportivo Pasto, el de Charco Nariño, Andrés Estupiñán, número 11 para Estupiñán. El cielo es azul y mi pañuelo blanco, mi equipo. Como extremo izquierdo, Francisco Chaver. Es zurdo, lo va a poner a jugar por izquierda, en apariencia. Lo veremos tan pronto suene el silbato. Número 23 para Leo Castro. El 23 para Chacho. Millonarios entonces con Burray, Martín, Ginás, Barreiro y Banguero, línea de 4. García Ureña en primera línea, Daniel Ruiz como 10 y 3 atacantes. Estupiñán por derecha 11, Leo por el centro 23, Chaverra por izquierda número 13. Teórico 4-3-3. En algún momento va a ser 4-2-3-1, que es una de las estructuras preferidas por Alberto Gamero. Estupiñán arrancará unos metros más atrás, Chaverra también, Leo será el atacante central, Leo Castro. Pero en zona del equipo rival, cuando Millonarios esté desplegado, buscando el gol, Estupiñán irá profundo por banda derecha, Chaverra por izquierda y Leo Castro como centro delantero. Ha sido la ficha técnica, la presentación de los dos equipos, y ahora nos tomamos un tinto que cae bien a esta hora, cuando en Colombia tenemos las 6 de la tarde, un minuto.

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1: Muy bien, viene Deportivo Pereira con su tradicional uniforme a rayas verticales, amarillas y rojas, más delgada la raya roja, la amarilla es la base de la camiseta, pantaloneta roja, medias rojas, guayos de cualquier color. Millonarios va con un alternativo blanco en la camiseta, azul oscuro en la pantaloneta y medias blancas con guayos de cualquier color. El estadio es el de Palma Seca, gracias a Deportivo Cali que le ha facilitado el escenario a este equipo Deportivo Pereira para que haga las veces de local. Pereira, en teoría, es un equipo que había venido mostrando algunos mejores indicadores en su fútbol, ya había ganado su primer partido, pero hoy se enfrenta ante un necesitado Millonarios que viene de perder el Clásico. Con la gobernación de Cundinamarca, vamos a hablar de los árbitros.
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1: Javier Villa es el colegiado encargado de dirigir este partido. Es un joven silbato de Antioquia. No lo habíamos visto, la verdad, Javier Villa. Alexander Guzmán, el mismo que estuvo paseando en la Copa del Mundo porque no le dieron chance ni siquiera de ser asistente del VAR, será el asistente 1, el norte santandereano. El asistente 2 es John Parra. El cuarto árbitro, David Getio. Getio es ahí de la zona. El VAR es Mauricio Pérez. Mauricio Pérez. Y el VAR es Elkin Abril. Ceremonia protocolaria. Himno de Colombia en todo el arco con el equipo titular.

0: Muy bien, ha terminado el himno de Colombia. Tiempo para una jugada superior y presentamos ya a la primera dama del fútbol, Claudia Elena Hernández, FSS.
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0: Bueno, Claudia Elena, me alegra que hayas estado con doña María Elena en los 93. Qué lindo encuentro con la mami, con tu hermano William. Me alegra que hayas podido disfrutar estas últimas horas con ellos. Bienvenida, Claudia Elena, para Millonarios de visita en Palma Seca contra Deportivo Pereira. ¿Cómo adviertes que pueda venir este nuevo ciclo de Alberto Gamero? Claudia, ¿cómo estás?
2: Hola Darío, un saludo cordial para ti, para Valeria, para todos nuestros oyentes en Colombia y en el mundo. 94 Darío, 94.
0: Bueno, se despidió bueno, de los no, 93, una mujer longeva. Óyeme, estas mujeres, yo te contaba que mi madre cumplió 92 recientemente, ¿cómo se mantienen de bien, no? Eran de otro material, Claudia.
2: Sí, realmente yo creo que las señoras de hoy en día no van a aguantar tanto. Tengo otras personas que conozco de mucho más edad y fuertes y como robles. Realmente no sé si nosotros podamos llegar por allá, Darío, la verdad.
0: Bueno, Claudia, pues me alegra que hayas tenido ese privilegio de acompañar a tu querida madre en este día tan, tan hermoso. Llegar a los 94 realmente es algo muy, muy admirable. Que esté muy bien y que tu hermano haya venido y que hayan estado reunidos con tus afectos. Bueno, y de este Millonarios, ¿qué percepción tienes de lo que puede hacer el segundo ciclo de Gamero?
2: Bueno, Darío, ya implementa Gamero de entrada modificaciones y cambios. No sé si con un entrenamiento sea suficiente para cambiar el esquema. Este sí llegó y quiso de una vez imponer lo suyo, entonces pues vamos a ver qué sucede. Todo tiene que ver también un poco con las modificaciones que dan. El caso del jugador Sebastián Valencia, que lo reportaron con una virosis. Igual va a salir en el banco de suplentes, pero no es titular hoy básicamente por eso. Por eso Danovis Banguero pues viene ahí a esa zona. Y va a implementar un 4-2-3-1, nueva modificación de un equipo que hace rato que no juega tanto así en ese esquema. Lo de Martín, lógicamente, pues es obligación por la lesión ya descartado por el resto del semestre a Jomier Guerrero por la fractura. Entonces ya Samuel Martín tendrá que posicionarse ahí y vamos a ver qué alternativas va a manejar Gamero ahí en cuanto a tema de suplentes para esa posición, porque la verdad que no hay otro jugador a la vista, digamos, en ese sentido, debido a que han sacado a Sarabia, o Sarabia por lo menos no está inscrito todavía, o no fue inscrito, es sub-20, pues podrían hacerlo, pero pues lo que querían era tratar de ubicarlo en alguna parte, no se ha podido, entonces no sabemos si a última hora también Sarabia vaya a tener que recurrirse a él para traerlo. Y Gamero insiste en que la ventana de libres en ese único cupo de extranjeros el único cupo de jugadores para la lista, que él dice que todavía tiene un cupo, lo va a traer, o lo está buscando. No sé básicamente qué posición quiera él, y pues extranjero no puede ser porque el cupo de extranjeros está básicamente lleno. Entonces, pues ya de entrada muchas modificaciones quiere en un solo entrenamiento Alberto Gamero. Vamos a ver si eso sinceramente le da y si ha logrado en estas horas con el equipo cambiarles un poco la mentalidad y meterlos en lo que él básicamente quiere. Muy bien para Andrés Supiñán, que recibe el respaldo del técnico para ser titular, y el caso también pues de Leo, que sigue siendo el goleador del equipo. En el banco de suplentes encontramos ya otra vez a Rodrigo Nicolás Contreras, que está listo, Y lo mismo David Macalister Silva. Y viene un chico que se llama Jainer Matías Romero, es un bogotano de 18 años, un volante que ya en partidos de Copa Local había tenido chance de ser concentrado también. Y hoy pues ya viene suplente con el primer partido como profesional. Esas serían como las novedades. Y lo de Gamero, pues bueno, vamos a esperar. Los equipos de Gamero habitualmente necesitan tiempo, ¿no, Darío? Entonces, el Millonario lo que no tiene es tiempo porque necesita clasificar. Está dentro de los 8 y así se lo han entregado ahí.
0: Muy bien, Claudia, le creo al fútbol de Gamero, a priori, obviamente hay que verlo, pero me parece que está haciendo variantes para que el equipo juegue mejor. Señoras y señores, aquí está la dama del gol, novena fecha de la Liga BetPlay Di Mayor, Pereira en Palma Seca contra Millonarios.

0: Valeria Garay, la dama del gol.
1: Bienvenidos a este partido en el Estadio Deportivo Cali, Pereira frente a Millonarios. Arranca el juego, ya llegaba el primer remate allí por el sector derecho de Pereira, pegó por fuera de la red el balón que se fue a la última línea. Detenido momentáneamente el partido entre Pereira y Millonarios tras el remate de Monroy. El 20 del Deportivo Pereira, tras el centro llegaba por allí Quiñones, el número 13, la tocaba para Delgado y luego con él cambió de frente. Llegó Monroy para el remate, el saque de arco. Lo va a hacer Javier Burray.
2: Démosle crédito a Chaverra, que alcanzó a cerrar el ángulo de tiro de Monroy. Y claro, eso fue lo que originó el tiro de esquina. Pero comenzó impetuoso el grande Matacaña.
1: El tiro de esquina entonces, el primero del encuentro para que cobre ahora el Matacaña desde el vértice. ¿Alguna indicación está dando Javier Burray que se demora a reponer? Ahora sí, bueno, no dieron el tiro de esquina, Darío Ángel, fue saque de portería. Entonces, inicio y salida de juego para Millonarios. Ya toca por el sector derecho, el toque corto hacia atrás, vino para participar Martín, envió el balón en largo, después quería llegar por ese sector sobre la última línea Chaverra, primero llegó la marca del Deportivo Pereira para sacar ahora desde el fondo, después llegaba desde atrás Estupiñán, Deportivo Pereira que saca desde el fondo, reacción inmediata de Millonarios, tocaron por el centro para el remate de Dani Ruiz, la saca el arquero Betancur, al tiro de esquina, este sí es para Millonarios.
3: Es el primero del partido, primero que le corresponde al equipo de los Millonarios.
2: Bueno, 2 minutos y medio, una y una las llegadas en el partido. Aquí Ruiz, lo que pasa es que no le pudo dar tanto ángulo, no pudo recostar la pelota sobre el palo más lejano, pero fue una buena llegada de Millonarios.
1: Se cobró el tiro de esquina, levantó a los 16:50. Se fue ancho ese tiro de esquina y después recupera la pelota por el centro. Dani Ruiz, el toque corto, participaba por allí para tocarla por el sector derecho Chaverra. Después la pierde Leo Castro, que no alcanza a llegar. El saque de banda viene para ser defensivo a favor del Deportivo Pereira. Claudia Elena Hernández, la dama del fútbol y del comentario.
3: Bueno, empieza Millonarios tratando de deshacerse de estos primeros minutos del Pereira. Ya tiene ese primer remate de Dani Ruiz dentro del área, tal vez muy suave con su pierna derecha, que provocó el primer tiro de esquina del compromiso.
1: Ojo que va ahora Samuel Martín por derecha, otra vez al costado del saque de banda, se produce para el equipo visitante, tras la mirada atenta de Gamero. 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
1: Para ponerse en movimiento la pelota. Por izquierda, Steven Barreiro hacia atrás para el arquero Javier Burraí. A reiniciar el juego desde el fondo. Otra vez Burraí con Barreiro. Por el carril exterior izquierdo. Ahora envía el pase en largo. Cruzó la línea media del terreno de juego, pero por el centro estaba Mosquera para recuperar la pelota. Otra vez a los pies de Javier Burraí. Reiniciando desde el fondo, desde la línea defensiva con Andrés Ginás, el mono Ginás. Para Millos, que juega de camiseta blanca, pantaloneta negra. El toque corto hacia adelante va el equipo embajador jugando de visitante. En condición de visitante. Le quitaron la pelota rápidamente por izquierda, Delgado. Delgado la toca en corto ahora para que venga por ese balón allí, larga ya. Después quiso devolver a ver si llega Leo Castro para la marca. Lo eludió muy bien. Rentería y Rentería después para Aguilar desde el fondo. Ojo con esta. Casi llega esa pelota por allí, Chaverra. El balón a la última línea. Saque de arco. Lo hace el Deportivo Pereira.
2: Bueno, veo a Chaverra transitando por su perfil natural. En época de Bustos, jugaba con el perfil invertido. Veo a Estupiñán siendo inicialista, cargado a la derecha. Chacho Castro como delantero más avanzado, como centro atacante. Y luego, Ureña, eje de contención junto a Mateo García. Y suelto, a la hora de tener la pelota, Ruiz. Sin la pelota, Ruiz desciende justamente para pasar esa línea del balón y para tratar de agrupar la figura táctica. En 4-3, es lo que le gusta a Alberto Gamero. Vanguero ha sido de su confianza. Martín, el único que había. Ginás, de la total confianza de Gamero. Y el central izquierdo habló elogiosamente de Steven Barreiro. Ese es el 4-2-3-1, porque sin la pelota, sí regresan los extremos. Tanto Estupiñán por derecha y Chaverra por izquierda para hacer densidad. Va Pereira.
1: Va Pereira ahora por derecha, al costado derecho, la tocaron, la tiraron larga. Allí por el tercio ofensivo participó Bermúdez, otra vez en corto por el sector derecho, también estaba Mosquera. Llegó para el centro, la pelota que está en el aire todavía no la bajan. Ahora sí va a llegar Steven Barreiro, quiere salir desde el fondo, englobadito tiró esa pelota. Quiere salir el Deportivo Pereira en la reacción inmediata por el tercio medio ofensivo, en la circulación. Se muestra por el centro Rentería, que ya recibe y también... pedía el balón Delgado, prefirió tocar por el sector derecho, avanzando con Aguilar y después pegadito a la banda derecha por ese sector. Continúa el Deportivo Pereira cuando hay saque de banda para el equipo local. 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
2: 2, el derechazo de Monroy en el amanecer del partido y el zurdazo de Ruiz. 2 aproximaciones, jugadas superiores.
1: Hay tiro de esquina para el local.
4: Es el segundo del partido, el primero que le corresponde al Deportivo Pereira.
1: Cobraron en corto, allí jugando por el sector derecho, metieron en el centro a los 16:50, pasó de largo, se va a ir sobre la última línea, el saque de puerta lo hace Javier Burraí, el arquero del equipo, embajador Claudia Elena Hernández, la dama del fútbol y del comentario.
4: Están descuidando un poco esas llegadas de Pereira, sobre todo en este remate importante, la otra aproximación con esa salida por derecha, que el remate fue afuera. Tiene que implementarse una defensa que pues no ha jugado casi nada, porque Danovis Vanguero hasta ahora algunos minutos con Barreiro, pues con Dinal ya se conoce, Marti está regresando y vuelven a una línea de cuatro que, repito, hace días no funcionaba.
1: Así es, Claudia, otra vez Pereira en el saque de banda defensivo. La reacción inmediata, llegó Millonarios para recuperar la pelota ahora por izquierda. Ojo que en el carril central está esperando Mateo García. Pedía la pelota, no lo vieron. Está tocando desde atrás Millos con Andrés, el mono Ginás. Tuvo que bajar Mateo García, que ya recibe por el tercio medio ofensivo. Quiere tirar la englobadita con el pase entre líneas para que avance Samuel Martín a las manos del arquero Betancur. El inicio y salida de juego es para el Deportivo Pereira. 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
1: Había por allí una patada sobre Mateo García, el 19 de Millonarios, que terminó en el piso. Estaba detenido el juego, tenemos 11 de la primera y la falta se cobra a favor de la visita. De una vez con la pelota está Daniel Ruiz. Darío Ángel.
2: Sí, balón cargado a la derecha, ideal para un zurdo para que le entre cruzado. Dos hombres solamente en barrera, una buena oportunidad para Ruiz. Podría también encaramar ese esférico para que vayan en la búsqueda los altos de Millonarios. Ahí está Estupiñán, está Chaverra, llegó el mono Ginás, estaba Reiro Pamillos.
1: Dani Ruiz cobró para el cabezazo, se fue al cuerpo del arquero, segundo cabezazo. La pelota que fue al fondo, primero había fuera de lugar. Se dio cuenta inmediatamente Javier Villa. Se lamenta Leo Castro con el doble cabezazo en el área. Darío Ángel.
2: Alex Guzmán, el norte santandereano, fue el hombre que levantó el banderín. Lo vio ipso facto. Ahora seguramente se amparará en el VAR. Otra vez, Claudia, el hombro de Leo Castro. Es algo que él no ha podido corregir. Eso fue lo que invalidó la acción. ¿Cómo la viste?
4: Sí, además creo que aparte de Leo había dos más, desde el momento que salió la pelota adelantado totalmente de la defensa del cuadro Deportivo Pereira.
2: Muy bien, sale Pereira a propósito.
1: Pereira con la pelota por el carril exterior izquierdo, avanza el Deportivo Pereira con Mosquera, Mosquera que ya la descargó para que venga por este sector para meter el centro Quiñones, y después en el rechazo por el centro estaba Steven Barreiro de Millonarios para sacarla. El balón continúa siendo del Deportivo Pereira, jugando de local en el Estadio Deportivo Cali, después retrocediendo para el arquero Betancur, a reiniciar desde el fondo ahora con Pacheco. Pacheco que ya la tiene, cruza la mitad de la cancha Pacheco para tocarla por el sector derecho. Ya la descarga ahora con Mosquera, devolvieron otra vez para Pacheco. De nuevo con el balón, retrocediendo el Deportivo Pereira en la circulación de la pelota por el costado derecho. Pereira que continúa por ese sector con Mosquera. Luego el balón para Rentería. Por el otro sector está esperando Delgado. También se le muestra allí cerquita Bermúdez. Continúa con el toque corto. Ahora sí para Bermúdez. Bermúdez va a tener que devolver para el arquero. La presión de Millo Betancur que ya la tiene. Y de nuevo saliendo por el sector derecho el equipo local Deportivo Pereira. 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
1: Catorce minutos de la primera parte. Cero por cero, empatan Pereira y Millonarios. 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
1: Saque de portería, con el balón está Javier Burraí. Inicio y salida desde los 5 con 50 para el Mono Ginás. Con el 26 en el equipo embajador. Ya abre para Samuel Martín. Martín hace la pausa, retrocede con el arquero Javier Burraí. Y Javier Burraí de pierna derecha desplaza el balón por izquierda ahora para Steven Barreiro. Sale desde el fondo Millonarios. Barreiro por izquierda otra vez con Danovi Banguero. Banguero quiso tirar la englobadita, la pierde, la tiró muy larga. La recuperación es del Deportivo Pereira por el sector derecho con Pacheco, que se queda con el balón. La tira entre líneas y gana otra vez en la reacción inmediata por el centro del campo el grande Matecaña. Después llegó para la marca para sacar esa pelota Danovi Banguero, y Banguero por el carril central para que venga participando y recibiendo la pelota, que ya la perdía rápidamente también Chaverra. Otra vez es el Deportivo Pereira que la tiene por el carril interior derecho. Hace la pausa y retrocede para Pacheco. Ahora se le muestra para recibir esa pelota Bermúdez en la circulación del balón. Está el equipo local.
2: Valeria, en una cortó muy bien Banguero y en la otra Barreiro. Confía mucho en él Alberto Gamero, lo veo cortico al equipo en repliegue y lo veo con la intención de protagonizar. Obviamente Deportivo Pereira, que está muy necesitado, también tiene jugadores muy activos. Por ejemplo, Acosta, el 10, interviene demasiado. Va el grande Matecaña, iba en este momento. Tiene a Bermúdez, a Mosquera y a Monroy en primera línea. Acosta suelto y arriba, Largacha en compañía de Quiñones. Ha soltado más a Pacheco por la derecha que a Delgado por izquierda. No obstante, Delgado fue el que hizo el centro en la primera incursión del equipo pereirano, recibiendo de Quiñones, el tumaqueño. Rentería con Aguilar son los dos zagueros centrales que por ahora han tenido dos retos: el zurdazo de Ruiz y aquella jugada que terminó en el tiro libre de Ruiz, invalidada por fuera de lugar de Chacho Castro. Digamos que Betancur hasta el momento no interviene de manera frecuente. Sobre 17 minutos, Valeria.
1: Para cobrar desde el fondo, con la pelota quieta, el arquero Javier Burraí. 17 minutos de la primera parte en el estadio del Deportivo Cali. Están jugando el Deportivo Pereira y Millonarios. El balón en largo, cuidado con esta. Después la podía bajar Dani Ruiz, que la pierde rápidamente desde el fondo. Sale con el pase en largo. Otra vez Ureña por el centro del campo. Envía la pelota para que la toque de primera Leo Castro. Se equivocó, creyó que tenía detrás a Dani Ruiz y quiere salir el Deportivo Pereira ahora por el carril interior derecho. Con el toque corto, ya se la descargaron para Pacheco, avanzando ahora el equipo local, el grande Matecaña. En la marca está el equipo embajador, entre dos no se la pudieron quitar, apareció por el centro Bermúdez. Bermúdez la toca de primera, otra vez la tiraron en el largo, está Danovi Banguero para sacarla por el costado izquierdo. Banguero no la dejaron salir los de Millos, y entonces toca por el centro del campo, tuvo que retroceder para Steven Barreiro. Otra vez desde la línea de fondo vino para recibir Rodrigo Ureña. Ureña se perfila y ya encuentra a Samuel Martín descargando para Andrés Ginás. Ginás que la tiene, levantó la mirada por el centro del campo. Ahora es Mateo García quien vino para recibir a la zona 1. Otra vez Millonarios en la circulación con Steven Barreiro. Y Barreiro se resbala, pero tiró el cambio de frente. Alcanzó a poner el cuerpo por allí para que avance Estupiñán. El balón al costado, el saque de banda lo va a hacer el equipo visitante, Claudia Elena Hernández.
3: Bueno, intenta Millonarios, pero todavía Dani Ruiz no entra, está jugando por el centro, como es la posición que a él le gusta, ahí en esa segunda línea de volantes, en esa línea de tres, todavía no entra mucho en juego, todavía no hay ideas para el volante creativo del equipo de los Millonarios.
1: Perfecto, Claudia. Otra vez Andrés Ginás. Andrés Ginás que ya la recibe y la toca por el centro para Rodrigo Ureña. Tiró el pase entre líneas. Qué bien, la descargó de primera para Dani Ruiz. Dani Ruiz se juega la individual, se perfila, miró al arco, pero después estaba Leo Castro. No alcanzó a elevarse para el cabezazo, recuperando otra vez por allí Chaverra. A ver por el carril central el equipo embajador, retrocediendo con Dani Ruiz. Dani Ruiz de pierna izquierda, tocándola y descargándola con Banguero. Otra vez Dani Ruiz que ya recibió de Banguero. Se movía de taquito Banguero y la sacó por allí Aguilar. El balón en el círculo central es de Andrés Ginás. Darío Ángel, ¿cuál es la jugada superior? 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
2: Bueno, dos en el comienzo, pero también la del tiro libre. Se tiene que concentrar un poco más. Chacho Castro está jugando contra el Deportivo Pereira, que lo lanzó al profesionalismo prácticamente cuando él venía del Tambo Cauca y llegó a Pereira, trabajó en oficios como por ejemplo fue escobita, un hombre que se hizo a pulso también con su familia y hasta que encontró su gran oportunidad en el fútbol. Tiene que estar Chacho un poquito más concentrado para que no le pase lo del fuera de lugar en el tiro libre. Jugada superior, FSS.
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1: Titular en fútbol al aire libre por todo el árbol de Bogotá cuando va Estupiñán con Dani Ruiz. Dani Ruiz da la media vuelta, Leo Castro la tocó de primera para Estupiñán. El balón que no llegó, pero continúa siendo de Millonarios. Millonarios allí por la zona 2 en la circulación con Ureña, Rodrigo. Rodrigo que la pisa haciendo la pausa. Ahora por el centro, Mateo García. García para Barreiro. Está jugando en el tercio medio ofensivo y retrocede para el arquero Javier Borray. 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
1: Buena esa, con el equipo titular a la cabeza Puerto del Ar. El balón de Steven Barreiro por el círculo central. Barreiro que ya la reparte por derecha para Samuel Martín. Martín descargando. Ahora con García. Otra vez Martín. Martín que ya recibe. En la vigilancia estrecha está el Deportivo Pereira. Por eso Millonarios tiene que retroceder para el arquero Javier Burray a reiniciar el juego desde el fondo. El equipo embajador, Claudia Elena Hernández.
3: Bueno, por ahora digamos que se juega muy zonas de volantes, ya no se hacen las aproximaciones de los primeros minutos sobre los arqueros Betancur y Burray, pero insisto, Millonarios debe profundizar mucho más en una proyección que tuvo por el costado izquierdo. Chaverra, venían entrando dos compañeros muy bien y la puso demasiado larga. Tiene que entrar un poquito más en juego también Chaverra, ya en las ideas del equipo local.
1: Perfecto, Claudia. Sobre los 23 de la primera parte, está tocando el balón el Deportivo Pereira por derecha, avanzando por allí con la pelota. Estuvo Monroy para meter el centro. Rechazaba Millonarios otra vez por el carril central. Ya recibe por allí Mosquera, el número 8. Ahora por izquierda para Delgado. Y Delgado retrocediendo con el 17, que es Rentería. Rentería para Aguilar. Aguilar por derecha con Pacheco. Pacheco por el carril interior derecho. Devuelve para el arquero Betancur. Reiniciando el juego desde el fondo, el grande Matecaña en el Estadio Deportivo Cali. Empatando 0-0. Pereira y Millonarios, reiniciando desde el fondo el arquero Betancur, ahora por derecha, mal el pase, el balón al costado, el saque de banda lo va a hacer Millonario.
2: Sí, tiene dos jugadores importantes, Deportivo Pereira, Monroy, el más participativo, el más activo sobre la banda derecha, y por la zona izquierda, Quiñones, que no es tan profundo, pero sí tiene buena pegada y buen pase. Va Millonarios.
1: Ojo que va Millonarios por allí con Leo Castro, se la jugó la individual en la media luna, la perdió. Le vi toda la intención de remate, de acomodarla para el remate, pero cometió la falta, estiró mucho la pierna, comete la falta Leo Castro, se detiene el juego, se cobra a favor del Deportivo Pereira, Darío.
2: Sí, es una falta de ataque de Chacho Castro. El hombre que sale a interceptar es Mosquera. Bueno, Mosquera viene a cerrar y lleva la peor parte, porque viene muy embalado, no hay mala fe, no hay, digamos, como la pretensión de dañar, al contrario. Ahí están repitiendo la jugada, Valeria, en el tiro libre, y sí es Chacho Castro el que lamentablemente, Claudia, un poquito ansioso, podría ser que esté Chacho por hacerle gol al Pereira, o es su costumbre. Ballinas saliendo para Millonarios, partido 0-0 en el estadio del Deportivo Cali, sobre 25 minutos.
1: El balón del arquero Javier Burraí, inicio y salida de juego, lo hace el equipo embajador, tiempo de juego, coordinadora. 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
1: ¡26 minutos de la primera parte! ¡0-0 empatan Pereira y Millonarios! 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
1: Buena esa, llegaba al Deportivo Pereira por derecha el arquero que salía, Darío Ángel. Tuvo la chance el Deportivo Pereira en la primera parte sobre los 27. Continúa empatando 0-0 el grande Matecaña y el equipo embajador.
2: Claro, y esta vez no se puede decir que es por Valencia, que venía siendo el más permisivo por ese andarivel. Hoy es zona de Vanguero y le atacaron varias veces la espalda. ¡Ojo, que va Quiñones!
1: ¡Ojo con el remate! Pasó por encima del horizontal. Se jugó la individual. Buscó el ángulo. Y después en el remate, lamentándose, Acosta otra vez. Otra vez el Deportivo Pereira. Darío Ángel.
2: Le pegó fuerte, pero le pegó muy por debajo al esférico. Y el zurdo desperdició una buena aproximación. Eludió primero a Vanguero, luego a Barreiro. Va interiorizando y suelta el sablazo y era la primera opción de cantar el gol. Bueno, la segunda, la primera fue en el minuto inicial de Monroy. Levanta el equipo local con sede provisional del Deportivo Cali, Deportivo Pereira.
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1: Millonarios con Samuel Martín. Martín la tiró larga, de espalda recibía a Francisco Chaverra, no lo dejaron avanzar, no lo dejaron ni girar a Francisco Chaverra. El saque de banda se produce para el equipo visitante, el equipo embajador, Gobernación de Cundinamarca.
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1: El equipo titular en la transmisión de Pereira Millonarios. Había una falta, cobra el equipo embajador desde el fondo. Con paciencia Millonarios, apenas se va a poner en movimiento la pelota, están empatando 0-0 Pereira y Millos en el estadio del Deportivo Cali, sobre los 30 de la primera parte, tocando ahora para Samuel Martín por el carril exterior derecho, descargándola para Francisco Chaverra, Chaverra que retrocede unos metros y la toca para Andrés Ginas, Ginas Chaverra, Chaverra recibiendo otra vez de pierna izquierda y borde externo, quiso tirar el pase, pero primero la recuperaba el Deportivo Pereira, ojo con esta, en la reacción inmediata de Millos, Samuel Martín que mete el centro, ¿quién llega para rematar? Estupiñán. Después a ras de piso Aguilar que la sacaba. En esa de Millos, el balón por el aire. Llegó Andrés Ginas, quería lucharla. Después cometió la falta y se cobra para el local, Claudia Elena Hernández.
6: Hay buenos cambios entre Estupiñán, que pasó a la izquierda, y a la derecha el jugador Chaverra provocó esta posibilidad. Le atoraron el remate realmente ahí a Andrés Estupiñán de frente al arco del arquero Betancourt.
2: Claro, pero Estupiñán, que también ha jugado de centro delantero, aterrizó por ahí. Está bien esa movilidad, esa permuta posicional, pero que sea la variante y no la constante. Yo creo que durante su carrera Chaverra rindió más por izquierda y Estupiñán, aunque también ha avanzado por ahí para hacer diagonales y rematar, pues por su perfil derecho no tiene problema en jugar en ese andarivel. Obviamente no está Yomir Guerrero, que va a tardar más de 2 meses en regresar por su fractura de peroné, y venía siendo el titular. Martín hasta el momento, digamos, que no ha pasado tanto, no es un jugador tan fluido cuando va al ataque. Por ahora ha querido asumir más su responsabilidad defensiva. Recupera Millonarios.
1: Otra vez Millonario Leo Castro que tocaba de espalda para Dani Ruiz. Dani Ruiz a ras de piso, quería recuperarla por allí Bermúdez. La toca por izquierda, ya recibe ese balón Aguilar. Desde el fondo, otra vez el grande Matecaña con Quiñones. Quiñones retrocediendo ahora para Rentería. Y Rentería por el centro con Mosquera. Mosquera otra vez retrocede para Rentería. Abre las manos el arquero Betancur que pedía recibir ese balón. Quiere salir desde el fondo el equipo local, el grande Matecaña. 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
1: ¡33 de la primera parte! Cero por cero empatan Deportivo Pereira y Millonarios en el Estadio Deportivo Cali. 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
1: El cambio de frente lo hizo Millonarios ahora por el carril interior izquierdo. Con esta en el centro, pasó de largo. No la empujó Leo Castro. De largo, era un buen centro además. Se pasó Leo Castro, Claudia Elena Hernández.
2: Sí, realmente allí no llegaba, un buen centro, una buena jugada por la izquierda, pelota al centro y no llegó Leo, pero ahí tiro de esquina para el equipo de los Millonarios. Cuarto del partido, segundo para Millonarios, va Dani Ruiz.
1: Dani Ruiz levantando de pierna izquierda para el cabezazo, tiene que salir el arquero Betancourt, luego no llegó nadie de Millos para el remate, rechazó el Deportivo Pereira, balón al costado, el saque de banda ofensivo, lo hace el embajador mientras Betancourt anima a su equipo, el Deportivo Pereira. Darío Ángel analiza el juego.
3: Ahora que hablas de Betancourt, Juan Miguel, 22 años, de Cartago, hizo todo su proceso formativo en Deportivo Pereira, jugó en la Copa Juvenil. Y a raíz de tantas dificultades que ha tenido el equipo, pues le han dado oportunidad a los jóvenes. Y él es, en ese sentido, el buque insignia. Y hasta el momento ha tenido buenas respuestas. En esta, por ejemplo, pelota cruzada del tiro de esquina de Millonarios. Ahí despejó bien la pelota como ordena el ABC del arquero. Hacia un lado y lejos. Va Ruiz para Millonarios.
1: Ruiz quería bajarla de pecho. Se le quedó alto ese balón. Se fue al costado, el saque de banda lo hace el Deportivo Pereira con el número 25, Delgado. Delgado ya recibe otra vez. Delgado continúa en la conducción del balón ahora por el centro, la descarga para Aguilar. Y Aguilar por derecha para que llegue Pacheco. Pacheco quiere avanzar por el tercio medio defensivo. Pacheco que hace la pausa, levanta los brazos por el centro, Mosquera, la tocaron ahora hacia atrás, otra vez para que participe en Aguilar y Rentería, apareciendo Bermúdez, Bermúdez que ya recibe y toca para Delgado, la tiró larga, Delgado que avanza, cruzó la línea media del terreno de juego y la tocó por la zona 3, por allí se movía la argacha metiendo el centro, pasó de largo al otro costado, llegaba por ese sector para meter el centro, Travelo con el cabezazo a Costa, segundo remate. Segundo remate que se fue muy lejos. Esta sí fue clarísima del grande Matecaña. Darío Ángel analiza el juego.
3: Esta es, ha sido la más clara opción de gol. Primero el centro de Jordi, luego el cabezazo de Acosta y Mosquera en la segunda jugada. Le entró muy mal, le entró con más ganas que técnica el número 8. Y ha desperdiciado Pereira la oportunidad, no sé si irrepetible, de ponerse al frente en el tanteador. Un 10 que cabecea bien, como Acosta. Ya Urray no tenía nada que hacer. Y en el rebote, sí, todo mal para Mosquera. La apuntamos a los 37. Pereira se pudo poner al frente.
1: La de Acosta es la jugada superior FSS, la marca ganadora.
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1: El balón del Deportivo Pereira por el centro del campo, carril externo. Tenemos 38 minutos de la primera parte. Están empatando todavía 0-0 Pereira y Millonarios en el Estadio Deportivo Cali. Jugando de visitante Millonarios, recibió la falta por allí Mateo García, terminó en el piso y hay tarjeta amarilla. Claudia.
2: La primera del compromiso para el jugador Juber Quiñones, número 13, ex Millonarios. A propósito, John Largacha también perteneció a Millonarios y en el banco de suplentes, lógicamente, está Anderson Plata, otro que pasó por Millonarios.
1: Gobernación de Cundinamarca.
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1: Necaxa con el equipo titular a la cabeza. El cambio de frente, haciéndolo el Deportivo Pereira, ahora por izquierda con Mosquera. Mosquera que ya recibe, tocó en corto para Bermúdez y otra vez Mosquera hace la pausa, pisa la pelota, retrocede para Rentería, el número 17, Rentería con Aguilar. Aguilar, el número 15, reparte por derecha, ahora con Pacheco, quiere salir desde el fondo el Deportivo Pereira, cuando se van a cumplir los 40 de la primera parte en este empate 0-0 entre el Deportivo Pereira y Millonarios. Con el balón otra vez Rentería, tiene que tocarla para salir con Delgado. Delgado que ya la tiene, levantó la mirada, retrocede nuevamente. Otra vez desde la línea de fondo queriendo salir el Deportivo Pereira con Pacheco que se ubicaba por el carril central. Ya hizo el cambio de frente por el tercio medio defensivo en la circulación de la pelota. El equipo local en la vigilancia estrecha hasta Millonarios. Ya la tiene Rodrigo Ureña, alcanzó a robarla para Mateo García. Y García en corto con Francisco Chaverra. Chaverra por el carril central, tiró el pase entre líneas. La podía recibir por allí Dani Ruiz, se dio la media vuelta, se equivocó en el pase. Mala entrega, el balón es del Deportivo Pereira. 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
1: ¡41 minutos de la primera parte! Cero por cero empatan Deportivo Pereira y Millonarios. 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
1: Millonarios, ahora en la circulación del balón con Francisco Chaverra, el número 13 Chaverra haciendo la pausa, retrocede para Mateo García, García que ya la tiene de pierna derecha con Samuel Martín, Martín por el carril central, se movía allí Ureña, la dejó pasar, después no hubo quien recibiera ese balón, Chaverra sin embargo va a la marca, no la pudo robar, se va ahí por el costado, el saque de banda lo hace el equipo embajador, Darío Ángel analiza el juego.
2: Sí, como que le quedó gustando a Chaverra jugar con el perfil invertido. Ahí va Chaverra, Pacho.
1: Chaverra otra vez para Samuel Martín que la saca del área y Martín que mete el centro. Después cayó la pelota, quiso otra vez en Millonarios. Englobadito ese balón. A ver quién la baja por el sector izquierdo de cabeza. No va a llegar Chaverra, rechaza al Deportivo Pereira. 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
1: Bueno, Ginás que se equivocó, quiso retroceder para el arquero Burray. Lo que hizo fue enviarla a la última línea. Por consiguiente, el tiro de esquina lo gana el Deportivo Pereira. Tiro de esquina para el local.
4: Son cuatro en el partido. El segundo para el Deportivo Pereira va al cobro John Larganza.
2: Sí, tal vez Ginás pensando que la pelota se le podía quedar cortica, porque la cancha no es que esté muy buena, Valeria y Claudia. Una cancha pesada, una cancha densa, en donde el balón no tiene un destino cierto, y entonces quiso asegurar, y lo que terminó fue enviando al tiro de esquina el Mono Ginás.
1: Cobraron el tiro de esquina en corto y después con el centro, uy, con mucha potencia ese balón, sin embargo la pudieron bajar en el área de Millonarios, pero después en el rechazo estaba el equipo embajador, le cayó por el centro, sin embargo para que saliera por allí Bermúdez, quiso retroceder otra vez el Deportivo Pereira con la pelota para Rentería y Rentería a salir desde el fondo por el carril interior izquierdo, que bien la hizo Rentería, lo empujaron, le pusieron el cuerpo. Chaverra le ponía el cuerpo a Delgado y la falta, el tiro libre desde el fondo se cobra para el local, Gobernación de Cundinamarca.
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2: ¿Cuánto tiempo más en el primer tiempo, Claudia?
4: Tenemos un minuto más solamente, Darío.
2: Apenas un minuto. En esa última, Chaverra, pues es que no es negociable que el extremo no venga a marcar al lateral. Fue y lo persiguió a Delgado, el mismo que pasó por Cortuluá y por Independiente Santa Fe.
4: En Claudio, los queda,
2: sí, Claudia.
4: Queda preocupación del momento que vive Ginás. La verdad, viene de mal en peor cada partido y hoy los dos centrales por esta línea de cuatro han sido atacados y les están ganando.
2: Sí, sabes que de pronto con Gamero pueda retomar su nivel, pueda retomar confianza. El Mono Ginás, que tienes toda la razón, ha venido regalando mucho la espalda, sobre todo en esas pelotas cruzadas. Y lo más insólito, siendo un hombre autocrítico, es que muchas veces levantaba los brazos como diciendo, hey, ¿por qué dejamos pasar la pelota? Y resulta que era a él.

lo golpearon. Se va a cobrar el tiro libre. Ya se cumplió el minuto que adicionó el juez central. Sin embargo, dio la falta. Con la pelota está Quiñones. También está por allí Acosta. A ver quién de los dos le patea directo a la portería o al área del arquero Javier Burray. El uno de Millonarios. Ya cobraron rápidamente. Después rechaza de cabeza Millonarios cuando el juez central con el silbato en la boca pide el balón. Señala el punto blanco central y dice que la primera parte entre Deportivo Pereira y Millonarios terminó.

0-0. Empatan Pereira y Millonarios. 0-0 en este primer tiempo en el Estadio Deportivo Cali. Ya viene Darío Ángel, el comentarista de Colombia, para analizar el juego junto a Claudia Elena Hernández, la dama del fútbol y del comentario. En la consola máster está Andrés Charriz González. 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Darío Ángel analiza el juego.

No ha sido un gran primer tiempo, no ha sido un dechado de virtudes, no ha sido un juego con tantas llegadas al área. En las pocas de Millonarios estuvo bien el arquero Betancourt, ya las vamos a discriminar, y Burray tuvo un par de intervenciones, pero también tuvo la buena suerte de ese impacto de Acosta, de golpe de cabeza que dio en la barra transversal, y su arco se mantiene invicto para el segundo tiempo. Es un arquero confiable de todas maneras, pero a ver, como llegó Gamero con su librito y con su libreto, entonces Millonarios tuvo que cambiar escasamente con una o dos sesiones de entrenamiento de la estructura en la que venía jugando con Fabián Bustos. Tres zagueros centrales, dos laterales altos, han cambiado los jugadores. Recordemos que se lesionó Jomier Guerrero, que hasta aquí venía siendo el mejor refuerzo de Millonarios. No está Valencia desde el comienzo, nos contaba Claudia de una virosis del jugador, pero me parece que no obstante es de más confianza para el técnico Alberto Gamero. Danovis Banguero lo conoce, lo tuvo en Tolima, lo ha dirigido en Millonarios, y quizá la experiencia de Banguero pueda darle más tranquilidad a Alberto Gamero. Lo que pasa es que curiosamente por ahí fue donde más llegó el Deportivo Pereira, a través de Monroy, una especie de volante sobre esa banda, casi un extremo. En Santa Fe él también jugó algunas veces de lateral. Mosquera ha jugado por la izquierda y entre ellos Bermúdez, en ese 3, en donde se dividen los roles entre quitar y apoyar. El más defensivo, claramente Bermúdez. Mosquera va y vuelve, remató una vez a puerta, y Monroy lo mismo. Y después Pereira ha tenido a Largacha como extremo derecho, a Quiñones como extremo izquierdo, los dos con pasado en Millonarios, y Acosta ha sido una especie de atacante, sí, pero viniendo desde atrás. Su camiseta puede distraer porque tiene el 10. No es tanto ese que articule y juegue y sea socio de todos. Es más un media punta, un hombre que le gusta llegar al fondo. Entonces, en ese contexto, con este equipo del Deportivo Pereira necesitado, porque está muy abajo en la tabla, pues obviamente Millonarios tuvo que resolver situaciones. ¿Qué tuvo Millonarios? Un remate en el comienzo, un zurdazo de Ruiz a los 2 minutos, que atendió.